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1: Buenas tardes, doctor.
2: Buenas tardes. Adelante. Sí, en el sofá, por favor. Ponte cómodo. Recuéstate, sí. Vas a pensar que ha sido un ave que ha estado enjaulada durante toda su vida y que hoy está a punto de abrir esa puerta, la puerta de esa jaula. Vamos, con confianza, cuéntame qué te pasa.
3: Ella vive conmigo en mi inconsciente.

0: En Radio La Tacunga, las 19 horas con 18 minutos.
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0: En Radio La Tacunga, las 19 horas con 29 minutos.
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1: En Radio La Tacunga, las 19 horas con 45 minutos.
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1: En Radio La Tacunga, las 20 horas. Con 29 minutos.
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0: en Radio La Tacunga, las 20 horas con 44 minutos.
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1: En Radio La Tacunga, las 21 horas con 2 minutos.
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0: En Radio La Tacunga, las 21:31.
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0: En Radio La Tacunga, las 23 horas con 59 minutos.
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0: ¿quién habla?
1: Eric, ¿cómo estás?
0: Bien, ¿y tú?
1: Oye, pues hoy hay una función muy buena. Quería ver si querías ir al cine.
0: ¿Ahorita?
1: Pues, es a las 8.
0: Es que me da pena.
1: ¿Pero por qué?
0: Pues porque hace mucho no te veo.
1: Yo tampoco, pero vamos, ¿no?
0: No sé, déjame ver.
1: ¿Qué tienes que ver?
0: Tengo que ver, pues, pedir permiso.
1: ¿Y a quién pídele permiso?
0: Es que ahorita no está mi mamá.
1: Entonces, ¿me hablas o te hablo al rato?
0: No, háblame al rato.
1: Ok.
0: Oye, pero no me cuelgues.

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0: Los misterios del Santo Rosario, misterios gozosos.
1: Santo Rosario a la Virgen María.
2: Por la señal de la Santa Cruz de nuestros enemigos, líbranos, Señor Dios nuestro. En el nombre del Padre, y del Hijo, y del Espíritu Santo. Amén.
3: Abre, Señor, mis labios para alabar tu nombre y el de tu Santa Madre. Señor mío Jesucristo, Dios y hombre verdadero, Creador y Redentor mío, por ser tú quien eres y porque te amo sobre todas las cosas, me pesa de todo corazón haberte ofendido.
2: Quiero y propongo firmemente confesarme a su tiempo. Ofrezco mi vida, obras y trabajos en satisfacción de mis pecados y confío en que en tu bondad y misericordia infinita me has de perdonar y me darás la gracia para no volver a ofenderte.
1: Padre nuestro que estás en el cielo, santificado sea tu nombre. Venga a nosotros tu reino, hágase tu voluntad así en la tierra como en el cielo.
4: Danos hoy nuestro pan de cada día, perdona nuestras ofensas, como también nosotros perdonamos a los que nos ofenden. No nos dejes caer en tentación y líbranos del mal. Amén.
1: Dios te salve María, llena eres de gracia, el Señor es contigo, bendita eres tú entre todas las mujeres y bendito es el fruto de tu vientre Jesús.
4: Santa María, Madre de Dios, ruega por nosotros pecadores, ahora y en la hora de nuestra muerte. Amén.
1: Gloria al Padre, al Hijo y al Espíritu Santo,
4: como era en el principio, ahora y siempre, por los siglos de los siglos. Amén.
1: María, Madre de Gracia y Madre de Misericordia,
4: en la vida y en la muerte, ampáranos, Madre y Señor.

0: Primer misterio gozoso.
1: Yo soy la esclava del Señor. Que suceda todo tal como me lo has dicho.
2: Y el ángel se fue.
0: La anunciación del ángel a la Virgen María y la encarnación del Hijo de Dios.
3: Oremos por nuestra iglesia, para que vivamos en el amor y la luz de Cristo y tengamos su palabra para abrir caminos de unidad.
0: Padre nuestro que estás en el cielo, santificado sea tu nombre. Venga a nosotros tu reino, hágase tu voluntad así en la tierra como en el cielo.
4: Danos hoy nuestro pan de cada día, perdona nuestras ofensas, como también nosotros perdonamos a los que nos ofenden. No nos dejes caer en la tentación y líbranos del mal. Amén.
0: Dios te salve María, llena eres de gracia, el Señor es contigo. Bendita eres tú entre todas las mujeres y bendito es el fruto de tu vientre, Jesús.
4: Santa María, Madre de Dios, ruega por nosotros pecadores, ahora y en la hora de nuestra muerte. Amén.
0: Dios te salve María, llena eres de gracia, el Señor es contigo. Bendita eres tú entre todas las mujeres y bendito es el fruto de tu vientre, Jesús.
4: Santa María, Madre de Dios, ruega por nosotros pecadores, ahora y en la hora de nuestra muerte. Amén.
0: Dios te salve María, llena eres de gracia, el Señor es contigo. Bendita eres tú entre todas las mujeres y bendito es el fruto de tu vientre, Jesús.
4: Santa María, Madre de Dios, ruega por nosotros pecadores, ahora y en la hora de nuestra muerte. Amén.
0: Dios te salve María, llena eres de gracia, el Señor es contigo. Bendita eres tú entre todas las mujeres y bendito es el fruto de tu vientre, Jesús.
4: Santa María, Madre de Dios, ruega por nosotros pecadores, ahora y en la hora de nuestra muerte. Amén.
0: Dios te salve María, llena eres de gracia, el Señor es contigo. Bendita eres tú entre todas las mujeres y bendito es el fruto de tu vientre, Jesús.
4: Santa María, Madre de Dios, ruega por nosotros pecadores, ahora y en la hora de nuestra muerte. Amén.
0: Dios te salve María, llena eres de gracia, el Señor es contigo. Bendita eres tú entre todas las mujeres y bendito es el fruto de tu vientre, Jesús.
4: Santa María, Madre de Dios, ruega por nosotros pecadores, ahora y en la hora de nuestra muerte. Amén.
0: Dios te salve María, llena eres de gracia, el Señor es contigo. Bendita eres tú entre todas las mujeres y bendito es el fruto de tu vientre, Jesús.
4: Santa María, Madre de Dios, ruega por nosotros pecadores, ahora y en la hora de nuestra muerte. Amén.
0: Dios te salve María, llena eres de gracia, el Señor es contigo. Bendita eres tú entre todas las mujeres y bendito es el fruto de tu vientre, Jesús.
4: Santa María, Madre de Dios, ruega por nosotros pecadores, ahora y en la hora de nuestra muerte. Amén.
0: Dios te salve María, llena eres de gracia, el Señor es contigo. Bendita eres tú entre todas las mujeres y bendito es el fruto de tu vientre, Jesús.
4: Santa María, Madre de Dios, ruega por nosotros pecadores, ahora y en la hora de nuestra muerte. Amén.
0: Dios te salve María, llena eres de gracia, el Señor es contigo. Bendita eres tú entre todas las mujeres y bendito es el fruto de tu vientre, Jesús.
4: Santa María, Madre de Dios, ruega por nosotros pecadores, ahora y en la hora de nuestra muerte. Amén.
0: Gloria al Padre, al Hijo y al Espíritu Santo,
4: como era en un principio, ahora y siempre, por los siglos de los siglos. Amén.
0: María, Madre de Gracia y Madre de Misericordia,

0: Segundo misterio gozoso.
1: Entró en la casa de Zacarías y saludó a Isabel. Cuando Isabel oyó el saludo, el niño saltó de alegría dentro de ella.
0: La visita de María Santísima a su prima Isabel.
2: Oremos por los gobernantes que lideran el mundo para que no pierdan su humildad y tomen sus decisiones con la sabiduría del Dios en busca del bien común.
3: Padre nuestro que estás en el cielo, santificado sea tu nombre. Venga a nosotros tu reino, hágase tu voluntad así en la tierra como en el cielo.
4: Danos hoy nuestro pan de cada día, perdona nuestras ofensas, como también nosotros perdonamos a los que nos ofenden. No nos dejes caer en la tentación y líbranos del mal. Amén.
3: Dios te salve María, llena eres de gracia, el Señor es contigo. Bendita eres tú entre todas las mujeres y bendito es el fruto de tu vientre, Jesús.
4: Santa María, Madre de Dios, ruega por nosotros pecadores, ahora y en la hora de nuestra muerte. Amén.
3: Dios te salve María, llena eres de gracia, el Señor es contigo. Bendita eres tú entre todas las mujeres y bendito es el fruto de tu vientre, Jesús.
4: Santa María, Madre de Dios, ruega por nosotros pecadores, ahora y en la hora de nuestra muerte. Amén.
3: Dios te salve María, llena eres de gracia, el Señor es contigo. Bendita eres tú entre todas las mujeres y bendito es el fruto de tu vientre, Jesús.
4: Santa María, Madre de Dios, ruega por nosotros pecadores, ahora y en la hora de nuestra muerte. Amén.
3: Dios te salve María, llena eres de gracia, el Señor es contigo. Bendita eres tú entre todas las mujeres y bendito es el fruto de tu vientre, Jesús.
4: Santa María, Madre de Dios, ruega por nosotros pecadores, ahora y en la hora de nuestra muerte. Amén.
3: Dios te salve María, llena eres de gracia, el Señor es contigo. Bendita eres tú entre todas las mujeres y bendito es el fruto de tu vientre, Jesús.
4: Santa María, Madre de Dios, ruega por nosotros pecadores, ahora y en la hora de nuestra muerte. Amén.
3: Dios te salve María, llena eres de gracia, el Señor es contigo. Bendita eres tú entre todas las mujeres y bendito es el fruto de tu vientre, Jesús.
4: Santa María, Madre de Dios, ruega por nosotros pecadores, ahora y en la hora de nuestra muerte. Amén.
3: Dios te salve María, llena eres de gracia, el Señor es contigo. Bendita eres tú entre todas las mujeres y bendito es el fruto de tu vientre, Jesús.
4: Santa María, Madre de Dios, ruega por nosotros pecadores, ahora y en la hora de nuestra muerte. Amén.
3: Dios te salve María, llena eres de gracia, el Señor es contigo. Bendita eres tú entre todas las mujeres y bendito es el fruto de tu vientre, Jesús.
4: Santa María, Madre de Dios, ruega por nosotros pecadores, ahora y en la hora de nuestra muerte. Amén.
3: Dios te salve María, llena eres de gracia, el Señor es contigo. Bendita eres tú entre todas las mujeres y bendito es el fruto de tu vientre.

0: Tercer misterio gozoso.
1: Como no encontraron un lugar apropiado para pasar la noche, tuvieron que quedarse en un establo. Cuando el niño nació, María lo envolvió en pañales y lo acostó en un pesebre.
0: El nacimiento de nuestro Señor Jesucristo en el portal de Belén.
2: Oremos, Señor Jesús, ten piedad de nosotros y concédenos la paz y la unidad. Que nos soltemos tus manos y danos un corazón capaz de amar como tú nos amas.
3: Padre nuestro que estás en el cielo, santificado sea tu nombre. Venga a nosotros tu reino, hágase tu voluntad así en la tierra como en el cielo.
4: Danos hoy nuestro pan de cada día, perdona nuestras ofensas, como también nosotros perdonamos a los que nos ofenden. No nos dejes caer en tentación y líbranos del mal. Amén.
3: Dios te salve María, llena eres de gracia, el Señor es contigo. Bendita eres tú entre todas las mujeres y bendito es el fruto de tu vientre Jesús.
4: Santa María, Madre de Dios, ruega por nosotros pecadores, ahora y en la hora de nuestra muerte. Amén.
3: Gloria al Padre, al Hijo y al Espíritu Santo.
4: Como era en un principio, ahora y siempre, por los siglos de los siglos. Amén.
3: María, Madre de Gracia y Madre de Misericordia,
4: en la vida y en la muerte, ampáranos, Madre y Señora nuestra.

0: Cuarto misterio gozoso.
1: 40 días después de que Jesús nació, sus padres lo llevaron al templo de Jerusalén para presentarlo delante de Dios.
0: La purificación de María Santísima y la presentación de su Hijo en el templo de Jerusalén.
2: Oremos por nuestras familias, para que sigamos las enseñanzas de la familia de Nazaret, que sea contemplativa, eucarística y vivan con la alegría del Evangelio.
3: Padre nuestro que estás en el cielo, santificado sea tu nombre. Venga a nosotros tu reino. Hágase tu voluntad, así en la tierra como en el cielo.
4: Danos hoy nuestro pan de cada día. Perdona nuestras ofensas, como también nosotros perdonamos a los que nos ofenden. No nos dejes caer en tentación y líbranos del mal. Amén.
3: Dios te salve María, llena eres de gracia, el Señor es contigo. Bendita eres tú entre todas las mujeres y bendito es el fruto de tu vientre, Jesús.
4: Santa María, Madre de Dios, ruega por nosotros pecadores, ahora y en la hora de nuestra muerte. Amén.
3: Dios te salve María, llena eres de gracia, el Señor es contigo. Bendita eres tú entre todas las mujeres y bendito es el fruto de tu vientre, Jesús.
4: Santa María, Madre de Dios, ruega por nosotros pecadores, ahora y en la hora de nuestra muerte. Amén.
3: Dios te salve María, llena eres de gracia, el Señor es contigo. Bendita eres tú entre todas las mujeres y bendito es el fruto de tu vientre, Jesús.
4: Santa María, Madre de Dios, ruega por nosotros pecadores, ahora y en la hora de nuestra muerte. Amén.
3: Dios te salve María, llena eres de gracia, el Señor es contigo. Bendita eres tú entre todas las mujeres y bendito es el fruto de tu vientre, Jesús.
4: Santa María, Madre de Dios, ruega por nosotros pecadores, ahora y en la hora de nuestra muerte. Amén.
3: Dios te salve María, llena eres de gracia, el Señor es contigo. Bendita eres tú entre todas las mujeres y bendito es el fruto de tu vientre, Jesús.
4: Santa María, Madre de Dios, ruega por nosotros pecadores, ahora y en la hora de nuestra muerte. Amén.
3: Dios te salve María, llena eres de gracia, el Señor es contigo. Bendita eres tú entre todas las mujeres y bendito es el fruto de tu vientre, Jesús.
4: Santa María, Madre de Dios, ruega por nosotros pecadores, ahora y en la hora de nuestra muerte. Amén.
3: Dios te salve María.

0: Quinto misterio gozoso.
1: Entonces, volvieron a Jerusalén para buscarlo. Al día siguiente, encontraron a Jesús en el templo, en medio de los maestros de la ley.
0: María y José encuentran a Jesús en el templo después de 3 días.
2: Oremos por los pobres y pequeños de este mundo, para que podamos verte, Jesús, en los enfermos, ancianos y los que sufren en soledad.
3: Padre nuestro que estás en el cielo, santificado sea tu nombre. Venga a nosotros tu reino, hágase tu voluntad, así en la tierra como en el cielo.
4: Danos hoy nuestro pan de cada día, perdona nuestras ofensas, como también nosotros perdonamos a los que nos ofenden. No nos dejes caer en la tentación y líbranos del mal. Amén.
3: Dios te salve María, llena eres de gracia, el Señor es contigo. Bendita eres tú entre todas las mujeres y bendito es el fruto de tu vientre, Jesús.
4: Santa María, Madre de Dios, ruega por nosotros pecadores, ahora y en la hora de nuestra muerte. Amén.
3: Dios te salve María, llena eres de gracia, el Señor es contigo. Bendita eres tú entre todas las mujeres y bendito es el fruto de tu vientre, Jesús.
4: Santa María, Madre de Dios, ruega por nosotros pecadores, ahora y en la hora de nuestra muerte. Amén.
3: Dios te salve María, llena eres de gracia, el Señor es contigo. Bendita eres tú entre todas las mujeres y bendito es el fruto de tu vientre, Jesús.
4: Santa María, Madre de Dios, ruega por nosotros pecadores, ahora y en la hora de nuestra muerte. Amén.
3: Dios te salve María, llena eres de gracia, el Señor es contigo. Bendita eres tú entre todas las mujeres y bendito es el fruto de tu vientre, Jesús.
4: Santa María, Madre de Dios, ruega por nosotros pecadores, ahora y en la hora de nuestra muerte. Amén.
3: Dios te salve María, llena eres de gracia, el Señor es contigo. Bendita eres tú entre todas las mujeres y bendito es el fruto de tu vientre, Jesús.
4: Santa María, Madre de Dios, ruega por nosotros pecadores, ahora y en la hora de nuestra muerte. Amén.
3: Dios te salve María, llena eres de gracia, el Señor es contigo. Bendita eres tú entre todas las mujeres y bendito es el fruto de tu vientre, Jesús.
4: Santa María, Madre de Dios, ruega por nosotros pecadores, ahora y en la hora de nuestra muerte. Amén.
3: Dios te salve María, llena eres de gracia, el Señor es contigo. Bendita eres tú entre todas las mujeres y bendito es el fruto de tu vientre, Jesús.
4: Santa María, Madre de Dios, ruega por nosotros pecadores, ahora y en la hora de nuestra muerte. Amén.
3: Dios te salve María, llena eres de gracia, el Señor es contigo. Bendita eres tú entre todas las mujeres y bendito es el fruto de tu vientre, Jesús.
4: Santa María, Madre de Dios, ruega por nosotros pecadores, ahora y en la hora de nuestra muerte. Amén.
3: Dios te salve María, llena eres de gracia, el Señor es contigo. Bendita eres tú entre todas las mujeres y bendito es el fruto de tu vientre, Jesús.
4: Santa María, Madre de Dios, ruega por nosotros pecadores, ahora y en la hora de nuestra muerte. Amén.
3: Dios te salve María, llena eres de gracia, el Señor es contigo. Bendita eres tú entre todas las mujeres y bendito es el fruto de tu vientre, Jesús.
4: Santa María, Madre de Dios, ruega por nosotros pecadores, ahora y en la hora de nuestra muerte. Amén.
3: Gloria al Padre, al Hijo y al Espíritu Santo,
4: como era en el principio, ahora y siempre, por los siglos de los siglos. Amén.
3: María, Madre de Gracia y Madre de Misericordia,
4: en la vida y en la muerte, ampáranos, Madre y Señora nuestra.
3: Por las intenciones del Papa Francisco, oremos. Dios te salve María, hija de Dios Padre, en tus manos encomendamos nuestra fe para que la ilumines. Llena eres de gracia, el Señor es contigo, bendita eres entre todas las mujeres y bendito es el fruto de tu vientre, Jesús.
4: Santa María, Madre de Dios, ruega por nosotros pecadores, ahora y en la hora de nuestra muerte. Amén.
3: Dios te salve María, Madre de Dios Hijo, en tus manos encomendamos nuestra esperanza para que la alientes. Llena eres de gracia, el Señor es contigo, bendita eres entre todas las mujeres, y bendito es el fruto de tu vientre, Jesús.
4: Santa María, Madre de Dios, ruega por nosotros pecadores, ahora y en la hora de nuestra muerte. Amén.
3: Dios te salve María, Esposa de Dios Espíritu Santo, en tus manos encomendamos nuestra caridad para que la inflames. Llena eres de gracia, el Señor es contigo, bendita eres entre todas las mujeres, y bendito es el fruto de tu vientre, Jesús.
4: Santa María, Madre de Dios, ruega por nosotros pecadores, ahora y en la hora de nuestra muerte. Amén.
3: Dios te salve María, Templo y Sagrario de la Santísima Trinidad, Virgen concebida sin culpa original.
4: Dios te salve, Reina y Madre, Madre de misericordia, vida, dulzura nuestra. Dios te salve, a ti clamamos los desterrados hijos de Eva. A ti suspiramos gimiendo.
3: Es el fruto de tu vientre, Jesús.
4: Santa María, Madre de Dios, ruega por nosotros pecadores, ahora y en la hora de nuestra muerte. Amén.
3: Dios te salve María, llena eres de gracia, el Señor es contigo. Bendita eres tú entre todas las mujeres, y bendito es el fruto de tu vientre, Jesús.
4: Santa María, Madre de Dios, ruega por nosotros pecadores, ahora y en la hora de nuestra muerte. Amén.
3: Gloria al Padre, al Hijo y al Espíritu Santo,
4: como era en el principio, ahora y siempre, por los siglos de los siglos. Amén.
3: María, Madre de Gracia y Madre de Misericordia,
4: en la vida y en la muerte, ampáranos, Madre y Señora nuestra.
3: Por las intenciones del Papa Francisco, oremos. Dios te salve María, Hija de Dios Padre, en tus manos encomendamos nuestra fe para que la ilumines. Llena eres de gracia, el Señor es contigo, bendita eres entre todas las mujeres y bendito es el fruto de tu vientre, Jesús.
4: Santa María, Madre de Dios, ruega por nosotros pecadores, ahora y en la hora de nuestra muerte. Amén.
3: Dios te salve María, Madre de Dios Hijo, en tus manos encomendamos nuestra esperanza para que la alientes. Llena eres de gracia, el Señor es contigo, bendita eres entre todas las mujeres, y bendito es el fruto de tu vientre, Jesús.
4: Santa María, Madre de Dios, ruega por nosotros pecadores, ahora y en la hora de nuestra muerte. Amén.
3: Dios te salve María, Esposa de Dios Espíritu Santo, en tus manos encomendamos nuestra caridad para que la inflames. Llena eres de gracia, el Señor es contigo, bendita eres entre todas las mujeres, y bendito es el fruto de tu vientre, Jesús.
4: Santa María, Madre de Dios, ruega por nosotros pecadores, ahora y en la hora de nuestra muerte. Amén.
3: Dios te salve María, Templo y Sagrario de la Santísima Trinidad, Virgen concebida sin culpa original.
4: Dios te salve.

0: Cristo. Amén.
1: Nos acogemos bajo tu protección, Santa Madre de Dios. No desprecies las súplicas que te dirigimos en nuestras necesidades. Antes bien, líbranos siempre de todos los peligros, Virgen gloriosa y bendita. Ruega por nosotros, Santa Madre de Dios,
0: para que seamos dignos de alcanzar las promesas y gracias de nuestro Señor Jesucristo. Amén.
2: La bendición, para que Dios bendiga a la familia, para que Dios acompañe su trabajo, para que Dios les conceda la salud y la vida. El Señor esté con ustedes.
3: Y con tu espíritu.
1: La bendición de Dios Todopoderoso, Padre, Hijo y Espíritu Santo, descienda sobre todos ustedes y permanezca para siempre.
0: Amén.
2: Un lindo día a todos.

0: Parece que ya amanece, María, y hasta el gallo canta. Levantémonos.
1: Sí, sí, tenemos que hacer muchas cosas. Como decían mis abuelos, al que madruga Dios ayuda, y al atrasado hasta los perros muerde.
0: Ya, ya, bien dice María que hay que madrugar.
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0: para triunfar, para sonreír en la vida.
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2: Señor mi Dios, Rey del Universo, en esta mañana tranquila, vengo ante tu presencia para agradecerte por el descanso que he tenido y para pedir tu bendición en este día, donde me enfrentaré a nuevos desafíos, a nuevos retos y aventuras. Quiero que tú, Señor, estés conmigo en cada momento, que sea tu mano quien me guíe por los senderos correctos, que seas tú, Señor, quien tome las decisiones. Solo tú puedes saber lo que es mejor para mí. En tus manos, mi Dios, encomiendo mi futuro. Ese futuro que para mí es muy incierto, pero que al dejarlo en ti, Señor, sabré que vienen cosas mejores para mi vida. Que en este día pueda ser mejor que ayer. Enséñame, Señor, a dar lo mejor de mí, sin esperar nada a cambio. Enséñame a amar a mi semejante, Señor, y a siempre tener una palabra de aliento para quien la necesite. En este nuevo día, pido tu bendición para prosperar en todo, mi Señor. Pido tu compañía para vivir protegido. Pido tu sabiduría para saber decidir entre lo mejor. Y pido tu paciencia para saber esperar tu respuesta, mi Señor. Acompáñame en este día. Sé tú mi luz, Señor. Sé tú mi guía. Te lo pido con todo mi corazón. En el bendito nombre de tu Hijo Jesús. Amén. Y amén.
3: Iniciamos, perdón, nuestra jornada de este nuevo día, nuevo amanecer. Inicio de semana, buenos días de Dios. Gracias por permitirme llegar hasta vuestros hogares con nuestra palabra Ñukanchik Shimi, Santiago Naula y el gallito madrugador. Les decimos muy buenos días, madrugadores y madrugadoras, cuando son las 4 horas 31 minutos. Iniciamos nuestra jornada de este día 5 de octubre. 5 días han pasado ya del mes de octubre. Caray, cómo pasa el tiempo. Amigos madrugadores y madrugadoras.
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3: La fiesta continúa. 4 horas 32 minutos. Buenos días de Dios. Iniciamos nuestra jornada hasta las 7 de la mañana. Como siempre, motivados y agradecidos por todo, especialmente por la vida.
4: San Miguel, San Lorenzo.
3: Las 4:32 minutos. Recuerden que este nuevo amanecer da muchos regalos de la vida. Un nuevo amanecer es una oportunidad para empezar desde cero, ¿ah? Y una oportunidad perfecta para enviar energía positiva, esperanza y cariño a tus seres queridos y también este nuevo día, nueva semana de trabajo. Por eso es que cada mañana es una nueva oportunidad para ser increíbles. Que tengas un lindo día, maravilloso. Hoy el mundo te espera con nuevas oportunidades. Respira hondo y confía en ti mismo, ¿eh? Siempre para empezar un día de trabajo, un día de actividad. Y este nuevo amanecer llene tu corazón de paz, alegría y muchas bendiciones. Y por eso es que lo primero tenemos que agradecer cada vez que abre los ojos por la mañana, decir buenos días. Y cada oportunidad para invertirnos. Hoy es tu día. Te queremos mucho, amigos madrugadores y madrugadoras. Y un gusto saludar a esta hora de la madrugada. Buenos días de Dios. Así iniciamos nuestra jornada de este nuevo día, nuevo amanecer.

la orquesta tradicional Rumba Habana a esta hora de la madrugada. Buenos días, buenos días. Las 4 horas 36 minutos ya, las 4 en la madrugada 36, aquí en Radio La Tacunga. Qué alegría trabajar y iniciar nueva jornada y siempre hacer compañía a esta hora de la madrugada.

0: Los Inolvidables, aquí en Radio La Tacunga. Buenos días, buenos días. Bueno, parece que se han muerto los madrugadores, ¿verdad? Solo don Angelito está despierto. Don Angelito Pilataxi, buenos días, gracias, dice, en la parroquia La Victoria. Saludos, dice don Santiago, a los madrugadores. Inicio de la nueva semana de trabajo. Que pasen bonito día, con muchas bendiciones. Diosito lo bendiga. Saludo a Ángel Pilataxi de la parroquia La Victoria del Calvario. Muy bien. Ah, bueno, ya por lo menos don Pepito se despertó. Ah, no, doña Severita, sí. Doña Severita, bienvenido, buenos días.
1: Buenos días, don Santiaguito, ¿cómo está? Bendiciones.
0: Aquí va iniciando a trabajar porque estaba preocupado que ya la gente ya nos llama.
1: Ah, no, don Santiaguito, estaba haciendo las cositas y agradeciéndole por esta nueva semana que usted nos alegra, don Santiaguito, siempre con sus bellas reflexiones, don Santiaguito.
0: Qué bueno, para iniciar una nueva semana ya en mes de octubre, ¿verdad?
1: Oiga, cómo huele el tiempo, esté rapidito.
0: Por ahí estamos. ¿Cómo está, Pujili? ¿Qué tal?
1: Le comento que ayer hizo un solazo bien fuerte, fuerte, fuerte.
0: Está por todo lado, vea, el fenómeno del niño.
1: Sí, oiga, pero no se aguantaba el sol demasiado. Yo dije, a ver, llover en la tarde y ya nada. Ajá.
0: Pero de todas maneras, ahí hay que seguir adelante.
1: Sí, mi don Santiaguito, así es.
0: ¿Qué más me cuenta, doña Chaverita?
1: Por aquí, ¿qué le diré? El día sábado llovió durito en el campo, bonito está. Ya hizo mi papacito el barbecho, pero igual toca seguir esperando que llueva más fuertecito para sembrar.
0: Claro, época de siembra, porque imagínense, en la capital, en Quito, llovió demasiado, ¿verdad?
1: Sí, mi tía, tengo ahí también familia, viste que llueve durísimo por ahí. Digo, mandar agüitas para acá. Acá ojalá. Nos hace falta mucho.
0: Ojalá, ojalá. Bueno, qué gusto saludar a doña Chaverita.
1: Permítanme unos saluditos, don Santiaguito, por favor.
0: Dele, dele, a ver, ¿a quiénes nomás?
1: A los saluditos para la señora Rosita, un fuerte abrazo a Rosita Almache, su esposito, a la señora Susanita Lucero, a la señora Blanquita, y a la señora Conchita, que no la conozco, pero un fuerte abrazo para ella, que algún día la conozco. A Alicia Marquito, a don Roosevelt Fonseca, al señor Tapia, de Alacas, creo que es el señor. A don Rosalino Palanza, a don Manuelito, que dan las noticias de los días sábados, a Licen Marquito Chastiquiza, a la Licen Marianita, su esposito, y para toda la red de madrugadores, un fuerte abrazo, bendiciones para todos. Permítame una cancioncita.
0: ¿Qué canción le ponemos?
1: Para iniciar con pie derecho el día lunes, la semana que nos vaya bien. La flor del chinchinal, don Santiago.
0: Ah, el chinchinal, entonces.
1: Ese es.
0: Listo, ya le busco, ¿ya?
1: Ya, hasta luego, don Santiago, se cuida, hasta luego.
0: Gracias por comunicar con la radio. Buenos días de Dios. Vea, empezamos a trabajar con pie derecho, como dice doña Susanita. Buenos días de Dios a toda la gente, también a don Segundo Criollo. Oiga, esto es en Almería. ¿Qué tal, mi pana? Dice, hola, Mashi, ¿qué tal? Desde España, Almería, nos comunicamos a través de esta red social, TikTok. Mashi, ¿cómo va por allá de España? ¿Qué tal? ¿Qué tal andamos, por favor? ¿Cómo están las cosas por ahí, por España? A la familia. Que ya, don Carlitos Salazar, ahora sí. Buenos días, don Carlitos, bienvenido al programa.
2: Buenos días, Santiaguito.
0: ¿Cómo vamos? Un gusto saludarle, bienvenido.
2: Muchas gracias, no estamos nada dormidos, aquí estamos en al pie del cañón, como dice usted.
0: Ah, ya, pensé que estaban dormidos, digo, ya no, solo don Angelito nomás está despierto, digo, madrugando.
2: No, ya Por ahí empezó doña Susanita, un gusto de saludarle. Bueno, por acá continuamos con las agüitas, gracias a Dios. Esperemos que no vaya a dar demasiado nomás.
0: Qué bueno, el fenómeno del niño, ¿no? Tal vez sitios.
2: Puede ser que comience, no se sabe, puede ser.
0: Pero ya debe estar verde el campo ya.
2: Empezando a retoñar las hierbitas para los animalitos.
0: Qué bueno, qué bueno. Esta es una buena noticia, por lo menos, ¿eh? En algunos lugares de la provincia de Cotopaxi.
2: Sí, sí, sí, así es, Santiaguito. Bueno, sí. Para saludarle a Julito César, a don Jorgito Heredia, a don Pepito Oña, que me estaba saludando el día viernes, a don Segundito Oña, que no reporta sintonía, oiga.
0: Sí, no sé qué pasó, oiga, no sé, estuvo bien, pero algo pasó con los segundos. Tal vez estaba cuidando a los borreguitos.
2: Puede ser, puede ser. A mi amiguito Tomás Pila, a Marquito Farinango en Sichos, Marquito Chesiquiza, que todas las mañanas me tiene en su lista, a compañero Luis del Victoria Vasco Nescubi, Héctor Herrera de Tuacaso, al compañero Raúl, al compañero Efraín, a don Rosalino Palango, a Nelson Panchi, no sé si estará en Chillo Gallo o haciendo chillar al gallo o estará en Colatoa.
0: Oiga, hay que preguntarnos, ya mismo va a reportar, ya debe estar escuchando.
2: Ojalá, ojalá. A doña Rosita de Chaupi Contadero, a la señora Blanquita, a las Chabelitas, a las dos Marianitas de Sichos y Pujilí. Y a todos los compañeros de la red de madrugadores. Y los compañeros de la red del TikTok también. Y póngale una cancioncita allá va, creo que es un San Juanito, Negra Querida, algo así, ese que dice: allá va mi corazón, querida negra del alma,
0: querida negra, qué cantará. Ya le buscamos, ¿ya?
2: Ya, ya, mi Santiaguito, un gusto de saludarle y hasta la próxima llamada.
0: Gracias, un gusto, gracias por comunicar con la radio, buenos días. Saludos cordiales, ¿verdad? Un poquito iniciando ya la jornada de este nuevo día. Ahí estamos con don Pepito Oña, ¿verdad? Por turno, buenos días, don Pepito.
3: Don Santiaguito, muy buenos días, ¿qué tal ha pasado? ¿Qué tal de fin de semana? Cuente, don Santiaguito.
0: Oiga, ¿qué le cuento? Pues estamos sin lluvias en la zona, trabajando, oiga, en el campo, aprovechando el fin de semana en la familia. Así va.
3: Qué bueno, don Santiaguito. Cuánto me alegro. Lo importante es que esté bien de salud, eso es lo más importante, y para cualquier cosita o cualquier labor que se pueda hacer.
0: Eso es lo bueno, gracias a Dios estamos sanos y a salvos.
3: Sí, pues, don Santiaguito, les informo por acá. El día de ayer tuvimos por la mañana un tremendo solazo que nos sí nos calentó, pero de tarde igualmente un tremendo aguacero, ahora sí les dio con todo el alma, como se dice, hasta con unos ralitos de granizo también cayó por acá por mi sector Runachi.
0: Uy, vaya viendo, vea.
3: Sí, pues así pasó, ya pues sí, ya estamos, que era unos tornillos igualmente, que casi nos asusta porque estaba relampagueando, y entonces ya, qué más nos toca, hay que esperar a la buena de Dios. Pero de todas maneras tenemos humedad, les cuento, don Santiaguito, que el día de mañana voy a ver si ya entierro el maicito, pues estará, para a ver si hay esperanza ponerse en manos de Dios.
0: Obvio, esto es San Francisco, época para siembra.
3: Sí, sí, en este mes se ya se inician las siembras para acá, por este sector.
0: Qué bueno, don Pepito, así que suerte. Como dice, estamos ya en época de siembra y hay que hacer algo también en el campo.
3: Así es, permítanme unos saluditos para don Jorgito, muy buenos días por ahí, para el profe Marquito, doña Rosita, vaya un cordial saludo para don Raúl, vaya un cordial saludo para se me fue el que Ficioncita acabó de saludarme, don Carlitos.
0: Salazar.
3: Sí, don Carlitos Salazar. Para Marquito Fariñango, Marquito Vega, y para todos los oyentes, doña Marianita, aquí en Siricuchi, pues se vayan cordial saludo, espero que se reporten para saber si están a, si estamos viviendo, pues, don Santiaguito.
0: Eso es la idea, eso es la idea de acá en la red de madrugadores. Así es que algo más.
3: Espero que me complazca con el temita Comprende que te quiero.
0: Comprende que te quiero. Oiga, ¿a quién? ¿Quién te va a comprender?
3: A todos los oyentes.
0: Ay, ay, ay, ay. Listo.
3: Dios me pague, don Santiaguito, por tener esa paciencia de atender, pues, y será hasta nueva oportunidad. Yo fui Chani, calle cama.
0: Calle Cama, gracias. Saludos. Estamos en la línea, buenos días.
4: Muy buenos días, Santiaguito. Qué gusto escucharle con un día más de vida.
0: Gracias, don Nelsito. Bienvenido al programa.
4: Muchísimas gracias. Le estoy escuchando. Quiero agradecer, pues, por ese saludo de la persona que me saludó antes que el señor que termina. No sé si es Ancichos, creo que es Ancichos el señor, no sé.
0: De Ancichos y de Carlos Salazar, también de SNB.
4: Ay, a Carlos Salazar. Bueno, también pues le saludo, esperando que comencemos con pie derecho este inicio de semana. Ya estamos de cerca el ombligo del mes de octubre. Sí, por acá estoy por Colatoa, pero por acá no llueve. Ayer llovió, por ejemplo, dígase Mulalojo, Sehuango, Alaques.
0: No, ya.
4: Pero por acá, por Colatoa, no llueve nada y todavía. Ya es época de siembras, pero no tenemos cómo sembrar porque no llueve.
0: Está seco, ¿no?
4: Seco la parte de arriba, frente al Aipo. No sé si tengan el mapa, se llama Chihua, encima de Chitán.
0: ¿Allá?
4: Ah, por allá no llueve nada. Lo mismo, por allá llueve bastante, estamos hablando a 3.343 de altura, pero no llueve. Yo ya enterré un poquito de maíz, pero no llueve, no sé qué pase. Al que sí va dándole a la vida aquí por la Tacunga, por Colatoa, me dice que hago chillar al gallo. No, yo no hago chillar, sino hago llorar, ¿no?
0: Pero bueno, no veo.
4: Señor Salazar, muchísimas gracias, pues un saludo, como le digo, a todas las personas que me llevan en mi nombre. Así es que también un abrazo a la distancia, un saludo muy especial para don Marquito Chasquiza, que siempre estamos en contacto con famoso WhatsApp. Así que un saludo a todas las redes madrugadores. Yo soy malo para memorizar, el CPU ya está ya viejito. Así que bueno, por sectores, Mulaló, Usuchicín, Toacazo, La Maná, Cusubamba, Mulalillo, Salcedo, todas esas partes que más o menos yo también tuve la suerte de conocer. Por ejemplo, Sichos, conocí hace 50, unos 55 a 50 años, conocí Sichos.
0: ¿Cuándo era parroquia? Hoy es cantón.
4: Sí, me fui a una inauguración de una escuelita en Silivín y salimos caminando porque nos cogió de rumbo a las 3 de la mañana hasta Tuacaso, y en Tuacaso pasar por las faldas de Liliniza caminando, mamá mía, un frío. Llegamos a las 7 de la mañana y por ahí nos dieron un canta claro que nos pusimos bien, pero son, eso le digo, será unos 50, 55 años. así es que todo eso recordando, y de eso me recuerdo, sí. Ahora es una maravilla, por ejemplo, la maná que yo conocí, después tuve la suerte de conocer, la maná ya es prácticamente...
0: ¿Cantón?
4: Cantón y más... No, en ese entonces también era cantón, creo ya, pero era solo una sola vía y la estrada para pasar a Quevedo. Es ya, y de ahí las otras calles eran así, de, ¿cómo es? De tierra nomás eran. Ahora ya tuve la suerte de conocer, y ahora la maná es una belleza, una belleza. Así que, Santiaguito, un abrazo, un lindo inicio de semana para todas las redes madrugadores, un abrazo, como le digo, un especial muchas gracias al señor Salazar y también pues, a mi querido Marquito Chasquiza, que él también siempre está pendiente. Así que un abrazo, un lindo día, muy buenos días, Santiaguito.
0: Saludos desde Pague, gracias por comunicar con la radio, buenos días. Ya está la línea, Marquito, ¿ya?
5: La Cunga, 4 horas. Con 57 minutos.
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7: Buenos días, don Santi, maravilloso y bendecido día. Señor, llévate mi cansancio, mi fatiga, llévate mi miedo, la ansiedad. Toma mi mente, mi corazón, llénales de tu amor y de tu paz. Padre amado, entra en mi vida y ordena todo lo que está desordenado. Trae claridad donde hay confusión y paz donde hay inquietud. Camina como Enoc, adora como Abel, trabaja como Nehemías, obedece como Job, llora como Jeremías, guía como Moisés, lucha como Pablo, ora como Daniel, vive como Cristo Jesús. En la vida el respeto se gana, la honestidad se aprecia y la lealtad se desenvuelve. A pesar de todos mis errores, Dios me sigue amando. Permítame saludar a los señores Rafael Villagómez, Jorge Heredia, Rigoberto Tapia, Raúl Bonilla, Sargento Hayak, Edison Velasco, a la familia Montaguano Huamangate, a Freddy, Jorge Villegas, Daniel Llanes, Milton Suárez, Gonzalo Suárez, Pedro Bonilla, al señor Nelson Panchi, también a Aurelio Pastuña, señor Salazar, Carlos Díaz, Marco Vega, Pepe Oña, a la señora Mariana Andino, a la señora Marianita de

0: Pai, por la vida, por la salud, por el trabajo. También a las señoras Isabelita, Conchita, Blanquita, Rosita, María, Blanquita, Panchi, a la doña Susanita Lucero. Que el día de hoy nos vaya hiper, super, mega, re bien en todas las acciones planificadas. Don Santi, cuídese mucho, la salud, la vida, el trabajo. Hace mucho frío, don Santi. Póngale, póngale el sabor. Tenga la bondad de poner la palomita errante de la Toquilla Manavita, porfa. Reporta sintonía a sus fieles oyentes. Arriba esos ánimos dormilones a trabajar. La lucha continúa.
1: Perfecto. La hora precisa aquí en Radio La Tacunga.
2: En Radio La Tacunga, 4:59.
1: Vamos a poner musiquita alegre a esta hora. Vamos. El chinchenal, vea, para doña Susanita. Bueno, perdón, doña Chabelita, Chabelita en Pujilín.

0: Vamos, Gonzalo, don Marcelito, todavía estuvo en la línea. Llama y llama. No pude atender, pero ya estoy libre cuando está ocupado la línea, no podemos contestar. Pero ahí están las llamadas. Saludos, don Ariel. Aries, dice Aries, saludito a Jorgito Marcaya. Dice, ya de estar en las vacas, dice, jalando las tetas. Oiga, no sean bandidos a esta hora de la madrugada jalando las tetas, pero de las vacas. Taita Jaimito también se conectó. Buenos días, Taita Jaimito. Allí Puncha. Saludos a todos los madrugadores. Buen inicio de semana a todos también. A usted, Taita Jaimito, por favor. Saludos. En Sichos, a la gente linda. Vamos a ver, ¿qué dice don Marcelito? A ver, veamos. No podemos atender la llamada, pero vamos a compartir. Ah, ya está, en la línea. Tenía este mensaje, pero vamos a ver. Estábamos ocupados, pero hoy está libre. Buenos días, Marcelito.
1: Aquí jugando el ratón y el gato, vea.
0: Cuando usted llama, ya está ocupado. Ya avispan rápido, Roberto. Ya.
1: Tranquilo, tranquilo. Yo soy muy paciente, mi querido Santiaguito. Que tenga un bonito día. 5 de octubre. Mire usted cómo pasa el tiempo.
0: 5 de octubre, así de rapidito.
1: Así de rapidito. Y se nos vienen las festividades de nuestra provincia, en nuestros cantones, en el país, festividades por todo lado. Y ahí los políticos están aprovechando para hacer presencia y ya campaña adelantada, porque oficialmente todavía no está prevista la campaña, ¿no? Pero hace ratos están en campaña los políticos.
0: Ya están invirtiendo. Así es, ¿no? Ya están invirtiendo.
1: Pero ahí es donde el ciudadano común y corriente tenemos que analizar muy profundamente y ya dejar de que los políticos realmente respondan a las necesidades de los pueblos, de las comunidades, de los barrios. Hasta ahora, créame, mi querido Santi, hasta ahora no les escucho a ningún político que en su plan de trabajo lo incluyan una planificación que determine un diagnóstico sobre la atención a la niñez y a la juventud. Especialmente a la niñez que está siendo víctima del crimen organizado. A la juventud que está siendo víctima del crimen organizado. Vaya a ver, hoy nomás estaba en un momento, cuando ya despierto a la madrugada, haciendo una investigación en la historia. La educación china es tan prioritaria para el niño, la niña y los jóvenes. Imagínese usted, la atención del gobierno chino en política pública es tan prioritaria, porque desde

0: la gestación, están preocupados en el nacimiento y en el crecimiento. Imagínense, se preocupan tanto que la mayor inversión del Estado está en la educación. En la educación, desde el desarrollo de las destrezas, en el desarrollo biopsicosocial, en el desarrollo biológico del pequeño, se preocupan tanto para que su desarrollo sea normal. En consecuencia, imagínense, amigas y amigos, el niño chino, desde muy pequeñito, él ya hace investigaciones, ya es un potencial investigador. ¿Por qué? Porque el Estado invierte en la educación de la familia, y los padres de familia igual están formados para la formación de sus hijos. Ese es el gran problema, y en ese sentido se desarrolla una formación y, más que todo, una salud mental, salud física, salud emocional. Entonces, el niño chino y el joven chino, se desarrolla con equilibrio. Lo que no pasa aquí en nuestros países, lo que no pasa aquí en el Ecuador. Créanme, amigas y amigos, tenemos que presionar y exigir que los políticos realmente nos presenten planes concretos para la educación de calidad y calidez. ¿Cuánto no quisiera, mi querido Santi, algún momento que tenga un poquito de recursos, contratar un espacio en la radio y pasarme siquiera una media hora, para que no me digan, ya, váyase, ahí está cansado?
1: No, o sea, lo que pasa es que tenemos reglas acá, pues.
0: Un abrazo grande, Santi. Saludos. Bendiciones.
1: Gracias, Dios te pague. No, acá la idea es bienvenido, ¿no? Bienvenido para compartir la programación. Doña Marianita Andino, así llama la gente. Por eso que no toca de que demore tanto. La gente quiere participar. Buenos días, Marianita.
2: Buenos días, don Santiaguito.
1: ¿Cómo vamos? ¿Qué tal está Sitges, su tierra natal, Jardín Colgante?
2: Sí, muy bueno, porque ayer llovió y estamos contentos para sembrar ya el maicito, ya las agüitas que tanto deseábamos, don Santiaguito.
1: Buena noticia, vea, imagínense, ya esperábamos tanto tiempo, ¿no?
2: Así era, don Santiaguito. Permita saludar, don Santiaguito.
1: A ver, dele, así rapidito, vea. Si tiene alguna otra novedad, comparta, sí, nomás.
2: Exacto. Sí, por saludar a don Pepito Oña. Muchas gracias por recordar a mi persona, a don Jorgito Heredia, a don Carlito Salazar, a don Marquito Chasiquiza, a don Luchito Endara en Sichos, y a todos los que somos la red de madrugadores. Y una cancioncita, don Santiaguito, por favor.
1: ¿Qué canción será, pues?
2: Comprende que te quiero.
1: Ah, de Juan Álvarez.
2: Sí, ajá. Por favor, don Santiaguito, ¿no? Le espero la cancioncita. Muchas gracias. No. Salud. Me queda más que agradecer a usted.
1: Buenos días. Dios le pague por el llamado también a la gente madrugadora. Buenos días, adiós. Saludos también, grandes amigos en la capital. A Luz Luchito Yucha, buenos días, dice amigo Mashi. Saludos desde Quito. Y también al programa radial, a los madrugadores. Buenos días, adiós. Un gusto saludar. Vamos a poner la musiquita solicitada, ¿eh? para Sichos, para Carlitos Salazar, ¿verdad? Está en turno, así que por favor, comprende que te quiero, hermoso pasillo de Juan Álava.

0: Juan Alaba, música para Sixma. Saludos a Romance Enamorado. Saludos desde Quito, Mashi dice. Buenos días, gracias por acompañar, gracias por estar en nuestra sintonía. La hora precisa, vamos a recibir esta llamadita.
1: En Radio La Tacunga, 5:13.
0: 5:13, buenos días.
2: Buenos días, Mashi Santiaguito.
0: ¿Cómo vamos, Jorguito?
2: Adiós, gracias. Todo bien, Mashi Santiaguito. Tenemos agüitas, como dijo don Nelson, con un poco. Don Pepito era. Perdón. Cayó un poquito de granizo, pero se fue. Gracias a Dios se fue. En Quito granizó horrible, Mashi Santiago. El metro se inundó. Arrastró carros. Dios quiera que no pase eso por acá, Mashi Santiago.
0: Sí, sí, eso veo aquí en la capital. Ha sido fuertes lluvias. El cordonazo de San Francisco, dice.
2: Cuidado, Mashi Santiago. Eso es cosa seria. Yo tengo mucho miedo, Mashi Santiago. Tengo un pocotón de hectáreas de flores arriba mío, que reúne el plástico, todo eso, y se vuelve algo insoportable el agua que baja, Mashi Santiago. Entonces, bueno, eso hay, y eso hay que tocar. ¿Ves cómo solucionar, Mashi Santiago? No hay más. Mashi Santiaguito, gracias a usted, a su programa, a la radio, que ha conocido amigos, que ha hecho negocios. Algún rato, Mashi Santiago, el profesor Marco me pidió un ternerito y como no había, no se lo pudo hacer. Ahorita tengo un Holstein rojo lindo. Si es que le interesa, está a las órdenes, si es que todavía y no haya comprado todavía.
0: Ay, qué bueno, entonces sí, debe estar escuchando Marquito Chasiquis.
2: Ojalá, ojalá. Pues para comunicarnos más de día, porque ahorita estoy con las manos en la masa, ya me voy de corrida para abajo, Mashi Santiago, porque ya les mandé a las locas, no sé qué estarán haciendo por ahí.
0: Debe estar paseándose en la madrugada, ¿no?
2: Mashi Santiaguito, estamos trabajando, trabajando, Mashi Santiaguito. Un saludo fuerte a la señora Marianita, que también me acabó de saludar. Marianita Andino, ¿es, Mashi Santiago?
0: Sí, sí, desde Sixchos.
2: Sabe decir que el esposito todavía sabe estar acostado. Esas envidias que tengo, Mashi
0: Santiago. No es cierto.
2: De las pocas que tengo.
0: Caramba, eso es maravilloso, vea, puta. Dice, yo estoy changado, sabe decir, vea, Marianita.
2: Eso sí es, oiga, eso sí es bueno, pero yo creo que en su juventud ha dado lo mejor y ya está jubiladito, ya está descansando. Mashi Santiago, yo ya tengo los años de aportación hasta de sobra.
0: ¿Serio?
2: Y no tengo la edad para jubilar, se da cuenta, Mashi Santiago, en el seguro.
0: Es que usted ha sido un hombre trabajador desde muy joven.
2: Sí. Yo empecé, Mashi Santiago, muy, muy joven y todavía le sigo dando, vea.
0: Ya no. Tiene que descansar, vea. Dar la transferencia a sus retoños.
2: Mashi Santiago, esa es la dicha y por eso le doy duro y feo. Ya mi hijo en 2 años regresa profesional y ahí sí entregaré el llavero, Mashi Santiago.
0: Qué bueno, vea, eso es buena noticia. Al papá sirve, aquí está su trabajo, continúe.
2: El uno ya termina, de vuelta a los chistes recién empieza, Mashi Santiago. El día de hoy empieza clases, está ilusionada. Bueno, ojalá, Mashi Santiago, les vaya bien a todos los que van. Muchos padres de familia, Mashi Santiago, me da pena. En la casa mismo se van, Mashi Santiago, a estudiar. No hay departamentos, es cambio de vida. No siempre estuvieron mamá, hijo, papá, todos reunidos, pero los tíos los quieren separar. El uno llorando, el otro llorando. Está un desastre, Mashi Santiago. Y más que todo es por la inseguridad. La inseguridad acá no es que uno sea del todo pueblerino. Pero acá todavía uno es sano, uno todavía está con la mente tranquila, en cambio ya es otro mundo, es otro, ay, está todo un desbarajuste, Mashi Santiago, me da mucha, mucha pena. Adiós, gracias, Mashi Santiago. Mi hijita me escuchó y que se quede en la universidad de aquí, de la provincia de Cotopaxi, que está aquí, va a estudiar a distancia, le voy a tener cerca. Y por mi parte tranquilo, pero me da mucha pena porque esto de personas que no están, las carreras que quieren seguir, no, Mashi Santiago, Vuelvo, insisto, Maestro Santiago, y perdón por esta canción. ¿Dónde va a haber cama para tanta gente, Maestro Santiago? Muchos jóvenes preparados se nos quedan en el camino, están sin trabajo, pasaron peripecias para graduarse, pero terminan graduándose. Muchos tienen para ejecutar la profesión que quieran, tienen el terrenito, tienen todo, pero no es Maestro Santiago, no quieren mojarse el ponte. Necesito nomás, Maestro Santiago, un fuerte abrazo a toda la red de madrugadores, al licenciado de Pujilí, Maestro Santiago.
0: Marcelo Troya.
2: Muchas gracias siempre su paciencia y por estarnos orientando. Lastimosamente en la radio muy corto el tiempo, pero gracias por sus consejos, por su participación. A su señor esposo un fuerte saludo. A don Pepito también ya está en actividades ya. Al don Carlitos Salazar, a don Carlitos Díaz, señora Conchita, buenos días. Profe Marquito, si me estoy yendo, por favor, más de visita para ponernos en contacto, si usted le interesa, pues ya está disponible ese ternerito por ahí. A don Osvaldito Tapia, a la talabartería de mi don Villa.
0: Oye, ¿qué pasó? No encontró, no se comunica, vea.
2: Esta semana, Maestro Santiago, como mi hijo está de vacaciones por acá, cogieron el carro, los tresitos salieron, yo me quedé tendido en la cama, Maestro Santiago, sábado, mediodía, domingo, todo el día, ahora estoy acalambrado, güey. Maestro, un fuerte abrazo a todos, a todas las redes madrugadoras que nos están, a la señora Rosita, buenos días, siempre también me saluda, está participando. Maestro Santiaguito,
0: Yupaychani, Cayacama. Saludos, Dios le pague. Gracias, los reportes, vea, eso es maravilloso. Saludos, doña Olguita Licta, esto es, ¿dónde? En la capital. Buenos días a nuestros seguidores de la página también. Saludamos con todo el cariño y el respeto que la gente merece, ¿eh? Buenos días de Dios. Vamos poniendo musiquita alegre a esta hora a las 5:21 minutos, ¿eh? Oiga, cómo pasa el tiempo, ¿no? Así de rapidito. Buenos días a toda esa linda gente madrugadora. Negra del alma, ¿alguien me pide esta canción?

Olguita Guevara, Bonilla, Negra del Alma. Ahí estuvo la canción de la Red de Madrugadores. Gracias por seleccionar, gracias por compartir nuestra programación a esta hora de la madrugada, 5:24. 5:24, vamos a otra canción antes de olvidarme, ¿eh? La Palomita Errante de los Toquillas. Esto es para profesor Marquito Chasiquisa. Ya sabe, ahí está la canción, vea. Grupo musical Toquilla. Es una manavita, ¿eh? Las 5:24.

0: Palomita errante de los Toquillas. Buenos gustos musicales de la gente madrugadora. Saludos a Apolinario Yanes, buenos días. Machi dice, estamos full sintonía en Patután, acá en La Tacunga. Buenos días a todos los madrugadores. Gracias, don Apolinario Yanes de la familia. Al emprendedor Machi, ¿qué tal? Gracias a los amigos floricultores, amigos que madrugan. Don Luchito Salazar ya se conectó en Chillapata Cabrera de Asterrán. Gracias a toda esa linda gente que madruga. Buenos días de Dios. Como siempre, iniciando con pie derecho la semana. Buenos días.
1: Compañero Santi, muy buenos días. Compañeros de agricultores, ganaderos, compañeros de la red de madrugadores. Un excelente inicio de semana. Que nos vaya bien. Agradeciendo por tener salud, vida, trabajo para seguir saliendo adelante con la familia. Un gusto saludarle, compañero Santi, a don Marquito Chesquita Pilatás, y a todos, señor Conchita, don Jorgito, todos un excelente día de las redes madrugadores. Contento por las pocas agüitas que cayeron, el campo enseguida bebió. Santi, esperemos que se siga normalizando esto y los compañeros de la avioneta dejen de salir a estar haciendo prácticas en la noche.
0: Oiga, ¿siguen peloteando?
1: ¿Aló?
0: Sí, lo escucho.
1: Eso digo, compañero Santi, ojalá. Pueden decirnos locos, pueden decirnos que somos paranoicos, pero es la realidad. Existen las nubes, va a llover, salen las avionetas o bombardean las nubes. Chao, compañero Santi, se acabó la lluvia. Hacer un llamado a la gobernación, en las plantas brocoleras y todo, y no solo ellos, no, sino que intervengan en donde que tengan que intervenir para que dejen que de manipular el clima y todo eso. Pueden decirnos, eso le digo, compañero Santi, tecnología no existe, que la tecnología, esto no. Compañero Santi, acordarase hace muchos años, cuando se enfrentó y existía la Josefina hidroeléctrica, la Josefina. Sí, ¿se acuerda, compañeros, que vamos a bombardear las para que tenga la lluvia y después vienen a decir que no existe la tecnología? Tecnología hay, está siendo mal utilizada, compañero Santi. Eso, compañero Santi, rogar de nuevo a los compañeros de la policía o a la comisión de tránsito, vaya, que por favor se den una vueltita controlando a las en Mulaló, ¿no? Ahí a la policía, pues, a las motos hasta la 1, 2 de la mañana, pero Diosito Santo es un trago de noche con sus escapes escandalosos, sus arbolitos de Navidad que parecen esas luces cegadoras como las balizas que andan pero no dejan hacer nada. Igual, como vuelvo y les repito, todos tenemos derecho al trabajo, pero por favor que queden revisando a las volquetas, a los compañeros de las volquetas, cargan más de lo debido, se les daña el carro, van botando el material en medio camino, llegan el material, no les importa un bledo. Entonces después estamos en problemas, después que están ahí, que no dejan trabajar, que no esto, no, todos deben trabajar, todos tenemos derecho a trabajar, pero háganlo conscientemente. O sea, no porque es un carro de carga van a coger y después cargarle a tope y después no avanzan, botan en la vía, causan accidentes, todo un relajo, van regando el material en la vía, un completo, compañero Santi. Eso, mi compañero Santi, una cancioncita, por favor, de los hermanos Cando, ven mi amor, ven. Un buen día, compañero.
0: Oiga,
1: un gran abrazo.
0: Oiga, don Enrique, ¿por dónde anda don Enrique?
1: Él está ahorita por Belisario Quevedo, anda ahorita.
0: O sea, por ahí anda.
1: Estamos ya recorriendo, compañero Santi.
0: Tan madrugado.
1: Recorriendo la materia prima para trabajar. Pues, ajá.
0: Oiga, ¿cómo? Eso,
1: compañero Santi.
0: ¿Cómo me dijo la canción?
1: Ven, mi amor, ven. Manos Cando.
0: Ven, mi amor, abre esa canción. No he escuchado ya.
1: Póngale y vale, y ya tiene que, ¿verdad? Para para que quede. Porque si pido empresario, se me cuelgan, compañero Santi.
0: Saludos.
1: Un buen día. Un saludo, compañero Santi. Un buen día. Hasta luego.
0: Saludos, gracias. Don Daniel Llanes, y también a don Enrique, que anda, dice, por allá, por Belisario, que veo, saludos cordiales, me sabe reclamar, dice, no, saluda, dice, gracias, don Enrique, bombón, al empresario de Muraló. Buenos días de Dios.
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0: 5:32, sí, ¿verdad? Vea esta canción, ahí esta canción de Ven, mi amor, vea, escuchemos, a ver qué tal esa.

0: La música de los madrugadores. Gracias por acompañarnos, gracias por seleccionar las músicas a esta hora de la madrugada. Las 5 de la mañana, 37 minutos. Saludos a don José Tipán. Buenos días, Machi. Reporten. Reporten, Machis, reporten a ver cómo está la situación. ¿Cómo andamos por ahí? ¿En qué lugares? Si tienen ustedes algún comentario, alguna noticia, compartan. Llámenos al 098-4913-402. Doña Doris, buenos días, ¿qué tal? Un gusto saludarle. Don segundito, José Palango también está uniéndose a la señal. Por acá dice también doña Doris, ¿de dónde está comunicándose? Reverendo Padre Patricio, luego de la fiestita, veamos qué nos dice. Vamos a ver qué nos dice el Reverendo Padre Patricio Broncano desde Las Pampitas. Reverendo Padre, buenos días.
1: Muy buenos días, Santi.
0: ¿Cómo vamos? ¿Cómo está la gente de Las Pampas luego de la fiesta? Chuchaque debe estar, ¿eh?
1: Sí, hasta ayer en la tardecita, después de los toros, una horita más de baile y a dormir. Porque tenía que trabajar y los niños hay que estudiar. El campesino, si es que no trabaja en la mañana, pues nada de la papa.
0: Oiga, imagínese. ¿Pero qué tal tuvo la fiestita? Cuénteme.
1: La gente con mucho ánimo esta vez, los jóvenes bien, muy ameno. Gracias a las madrinas que pasaron muy bien. Amén. Como siempre, se alegra por estas cosas de la vida, pequeñas, pero se alegra por estas cosas pequeñas, pero se hacen grandes.
0: Oiga, pero había priostes, ¿qué nomás hubo, pues?
1: Las madrinas, se cambia el priostal de las minas, que son las priostas de cierta manera, figura ahí mismo. Sí, ahí. Entonces, sí, antes escuchaba el comentario sobre la educación, decía de que si quisieran ser como los chinos o quisiéramos ser como el mundo japonés, el mundo asiático, pues pienso que no es así, ¿no? Nosotros no debemos esperar ser como los otros, sino ser nosotros, ¿cierto? O copiar sistemas aparte, más bien nosotros deberíamos de crear nuestros sistemas de educación donde se prime el ser humano. Siempre he pensado eso. Miren, han pasado los años. Obviamente el sistema educativo que nosotros tenemos hoy en Ecuador no es sistema educativo, es un sistema represivo. Está mutilado un poco de valores y un poco de identidades, y eso es lo que nosotros estamos como estamos. Y para eso nos responde también a todo un sistema y a todo un trabajo que nos ha ido realizando, y ahora queremos emparentarnos, queremos en cierta manera estar pareciéndonos a los animales, pareciéndonos a esto, pareciéndonos a otro. Son sistemas, son modas, son ideologías que nos van implantando y nosotros vamos consumiendo. Ya pienso que el pueblo latinoamericano no es para esas cosas. Hemos consumido demasiado cosas de externas. Nosotros no debemos consumir ni educación de las cosas de países, ¿verdad? Entre comillas, desarrollados, porque no son nada desarrollados. A mí no me gustaría vivir en cierta manera pensando en que me veo algo y tanto produzco. Jamás. Eso es imposible. El ser humano no vino a producir, el ser humano no vino a trabajar, el ser humano vino a vivir. Y si viene toda una realidad, eso implica el contexto cultural, eso implica también el contexto ecológico, en el ambiente. Entonces, sí deberíamos de rever los sistemas educativos, hablando desde Latinoamérica, hablando desde nuestro país, hablando también de nuestras parroquias y desde nuestros lugares de trabajo. Un abrazo grande, Santi, y que sigamos en ese ambiente también de darnos la palabra y de compartir la palabra y compartir pensamientos, porque así se hace también el país y así se hace también la iglesia, y que podamos juntos poder plantearles y de que nosotros podemos ser cada día mejores seres humanos, hijos de Dios, mejores todos los días. Un abrazo, Santi, y que empecemos una semana hermosa, un mes ya vamos en el quinto día, que sea un mes hermoso.
0: Sí, oiga, pero ¿sigue las Pampas lloviendo o ya está tranquilo?
1: No, nosotros siempre, bendito sea Dios, hemos tenido lluvias estos días más todavía. Estamos muy bien, de los campos muy bien florecidos, muy bien enverdecidos. Estamos gozando de una buena temporada.
0: Qué bueno, padre. Así es que gracias a su comentario, reverendo. Buenos días.
1: Un abrazo grande a todos.
0: Gracias, reverendo padre Patricio Broncano, desde Las Pampitas, ¿verdad? Desde Las Pampitas, comunicarse con la radio. Eso es lo bueno, ¿verdad? Eso es lo bueno, que se comunican también para los padrecitos, la gente madrugadora. Buenos días de Dios. Gracias por acompañarnos por acá, revisando también la página. ¿Qué nos dice la gente? Buenos días, dice Mashi Manaya Ayipunya. ¿Qué tal? Un gusto saludar a la gente que nos escucha a esta hora de la madrugada. Doña Marita, buenos días. ¿Qué tal? Siempre pongan, cuando se reporten, pongan de dónde me llaman, de dónde me escriben. Vamos a poner algo alegre. Eso, rumbo a los tríos, los fronterizos. Ahí está, para la gente madrugadora. Doña Marita Yucha, allá en Cochabamba, buenos días.

0: Vaya, pues las canciones que alegran a esta hora de la madrugada. Son las 5 de la mañana, 45 minutos ya. Vamos a hacer la pausa correspondiente, regresamos enseguida.
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¡Qué alegría, qué alegría! Sabemos que nos escucha a esta hora de la mañana. Son las 5 de la mañana, 49, que no se mueve. 5 horas, 49 minutos, aquí en Radio La Tacunga. Siempre contentos y para disfrutar este nuevo día, nuevo amanecer. Gracias por acompañarnos, gracias amigos conductores, amigos que se levantan a esta hora y empiezan también su actividad. En este inicio de semana, nuevo día de trabajo. Cinco cincuenta minutos.

Los Chinchinacas con los chavos de Píllaro. Son las 5 de la mañana, 53 minutos. ¿Cómo pasa el tiempo? Vea. 7 minutos más tendremos ya a las 6 de la mañana. 7 minutos más tendremos ya a las 6 de la mañana aquí en Radio La Tacunga, la voz de un pueblo en marcha. Buenos días a toda la gente que madruga. Haciendo compañía para que la gente se despierte, vaya con ánimo a trabajar en este nuevo día, nuevo amanecer.

0: Las 5:56 minutos, ahí está, para los amigos que quieran de este tema musical, es del conjunto equinoccial de Cayambe. Buenos días, ya saben. Saludos, Machi. Buenos días, dice, ¿qué tal? Un gusto a nuestros seguidores. El conjunto musical se llama Equinoccial. Buenos días a la familia Lema. Buenos días también a los amigos comerciantes que viajan a Ambato. Están en el mercado mayorista, la gente que viaja a Ambato. Hoy feria en Ambato, ¿no? Así que buen viaje, amigos madrugadores. Y aquellos amigos emprendedores, aquellas familias que empiezan su actividad en este nuevo día, que Diosito los acompañe, que siempre los bendiga, ¿va? Siempre uno se sale de la casita, de la familia, despidiendo, a buscar algo. Y la semana regresar con alguna cosita, ¿no? El pan del día, como siempre, toda la semana, trabajando en esta crisis. Salir adelante con la familia, eso es lo fundamental. La hora precisa y también la pausa correspondiente.
1: Con el resplandor de este día, saludamos a nuestra Santísima Virgen María con el rezo del Ángelus.
2: Recordemos el gran misterio del Hijo de Dios que se hizo hombre para salvarnos. El ángel del Señor anunció a María.
3: Y concibió por obra y gracia del Espíritu Santo.
1: Dios te salve María, llena eres de gracia, el Señor es contigo. Bendita eres entre todas las mujeres y bendito es el fruto de tu vientre Jesús.
3: Santa María, Madre de Dios, ruega por nosotros pecadores, ahora y en la hora de nuestra muerte. Amén.
4: He aquí la esclava del Señor.
3: Hágase en mí según tu palabra.
1: Dios te salve María, llena eres de gracia, el Señor es contigo. Bendita eres entre todas las mujeres y bendito es el fruto de tu vientre Jesús.
3: Santa María, Madre de Dios, ruega por nosotros pecadores, ahora y en la hora de nuestra muerte. Amén.
4: El Verbo de Dios se hizo carne
3: y habitó entre nosotros.
1: Dios te salve María, llena eres de gracia, el Señor es contigo. Bendita eres entre todas las mujeres y bendito es el fruto de tu vientre Jesús.
3: Santa María, Madre de Dios, ruega por nosotros pecadores, ahora y en la hora de nuestra muerte. Amén.
4: Ruega por nosotros, Santa Madre de Dios,
3: para que seamos dignos de alcanzar las promesas de nuestro Señor Jesucristo. Amén.
1: Oremos. Infunde, Señor, tu gracia en nuestras almas, a fin de que, habiendo conocido por la voz del ángel del misterio de la encarnación de tu divino Hijo, podamos, por los medios de tu pasión y de su cruz, alcanzar la gloria de la resurrección. Por Jesucristo nuestro Señor.
3: Amén.
1: Gloria al Padre, gloria al Hijo y gloria al Espíritu Santo.
3: Como era en el principio, ahora y siempre, por los siglos de los siglos. Amén.
2: Señor, hazme instrumento de tu paz. Donde hay odio, siempre yo ponga el amor. Donde hay injuria, que yo ponga el perdón. Donde hay duda, que yo ponga la fe. Donde hay desesperación, que yo ponga esperanza. Donde hay sombras, tinieblas, que yo ponga la luz. Donde hay tristeza, que yo ponga la alegría. Oh divino maestro, concédeme que no busque ser consolado, sino consolar. Que no busque ser comprendido, sino comprender. Que no busque ser amado, sino amar. Porque dando es como se recibe, perdonando es como tú me perdonas, y muriendo en ti nazco para la vida eterna. Amén.
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0: Son las 6:00 a.m, 1 minuto. Buenos días a toda la gente que inician nuestra programación. Como siempre, motivados a seguir trabajando y, como no, también saludar también a don Aurelio Pastuña. Saludos, dice, buenos días. Ayer cayó un torrencial aguacero porque Chuchilán, por aquí, por Chuchilán, dice. A toda la red de madrugadores.

Muy bien, ya para que no se digan que el gallito no canta. Ahí está. Saludos, don Aurelio Pastuña en Chuchilán. Buenos días también, Machi. Saludos a mi padre Alejandro Payo en Salamala, Chico, por favor. JR. Don Gustavo Pastuña, saludos desde Guayas. ¿Qué anda haciendo Gustavo Pastuña? Vea. Gracias a la gente de Guayas, de Guayaquil, la gente que está pendiente del programa. Ya desde aquí vamos empezando nuevamente a compartir la programación musical e informativa. Vamos a revisar lo que pasa en el país, en el mundo. También, ¿qué pasa en Cotopaxi, en los cantones, en las comunidades, parroquias, perdón, perdón, un poquito frío aquí en la madrugada, pero por favor hay que abrigarse, ¿no? Hay que abrigarse en este nuevo día, nuevo amanecer. Buenos días.

Buena música ecuatoriana, música de los chagras de Píllaro. Buenos días, 6 de la mañana, 5 minutos. 6 horas, 5 minutos aquí en Radio La Tacunga. Saludos a los amigos comerciantes, a la gente que está viajando, a los amigos que empiezan el trabajo. Buenos días. De Dios, hoy es ya 5 días del mes de octubre. Ya estamos en la, casi en la segunda semana, porque a mediados de ayer, la semana pasada fue a mediados de la semana, fue el 1 de octubre, hoy es 5 de octubre. El cordonazo de San Francisco, como dicen los medios de comunicación nacional. A propósito, se comenta que las fuertes lluvias en Quito, cordonazo de San Francisco provocó inundaciones en el metro, carros atrapados y rescate de un bus. Un fuerte lluvia acompañada de granizo se registró en Quito el 4 de octubre de cada año. Es usual que la capital enfrente lo que se conoce como el cordonazo de San Francisco. El metro enfrentó una inundación, perdón. Así que Quito estuvo inundado ayer. Una intensa lluvia con granizo cayó en Quito la tarde de domingo 4 de octubre. Las precipitaciones inundaron la estación, el Labrador, el metro de Quito y pasos a nivel del norte de la capital.

en videos a los que accedió los medios de comunicación. Pueden observar a trabajadores del metro intentando sacar el agua de la estación con escobas en medio de la preocupación porque el agua cause daños a la infraestructura. El evento obligó que las empresas Metro de Quito suspenda temporalmente la operación y de la estación El Labrador. El aguacero llegó el día de la celebración de festividades de San Francisco de Asís, una fecha en la que tradicionalmente ha llovido y con los años pasó a llamarse Cordonazo de San Francisco. Así pasó la capital de los ecuatorianos. Amigos madrugadores, 6:07 a.m. 6:07 a.m. aquí en Radio La Tacunga, la voz de un pueblo en marcha. ¿Algún rato usted se ha sentido chinchosa o chinchoso? ¿Qué dice? Sí, muchas veces nos ponemos orgullosos o también un poco chinchoso, ¿ah? ¿Sí les ha pasado eso o no? Si no les ha pasado, pero escuchen esto. Seis de la mañana, 8 minutos. Olivia Mayorga y Gonzalo Sani, un San Juanito. A esta hora, 6:08 a.m. Clever, don Clever Oña, en la capital de los ecuatorianos, o está viajando a Riobamba. Buenos días.

Gracias, amigos de Santán Chico, Santán Grande. Saludos a Marta Cecilia Sánchez, de la familia Sánchez. Buenos días a la gente de Santán Grande, Santán Chico, por escucharnos. Buenos días de Dios. Gracias a toda la gente que se conecta a nuestras redes sociales y también a nuestra página, y como no, también a 1080M Radio Latacunga 102.1 en FM, y también 97.1 para La Maná, 96.5 para Cantón Sinchos. ¡Qué alegría! Sabemos que nos escucha a esta hora de la mañana.

0: Saludos cordiales a Mashi Efraín. Buenos días de Dios. Saludos también allá en Alpamala, San José de Alpamala. A la gente de Pujilí, arriba, en los altos páramos, en los bajonales también de Pujilí. Buenos días, Cuturibí Chico, Cuachi Alto. También arriba, Barba, sector Santa Bárbara, perdón, por ahí también. Chaupi Contadero, Chaupi Aguayaca. Buenos días a la gente linda que escuchan Radio La Tacunga. Dice de Anillo Semé, gracias Mashi. Santiago dice, buenos días de Dios. Ahí estamos para acompañarlos, ¿ah? ¿Eh? A la gente que sigue la señal de la radio y con la alegría de siempre compartimos nuestra programación a esta hora de la mañana. Bueno, dice, vamos a revisar qué pasa en otras provincias también. Y a nivel nacional, expertos en seguridad cuestionan el uso recurrente del toque de queda pese a resultados operativos. También en Azuay, Cuenca analiza participación en movilización del 8 de octubre. Vamos a ver qué nos dicen los cuencanos. Buenos días, Corape.
1: Y el Ecuador se integra. Mauricio Ochoa, presidente de la FEUE filial Cuenca, señaló que la organización estudiantil analiza participar en las próximas movilizaciones convocadas para el 8 de octubre. Indicó que la decisión se va a oficializar en los próximos días a través de las redes sociales oficiales de la FEUE. Ochoa expresó su solidaridad con sectores sociales afectados por las medidas gubernamentales y expuso las demandas estudiantiles.
2: Sí, nos hemos enterado de que van a existir movilizaciones en contra del gobierno, en contra de las medidas que se están tomando, de la situación crítica que es la que vivimos, la situación de los pacientes renales, la situación igual de los trabajadores y como tal, como está el sistema de salud pública y algunas otras causas, como tal, los estudiantes y el gremio de representación estudiantil máximo de la Universidad de Cuenca, que es la FEUE filial Cuenca, estamos analizando adherirnos a esta protesta, esta movilización. Lo haremos oficial dentro de pocos días a través de nuestros canales de comunicación, como son las redes sociales. Y bueno, si es que en todo caso decidimos participar de esta movilización, convocaremos a los estudiantes que estén de acuerdo con participar en esta y que se adhieran. La verdad que nosotros tenemos tanto comité ejecutivo como reuniones con las asociaciones de escuelas y estaremos conversando con ellos para que puedan adherirse a esta movilización. Sin embargo, para nosotros es difícil, estamos en un momento un poco crítico en la representación estudiantil, estamos buscando ser intervenidos, entonces creo que podremos tratar estos temas con mayor calma una vez esclarezcan otros asuntos. Como estudiantes tenemos varias exigencias, tenemos varias necesidades por el hecho de no ser solamente un ciudadano más, o un cuencano más, o un ecuatoriano más, sino también somos estudiantes y tenemos otro tipo de necesidades, como por ejemplo el tema de la alimentación fuera de las casas, porque muchos no viven cerca de la universidad, entonces les toca almorzar cerca de la universidad, les toca pagar por almuerzos, por meriendas, por este tipo de cosas de acuerdo al horario de clases. Entonces, que nosotros lo que esperamos es que exista dentro y fuera de la universidad precios accesibles para este tipo de cosas. Igual el tema del pasaje, si tenemos que llegar a la universidad, movilizarnos hasta nuestra casa, esperamos que no suba el pasaje, estamos con iniciativa igual del medio pasaje y algunas exigencias más.
1: Desde la capital Azuaya, informó Walter Orellana, Radio Católica Cuenca. Corape informa.
0: Y el Ecuador se integra. Saludos en Pampitas, buenos días, esto pasa en Cuenca. El nivel nacional se anuncia que el 8 habrá movilizaciones en el país en contra del gobierno. Saludos más, y dice amigo Santiago, desde Las Pampitas, doña María. María Igma, buenos días, y Manaya, Yepuncha, Las Pampitas, ¿qué tal de Chuchaqui? ¿Cómo está? Don Marquito Calvache, buenos días, y Manaya, Yepuncha, buenos días de Dios. Gracias por estar en nuestra sintonía. Estamos conectando ya con la página oficial de Radio La Tacunga, la voz de un pueblo en marcha. Dice Diosito que nos bendiga esta semana, eso es lo que queremos. Siempre a ustedes, amigos madrugadores, si estamos iniciando nuestra actividad o estamos en camino, Diosito los bendiga, siempre. agradecido. Ay, perdón. Agradecido por todo lo que nos da. Don Charles Wala Mashi, buenos días. ¿Qué tal en Usubamba? Comunidad de Carrillo, Salcedo, buenos días. Un gusto saludar a la gente madrugadora.
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0: Los cuatro del altiplano de Augusto Musical. De Muraló, los emprendedores de Muraló. Oiga, don Daniel, ya andas por ahí. Anda con su carrito, ya está descansando, escuchando la radio. O después del camello. O sigue trabajando. Buenos días a la gente que trabaja.

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0: Vaya ver canciones de la bomba ecuatoriana Juventud del Valle del Chota. Músicas que nos hacen recordar muchísimo a esta hora de la madrugada, de la mañana, 6:26 minutos. Buenos días también. Vamos a ver al nivel nacional. Vamos a ver qué nos pasa, qué nos sucede. Las informaciones en el ámbito de la energía eléctrica que manifiestan que posiblemente hay algunas alternativas. Los ingenieros proponen dos horas de cortes en la madrugada para evitar apagones. Mientras tanto, lo que es la capital, Azuaya, en Mazar, está en recuperación. Buena noticia. Don Rosalino, buenos días.
1: Compañero Santiago, buenos días. ¿Cómo ha amanecido por la Tacunga?
0: Aquí, contentos con la vida, vea.
1: No hay más, compañero, la salud de la vida. Eso nos da alegría para poder caminar y estar con ánimo. Acá en Alto Comunidad de Chanchaló y así viendo los animalitos. Si un caso estamos mal de salud, ya no hay ánimo, compañero.
0: Perfecto, usted ya está arriba en Angasamana.
1: Sí, como cóndor, sí, acá en la lomita de Angasamana, compañero.
0: Qué maravilla, qué bueno, qué gusto. ¿Y cómo está el ambiente por allá?
1: Bueno, cuento, compañero Santiago. Día jueves, 1 de octubre. Sí, me casi eso mojaron un poco. A las 12 del día empezó a llover, hasta estuve bajando a Salcedo. Estuve yendo a coger bus de transecos y nos asomó rápido. Hasta eso se me hizo mojar un poco. Así llovió día jueves. Ya ahí yo pensé, ha de empezar a llover, como que ya empieza a todo lado para llover, pero ya no ha llovido más, compañero Santiago. Ahora ya está pasando tremendo solazo, madrugada frío, pero así estamos con ánimo acá en Alto de la Comunidad Chanchaló.
0: Bueno, esperemos, ya como que San Pedrito está animándose.
1: Así es, compañero, y quiero saludar a toda la red de madrugadores. Cordial saludo al compañero Carlos Salazar. Gracias que le saludo hoy de mañana en la casa de Papá Urco. No tengo señal, pero bueno, gracias por estas horas. Tengo oportunidad de saludar a los compañeros. La compañera Chablita de Pujelí, el licenciado Marcelo Troya, don Jorgito, Marquito Chasequiza y doña Rosita de Chofi Contadero, a todos los compañeros, a los compañeros de Antiguo también, a Manuel Alomoto, Juan Alomoto, a todos que estáis escuchando desde Salcedo, zona oriental. Saluda a Rosalino Palango. A los tiempos nos hemos encontrado, compañero, con esos compañeros, no sé por dónde andarán. Me voy a la Tacunga, nunca hemos encontrado.
0: Algún rato, en alguna fiestita.
1: Bueno, gracias, compañero, y cordial saludo. Ahorita estoy en la lomita, estoy observando, y creo que hoy día también va a pasar tremendo solazo. Ya está ya solcito, ya, bueno, estaba madrugado, frío, pero va a dar un pequeño calentamiento acá. Y cordial saludo a todos de Chanchaló, Papá Urco, Champapongo, don José Quiste, toda la familia, y Galpón, don Miguelito López, con toda la familia, Chuelín, a todas las familias terceros, Mintas, a todos, con Vigín, familia Naula, Salazar. Cordial saludo al compañero Aurelio Quiste, a todos, Caixa Letín, a todos, cordial saludo. Hoy día pasemos muy bonito, con la salud, con ánimo para seguir adelante. Una musiquita de César Tuaquiza, Cóndor Enamorado, compañero, en este inicio de semana, y pasemos bonito. Cordial saludo a todos. Buenos días.
0: Gracias a don Rosalino Palango, que acaba de comunicar desde Angasamana, desde Chanchaló, reportándoles. Eso es lo bueno, vea. Desde arriba de los altos páramos, también desde Pajonales, compartiendo los saludos y reportando la red de madrugadores. Buenos días. Vamos a hacer la pausa, regresamos enseguida.
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0: También música peruana, temas solicitados de la gente madrugadora, las 6 de la mañana, 35 minutos. Saludos, hola Mashi, dice buenos días. Saludos desde Tihua, Casa Quemada, a la familia Caizabano. Gracias, Mashi. Manuelito Caizabano nos escucha allá en Tihua, Casa Quemada. Buenos días de Dios. Gracias por estar escuchando Radio La Tacunga, la voz de un pueblo en marcha. Estamos revisando algunas noticias de carácter nacional en lo que se refiere al tema de las lluvias. Embalse de Mazar muestra recuperación en su cota. Lleva casi 2 metros desde el viernes 2 de octubre. El mes empezó con cota de 2.130. Para este domingo estuvo, dice, 2.132 metros cúbicos de agua. El embalse Mazar del complejo hidroeléctrico Paute Integral empieza a registrar una recuperación en su cota. Este mes y estos días empezó con 2.130.89 metros sobre el nivel del mar. Y parte de este domingo 4 ya se acercó a 2.132 metros. Y a las 18 horas registró 2.131.89. Es decir, lleva casi 2 metros de aumento de la cota. La recuperación se viene dando desde viernes 2 de octubre, de acuerdo con el reporte diario de la Corporación Eléctrica del Ecuador, CELE. Esta cota mínima de 2.098, mientras que la máxima 2.153 metros sobre el nivel del mar. Así que el embalse de Mazar es una infraestructura clave para el Ecuador, debido a su función de regulación del sistema hidroeléctrico del país. Con una conexión de 31 kilómetros, tiene una capacidad para almacenar 410 millones de metros cúbicos de agua. Esto significa que la represa garantiza la operación de las 3 centrales que integran el complejo eléctrico o hidroeléctrico de Paute Integral. Mazar, cuya potencial es de 170 megavatios, Paute 1100, Sopladora 487, en total aportan 1.757 megavatios al sistema nacional interconectado del país. Las 6:37, ¿qué dicen los técnicos? Ya advierten y también sugieren lo siguiente. Corapel informa.
1: Y el país se integra. Son 10 conclusiones y recomendaciones que dio el Consejo Consultivo de Ingenierías y Economía al Gobierno Nacional para tratar de evitar los apagones en el país. Esto luego que determinara un incumplimiento reiterado del Plan Maestro de Electrificación, además de la falta de planificación para mantenimientos y arreglos en las centrales hidroeléctricas. Una de estas recomendaciones es que se programen futuros apagones de 2 horas en la madrugada al sector industrial, con la finalidad que no baje el nivel en el embalse de Mazar. Así lo menciona el ingeniero Luis Alberto Ayala.
2: Digamos, todos estamos en periodo de descanso, excepto, digamos, el sector industrial que trabaja 24/7. ¿Sí? Entonces, es por eso que el Consejo se analizó esta situación y se pensó que podría ser 2 horas, ¿sí?, en horas de la madrugada. ¿Sí? Digamos, puede ser de 2 a 4 o puede ser de 1:30 a 3:30 o a 4:30, según cómo vaya desenvolviéndose la situación del proyecto o de la reserva de energía que se tiene en el proyecto Mazar.
1: De la misma manera que se podría pensar en un temporizador de luz en ciertos sectores.
2: 8 son las fotocélulas del alumbrado público, que pueden ser temporizadas porque vienen para calibrarse. Sí. Aquellos que no se les convierte todavía en fotovoltaico, luminaria LED fotovoltaica en alumbrado público, en que se dispone la célula que tiene 10 luminarias, por ejemplo, en el sentido de que a partir de las 2 de la mañana, cuando ya no hay mucha circulación vehicular, se apaguen, o sea, funcionarían desde 6 de la tarde a 2 de la mañana.
1: Vladimir Játiva sostiene que el gobierno debería ir pensando en otras alternativas para generar electricidad, ya que algunos proyectos están pendientes.
3: En la cuenca del río Guayabamba tenemos una potencia aproximada de 1.470 megavatios que están dormidos en esa zona. existen proyectos en este río como son Tortugo, Tigre, Chespi, Manduriacu, cuya potencia y cuya facilidad de construcción nos permitiría en un lapso de unos 3 a 4 años tener generación hidráulica de bajo costo.
1: Otro de los puntos que el Consejo Consultivo señala es que la erosión regresiva del río Coca y la posible nueva administración de la central deben analizarse como partes de una misma crisis nacional. Asimismo, que el gobierno tiene la obligación de encontrar los responsables de los graves errores que ocasionaron pérdidas para el país, como es el caso Progen. Reportó para Ecuador en Contacto, Rolando Goiz García. Corape informa.
0: Y el Ecuador se integra, así está la situación, amigos madrugadores y madrugadoras, 6:40. Saludos, La Poderosa, dice Ek. Saludos, Mashi, desde Pasto Calle. Buenos días, Pasto Calle. ¿Qué tal? Un gusto. Gracias por estar en la sintonía de Radio La Tacunga, la voz de un pueblo en marcha. También saludos por acá también a los amigos de las redes sociales. Doña Yolandita Montaguano, Humantuarios. Buenos días. Yupaychani, gracias, don Jaimito. Hunda, buenos días. Seguimos adelante con la música ecuatoriana y a la parte final, los últimos minutos. Águila Negra con Azucena Aymara. Rumbo al amanecer, ya mismo terminamos el programa.

0: 6:44 ya. ¿Cómo pasa el tiempo, va? ¿Cómo pasa el tiempo? Nos quedan nada más 16 minutos para las 7:00 a.m.
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0: 6:44. Más música, más alegría en la parte final de nuestra programación musical informativa. 6:44, a levantarse, chicos.

Carlota Jaramillo, artistas ecuatorianos a esta hora de la mañana. 6:47. 13 minutos más tendremos ya a las 7 de la mañana. 13 minutos más tendremos. 7 de la mañana. Cóndor enamorado, la petición musical de la red de

6:50 minutos, 6:50 minutos, ya casi en la parte final de nuestra programación. 6:50 minutos, saludos a toda la gente que se integra ya a nuestra sintonía. Luego de minutos viene el espacio informativo en su primera emisión. Aquí en Radio La Tacunga, noticias calientitas, noticias en el ámbito local, provincial, nacional. Todo lo que pasa también en el mundo, se habla en el mundo, noticias, les adelantamos.

están ya en las elecciones. Lula da Silva y Flavio Bolsonaro van a la segunda vuelta en Brasil. Lula da Silva y Flavio Bolsonaro van a segunda vuelta por la presidencia de Brasil, con mínima diferencia. Elecciones en Brasil con 98.57% del censo escrutado. Luis Ignacio Lula da Silva y Flavio Bolsonaro se disputarán la presidencia en la segunda vuelta electoral en Brasil. Tras una reñida jornada electoral en Brasil, este domingo 4 de octubre, al final de la tarde, se confirmó lo previsto. El próximo presidente se definirá. Segunda vuelta entre el mandatario brasileño Luis Ignacio Lula da Silva y el senador Flavio Bolsonaro. Luis Ignacio Lula da Silva y Flavio Bolsonaro se disputaron la presidencia de Brasil en la segunda vuelta electoral. Esto será el 25 de octubre. La segunda, o según los resultados oficiales de los comicios celebrados este domingo en Brasil, con el 98.57% de las urnas contabilizadas, el primogénito, del exmandatario ultraderechista Jair Bolsonaro, con 47.25% de los votos, y el dirigente progresista con 44.90% fueron los dos más votados en una primera vuelta, sin opciones por los otros 10 aspirantes a la jefatura del Estado. Así terminó en Brasil. Así que dos finalistas se disputan el 25 de octubre en Brasil. El próximo presidente de Brasil, ¿quién será? 6:53, nos despedimos. Si Dios nos permite, estaremos el día de mañana a las 4 en punto de la madrugada. Este día quedó para la historia. Mañana será otro día. Yupay Chanchi, Cayacama, gracias por escuchar Radio Latacún. Hasta aquí les acompañó Santiago Naula y el Gallito Madrugador.

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7:07 a.m. Muy buenos días, oyentes que están en sintonía de Radio La Tacunda. Sean ustedes bienvenidos a este espacio informativo correspondiente a nuestra emisión de día lunes 5 de octubre del año 2026. Gracias por escucharnos en este inicio de semana a través de la señal de Radio La Tacunga, informando siempre primeros. Soy Marlene Germán y junto al equipo informativo les haremos compañía en los siguientes minutos. Siete horas con un minuto, iniciamos con la revisión de la información, contándoles el pronóstico para esta jornada. Lluvias en 14 ciudades de la costa y sierra. El Instituto Nacional de Meteorología e Hidrología, INAMI, emitió su pronóstico climático para el 5 de octubre. Este lunes 5 de octubre, el INAMI prevé un cielo nublado con precipitaciones de variable intensidad y niveles elevados de radiación solar. En la costa se registran precipitaciones en 6 ciudades, mientras que en la sierra se esperan en 8.

minutos de Suces Radio La Tacunga, que le hace compañía en este inicio de semana. Preste atención al pronóstico del tiempo por región. En la costa se prevé un cielo variable con presencia de lluvias en varios sectores de la región. En Santo Domingo y Quevedo las precipitaciones se presentarán por la madrugada, tarde y noche, mientras que en Esmeraldas y Manta se esperan por la madrugada y noche. Asimismo, en Guayaquil y Santa Rosa las lluvias se concentrarán durante la tarde y noche. Se registrará una temperatura máxima de 35 grados centígrados y una mínima de 22,5 grados centígrados. Atención amigos que nos escuchan en la Sierra Ecuatoriana, ¿cómo estará el clima para este día? Se prevé un cielo variable acompañado de lluvias por la tarde en Tulcán, Ibarra, Quito, La Tacunga, Riobamba, Guaranda, Cuenca y Loja. Se espera una temperatura máxima de 26 y una mínima de 6,5 grados centígrados. Los niveles de radiación UV oscilarán entre muy altos y extremadamente altos. En la Amazonía se prevé un cielo parcialmente nublado y lluvias aisladas en Tenasselmera. Gualaquiza y Zamora se presentarán por la tarde. La temperatura máxima será de 36 y la mínima de 16 grados centígrados. Los niveles de radiación UV oscilarán entre muy altos y extremadamente altos.

Así estará el clima para este día lunes. 7:04, llega a tiempo a sus actividades, son las 7:04, buen inicio de semana. A usted que nos escucha en las frecuencias de Radio La Tacunga, llegamos para el Cantón Sitges en 96.5, subtrópico de Cotopaxi, costa ecuatoriana, nos amplifica en 97.1, muy buenos días. Saludamos a nuestros oyentes que nos están escuchando acá en la Sierra Ecuatoriana, en nuestras dos frecuencias en amplitud modulada, 1080 kHz y 102.1.

En la capital ecuatoriana les damos a conocer noticias también que el Cuerpo de Bomberos de Quito informó que las fuertes lluvias registradas la tarde del día de ayer, domingo 4 de octubre, provocaron varias emergencias en diferentes lugares de la ciudad. El personal atendió un total de 26 llamadas por acumulación de agua lluvia. Y les contamos también en lo internacional, en lo político. Bolsonaro parte como favorito a un balotaje en el que Lula deberá movilizar a las abstenciones. El senador Fabio Bolsonaro y el presidente Luis Ignacio Lula da Silva se enfrentarán en la segunda vuelta de las elecciones presidenciales el próximo 25 de octubre. Con el 99,92% de los votos escrutados, Flavio sumaba el 47,5% de los votos, mientras que Lula registraba 45,14%. La estrecha diferencia refuerza la polarización que caracteriza el panorama político brasileño y pone de manifiesto el avance institucional del Partido Liberal, que obtuvo las mayorías más grandes en el Senado y en la Cámara de Diputados. Además de elegir a 5 gobernadores ya en la primera vuelta, la abstención récord de 33,4 millones de votantes revela los límites de la capacidad de movilización de ambos bandos y se perfila como uno de los factores potencialmente decisivos para el resultado de la contienda. 7:06 en la mañana, de Radio La Tacunga. Le informamos en el matutino. Momentos de tensión se vivieron este pasado 4 de octubre en la calle Yanacona, en la vía Velasco Planada, en Quito, donde la acumulación de agua provocada por las intensas lluvias provocó una emergencia. Afortunadamente, el nivel del agua descendió rápidamente en todas las personas que lograron salir sin novedad alguna.

Educativa, mientras se moviliza acompañado de Radio Latacunga y su matutina. Pujilía tiene nueva soberana. La noche del sábado 3 de octubre, el Coliseo Walter Arroyo fue el escenario en la elección de la Reina Pujilí 2026-2027, con la participación de 6 candidatas. Como reina quedó Ginger Santos, virreina Doménica Segovia, señorita confraternidad Naomi Urguilés. Con su elección, Ginger Santos asume la representación del cantón en el marco de las actividades por los 174 años de cantonización de Pujilí, destacando la identidad, cultura y tradición de esta tierra.

0: Y de Pujilí nos trasladamos a la capital de provincia, en Latacunga. Hay novedades acá. Transportistas insisten en que se revisen la tarifa urbana ante el alza de costos.
1: Las operadoras de transporte urbano y combinado en Latacunga solicitan al municipio desde hace varios meses la revisión técnica de las tarifas debido al incremento de los costos operativos. Isaías Guanotuña, vocero del transporte urbano y combinado, señaló que han mantenido reuniones con las autoridades durante varios meses y esperan que la empresa pública de movilidad presente su propio estudio para determinar una eventual actualización de la tarifa de pasajes.
2: Estamos unidas las 6 operadoras que prestamos de servicio intracantonal aquí en el cantón Latacunga, como es la cooperativa de transporte de Alaques, Mulaló, Sultana de Cotopaxi, Huaytacama, la compañía de transporte Belisario Quevedo y Citibus, quienes pues estamos muy preocupados por esta situación, que no se ha hecho la revisión de tarifas, por lo cual se pone en riesgo la movilidad de los usuarios de nuestro cantón.
1: Juan Otuña aclaró que los 62 centavos mencionados en redes sociales corresponde a uno de los escenarios contemplados en un estudio elaborado por transportistas y no constituye una tarifa que pretende establecer directamente. Según explicó, el análisis plantea 3 referencias: 40 centavos calificada como tarifa socialmente justa, 46 como punto de equilibrio y 62 centavos como una tarifa técnica. Esta última calculada considerando los costos como el combustible, repuestos, salarios e impuestos.
2: No estamos poniendo nuestra tarifa ni diciendo que vamos a cobrar esa cantidad. Hay 3 escenarios en base a un estudio técnico que lo realizamos como transportistas. El primer escenario es la tarifa socialmente justa, que refleja en el estudio que nosotros hicimos, que no es vinculante, más bien es un estudio para tener nosotros una referencia, y tenemos 3 escenarios. El primer escenario es la tarifa socialmente justa, que refleja en el estudio 40 centavos. Y mediante metodología de las empresas que hacen para la revisión de las tarifas. El segundo escenario es la tarifa socialmente justa, la tarifa de punto de equilibrio, que refleja 46 centavos. ¿Qué quiere decir la tarifa socialmente justa y la tarifa punto de equilibrio? La tarifa socialmente justa, el transportista no pierde ni gana. Eso refleja los 40 centavos con los costos que hoy en día estamos. Y la tarifa punto de equilibrio, hay una utilidad hacia el transportista de unos 4 a 5 centavos por usuario. Todo negocio necesita tener una rentabilidad para seguir subsistiendo y prestando el servicio. Ahora, la tarifa de que mucho se ha hablado, de pronto mal interpretado o desconozco la situación, es la tarifa técnica, que en el mismo estudio que hacemos como transportistas, la tarifa técnica refleja un costo de 62 centavos. ¿Qué quiere decir con esto, con la tarifa técnica? Que de acuerdo al costo que hoy en día cuesta el combustible, que ha sufrido un 300%, ya que en el año 2016 el galón del diésel costaba 1.4 centavos y el salario básico unificado estaba en $366. Estoy hablando del 2016.
1: El representante del sector también indicó que esperan una respuesta del municipio dentro de un plazo que se cumplirá a inicios de noviembre. Juan Otuña advirtió que si no se concreta una revisión, las operadoras podrían racionalizar las frecuencias, especialmente en las horas donde no hay mayor circulación de pasajeros, denominadas como valle, donde el servicio podría reducirse del 100 al 50%.
2: Nosotros queremos saber, que hemos dialogado ya, vamos en 6 meses de diálogo, en los cuales hemos tenido como 5 mesas de técnicas para trabajar, que en sí de técnico no han hecho nada, porque técnico nosotros hemos presentado como transportistas, mire, esto refleja nuestro estudio, sabiendo que el estudio de los transportistas no es vinculante, de máximo 45 días, que ya se cumple más o menos a los primeros días de noviembre, estaremos ya viendo cómo podemos racionalizar nuestras frecuencias, ya que no podemos seguir prestando nuestros servicios al 100%. Finalizar las frecuencias significa que en horas pico podemos dar el servicio a un 90% y en horas valle tendríamos que bajar al 50%. Es decir, si es que tenemos cada media hora un sector, el bus tendremos que trabajar a cada hora. Entonces eso hace que la movilidad de nuestro cantón, los usuarios, la gente que necesita moverse a sus trabajos, estudios, sus negocios, haya pérdidas. Y no es porque nosotros como transportistas lo querramos, sino el señor alcalde tiene la obligación y está él en su plena obligación y nosotros de exigir nuestros derechos de cumplir y hacer cumplir esta normativa que tiene en el COTAB de revisar las tarifas cada 2 años.
1: El vocero también reconoció reclamos ciudadanos relacionados con el cumplimiento de las rutas, paradas y atención de los conductores y afirmó que se han aplicado sanciones internas mientras las operadoras trabajan en mejorar el servicio. Para Radio La Tacunga, Paulina Balseca.
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0: Y avanzamos en esta mañana de noticias aquí en el matutino de Radio La Tacunga. Buenos días, los siete cantones de Cotopaxi están enlazados a nuestra señal. No olvides seguirnos en nuestra página web www.radiolatacunga.com y desde la aplicación móvil. Esta vez nos vamos a nuestro segmento de La Voz de los Barrios.
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2: En la parroquia Ignacio Flores existe preocupación por el incremento de licorerías y situaciones de inseguridad en distintos barrios, por lo que han solicitado mayor coordinación con la Policía Nacional y acciones para fortalecer la vigilancia. Natalia Obando, vicepresidenta del Comité de Seguridad, señaló que mantienen reuniones con autoridades policiales y de seguridad para exponer estas problemáticas identificadas en 36 barrios.
3: Las diferentes preocupaciones de los 36 barrios, hablando como parroquia. Y la problemática, lamentablemente, ahorita sí es el acrecentamiento del número de licorerías que está habiendo en la Unidad Nacional y en todos los barrios, porque pensábamos nosotros que solo era en la parte céntrica, a partir del aquí del sur, en donde se habían aglomerado este tipo de negocios. Pero como ustedes podrán ver, ahora ya estamos llegando hasta la entrada de las Belenitas, y en Belenitas también tenemos este mismo problema.
2: Obando explicó que entre las principales preocupaciones está la presencia de personas desconocidas, vehículos sin placas o con vidrios polarizados, y las situaciones generadas alrededor de algunos establecimientos de venta de bebidas alcohólicas, sobre todo en el barrio Nintinacaso Loreto.
3: Ahorita ellos están haciendo paulatinamente y en diferentes barrios están haciendo las visitas, toman en contacto con el señor presidente del barrio, obviamente poniendo las fotografías de que están en este sector, y se les hace conocer en dónde es el problema o dónde tenemos el lugar de visita de personas desconocidas, vehículos que últimamente se ve sin placas y con vidrios negros. Entonces nosotros sí tenemos acercamiento con la Policía Nacional, y ahora que últimamente está saliendo a los operativos movilidad, y que esperemos, bueno, ya estamos por fenecer esta administración en el cantón La Tacunga, y esperamos la próxima tenga esa afinidad y no tenga la pelea que tiene ahora esta administración con la Policía Nacional, y puedan concretarse a trabajar por la ciudadanía, porque lamentablemente eso es lo que se ve, el egoísmo, quizá la pelea entre ellos, y eso es lo que ha dejado que los ciudadanos vengan a poner negocios, quizá gente que ni siquiera es de La Tacunga, y lamentablemente es molestia para quienes habitamos en los barrios. No está por más decir, porque ustedes siempre han estado ahí y conocen nuestra problemática en el barrio Nintinacaso de Loreto. Por ser residencial, lamentablemente nos botaron una licorería que ahora se extiende en tres lugares, porque ahora ya no es una cuadra, sino llegan hasta el puente Galo Torres, nos dejan a los pasajes sin poder ingresar. Este número de personas que se quedan libando en la calle, cierran las bocacalles, que es para ingresar a los pasajes, no podemos ingresar a los pasajes, y cuando ellos ya permiten el ingreso a los dueños de casa de los garajes, lamentablemente nuestros espacios verdes son convertidos en urinario, en moteles, porque lamentablemente se ve de todo. Y en la noche se ven las riñas y como rompen botellas. Es por eso que la Policía Nacional ha tenido que venir de manera muy frecuente y está ayudándonos muchísimo en el retiro de libadores, a tal punto que cuando estuvo por un tiempo cerrado el UPC, quizá un mes, nos rompieron los vidrios del UPC. Es así que de emergencia tuvieron que activarle para que haya policías en el lugar y pernoten ahí y se pueda cuidar el bien.
2: Como parte de las acciones comunitarias, los moradores también han planteado la instalación de cámaras de videovigilancia que permita fortalecer el control de la parroquia.
3: Nosotros tenemos las reuniones y se hizo conocer a la parroquia Ignacio Flores, dentro de la reunión como consejo parroquial, la necesidad de que nos pongan las cámaras, obviamente cámaras que sí sirvan.
2: Obando sostuvo que los barrios continúan coordinando con la Policía Nacional y las autoridades para atender los problemas de seguridad, así como mejorar la videovigilancia en las zonas residenciales. Sin embargo, señaló que falta mucho por hacer. Para Radio La Tacunga, Paulina Balseca.
0: En el matutino de Radio La Tacunga, en los próximos minutos estarán acompañados de Paulina Balseca en nuestro segmento de la entrevista. Buena semana, Paulina.
4: Buena semana, Marlene. Buena semana para ustedes, amigos, amigas, oyentes. Qué gusto poder saludarles e iniciar este día lunes. Hablamos de un tema que tiene relación directa con el funcionamiento de las estaciones de servicio y, por supuesto, con el abastecimiento de combustible en todo el país. Los distribuidores de combustible han planteado al gobierno la necesidad de revisar el margen de utilidad tanto de la comercialización del diésel, la gasolina extra. El sector sostiene que este incremento de costo de operación, especialmente el transporte, está afectando seriamente a las estaciones de servicio, particularmente aquellas que se encuentran alejadas de las terminales de Petroecuador. Inicialmente, la Cámara Nacional de Distribuidores de Combustible anunció un plantón el 6 de octubre, pero esta medida habría quedado en suspenso mientras esperan reuniones con las autoridades del gobierno para analizar y conversar y conocer más de este tema. Nos acompaña el ingeniero Francisco Silva, él es integrante del directorio de la Cámara Nacional de Distribuidores de Combustible. Bienvenido a Radio La Tecunga, muy buenos días. Buenos días, no sé si nos está escuchando, por favor. Bienvenido a Radio La Tecunga.
5: Muy buenos días, Paulina. Sí, un gusto estar en este medio y un saludo cordial para todos los radioescuchas.
4: Gracias, le molestamos si nos ayuda encendiendo la cámara, por favor. Estamos transmitiendo también en nuestra página de Facebook esta entrevista en vivo. Ingeniero, ¿cuál es exactamente la situación que está atravesando actualmente el sector de distribuidores del combustible, por lo que se considera necesario una petición que ya lo han venido haciendo desde hace varios meses, pero ahora también anunciar un plantón que por el momento está suspendido?
5: Sí, hace unas 3 semanas se convocó a una rueda de prensa para anunciar un plantón para el día 6 de octubre. Después de este anuncio, la Cámara Nacional ha tenido el contacto con distintas autoridades y hemos tenido una reunión con el señor viceministro de Recursos Naturales y Energía. También ha habido en estos contactos la aceptación de parte de ellos de que sí, efectivamente, hay que revisar el margen de comercialización de estos derivados, ya que vamos 23 años con el mismo margen, en especial el diésel, que no ha sido topado. El año pasado hubo un pequeño incremento de 3 centavos en la gasolina extra, después de 22 años de mantener ese mismo margen, pero esos 3 centavos que se incrementó en la extra es insuficiente. Ya se realizó una hoja de ruta que el margen de comercialización en lo que es tanto la gasolina extra como el diésel deben llegar a unos 22 centavos como utilidad bruta. Sí, este margen que tenemos nosotros en la comercialización de combustibles es compartida con la comercializadora, el transportista y la estación de servicio. Hay que tomar en cuenta que el transporte del combustible desde los terminales de Petroecuador hasta las estaciones de servicio la asume el distribuidor de combustibles. Entonces, a mayor distancia, mayor es el costo, ya que existe un problema grave porque esta decisión de mantener un precio único en todo el territorio nacional no es una situación técnica establecida, sino es un decreto en donde, como dije, a mayor distancia, mayor es el costo de este transporte, por lo que las estaciones que se encuentran totalmente alejadas de estos terminales tienen que pagar el costo del transporte es muy elevado, mientras que las estaciones que se encuentran más cercanas a los terminales, el costo es menor. Entonces, esta decisión para haber tomado de que debe existir un precio único a nivel nacional, esto debía haber ser acompañado de que el Estado tenía que asumir el costo del transporte, como lo hacían hace 30 años atrás, en la época de CEPE, y después se transformó en Petroecuador. La empresa pública y el Estado era el que pagaba el transporte hacia las estaciones de servicio. y después vino la desregularización del mercado en el año 1995. Ahí cambiaron las reglas, en donde se invitó a todas las empresas transnacionales a invertir en el país, y estas empresas vieron con agrado porque ya el marco legal los permitía mantener una liberalización de precios. Esto duró poco porque después tomaron en otro gobierno. El gobierno que invitó a las empresas transnacionales fue el gobierno de Sixto Durán. Después se cambió de gobierno y también la decisión fue cambiada y nuevamente congelado el tema de los precios de los combustibles, un único precio a nivel nacional.
4: Ingeniero, usted y en varias ocasiones hemos conversado, hablaba de que todavía faltan 10 centavos en el tema del diésel y 3 centavos en la gasolina extra para alcanzar el margen que se considera necesario. ¿Cómo se llegaron a estas cifras? ¿Cuál es el cálculo que ustedes realizan al momento de distribuir el combustible?
5: A ver, el Estado contrató al Banco Mundial para que elabore un estudio imparcial, y este estudio del Banco Mundial arrojó esas cifras. Porque nosotros lo que siempre hemos venido solicitando es de que el margen debe ser porcentual, no en centavos, ¿sí? Pero para ese momento, al año 2023, que se realizó el estudio con el Banco Mundial, arrojaron estas cifras, 22 centavos por galón en los combustibles que sí tienen subsidio. Esa es la razón de que nosotros estamos alineados y hemos participado en estas mesas técnicas cuando se estaba elaborando este estudio, ¿no? Y ahí quedaron fijas las cifras.
4: Ingeniero, permítanos realizar una pausa para comerciales y también al regresar le pregunto, ¿cuánto necesitan vender mensualmente las estaciones de servicio para llegar a ese punto de equilibrio? Volvemos enseguida aquí en Radio La Tacunga.

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4: Son las 7 de la mañana con 29 minutos. Es un gusto poderle acompañar en la entrevista aquí en el matutino en Radio La Tacunga. Estamos dialogando con el ingeniero Francisco Silva, representante de Academpe en Cotopaxi. Y aquí también le consultaba, ingeniero, ¿cuánto es lo que necesita vender una gasolinera para llegar a un punto de equilibrio, tomando en cuenta todos estos valores que nos había mencionado en el margen de ganancia?
5: A ver, Paulina, este punto de equilibrio se ha ido cambiando desde muchos años atrás. Le voy a poner un ejemplo. El punto de equilibrio hace 14 años atrás de una estación de servicio era una venta mensual de 80 mil galones. Y hoy por hoy, el punto de equilibrio de una estación de servicio es tener una venta de 130 mil galones. ¿Sí? ¿Por qué va subiendo? Es porque tenemos nosotros un margen congelado en centavos. El sueldo básico unificado que era cuando a nosotros se nos congeló el margen, se nos disminuyó y se nos impuso que debe ser en centavos por galón, en el año 2003, hace 23 años, el sueldo básico era de $129, ¿sí? Y hoy por hoy el sueldo básico es de 482. Entonces, se ha más que ha triplicado el costo del salario. Esto sale el pago de los salarios de los mismos centavos que nosotros venimos percibiendo. Entonces, no hay lógica si todo el costo o los costos operacionales se han incrementado, como los salarios. El tema del también la inflación, este momento es alrededor, en estos 23 años, de un 70% de inflación. Entonces, nosotros hemos venido asumiendo estos costos sin tener un reconocimiento, como en este caso el salario básico, con justa razón, se ha ido incrementando año tras año, hasta que después de 23 años este salario se ha triplicado y más que triplicado.
4: Ingeniero, y precisamente el tema que está pasando actualmente con el combustible en el Ecuador, el fenómeno del Niño y otros, además de este margen de ganancia, ¿cómo está afectándoles a ustedes o cómo está reduciendo sus ventas? El tema de que no haya la distribución normal, el tema de que existan algunas vías ya sobre todo en la costa ecuatoriana y que ya no están en circulación.
5: Sí, bueno, este fenómeno del Niño realmente ya está causando algunos estragos, especialmente en la zona costera del país. Esto influye mucho porque no se va a poder llevar con normalidad los combustibles hacia las estaciones de servicio para poder atender a todo el público. Y en la situación que estamos atravesando aquí en la serranía, donde se encuentran la mayor parte en el centro del país, estas hidroeléctricas, también está influyendo en que las termoeléctricas necesitan más combustible y el Estado debe estar preparado para importar el combustible necesario para entregar a las termoeléctricas y poder también abastecer al sector automotriz del combustible necesario. Sí, entonces, esto es un pedido que ahora estamos recibiendo el combustible en los terminales del centro del país, digamos con una cierta normalidad. Tenemos sí establecidos unos cupos, que estos cupos están abasteciendo a cada una de las estaciones de servicio, pero si hay un pequeño desfase puede haber inconvenientes, y ha habido ocasiones que en este año mismo que hemos tenido que ir a traer combustibles de otros terminales. Petroecuador nos ha derivado, por poner un ejemplo, del terminal de Ambato, que retiramos nosotros de acá la ciudad de La Tacunga y los cantones cercanos, retiramos el combustible del terminal de Ambato, nos derivaron al terminal del Viaterio. Esos son costos adicionales de transporte. Entonces, la ciudadanía no sufre de esta situación, pero nosotros sí, porque tenemos que asumir ese costo, ya que el precio del combustible es fijo, como acabé de decir, a nivel nacional.
4: Ingeniero, se ha dado a conocer por parte de las autoridades y se ha conocido de los denominados pinchazos, sobre todo en el sector El Chasqui, acá en la provincia de Cotopaxi. ¿Esto les afecta a ustedes, sobre todo en el tema de abastecimiento?
5: Sí, cuando se dan estos pinchazos, la empresa Petroecuador tiene que repararlos, y nosotros sabemos que el poliducto que existe en este ramal que viene desde la refinería de Esmeraldas a Santo Domingo, al Viaterio, a Quito, y del Viaterio viene Ambato a Riobamba. Cuando hay estos pinchazos, las horas de reparación de estos son muy largas, ¿no? Entonces se tiene que paralizar el bombeo, y esto sí ha causado dificultades al que el terminal de Petroecuador tenga el producto necesario. Y ahí nos han derivado a otros terminales. Entonces, sí es un gravísimo problema para el Estado, porque entendemos que esto está, este robo es algo que afecta muchísimo a las arcas fiscales, ¿no?
4: Ingeniero, en reuniones o en entrevistas anteriores con usted mencionaba que muchas de las estaciones de servicio, una, han reducido el personal, dos, algunas han tenido que reducir también su horario de atención, esto debido a muchos factores, uno de ellos la seguridad y también precisamente este tema del margen de ganancia que no es el suficiente. ¿Cuál es la situación de las estaciones de servicio actualmente en la provincia de Cotopaxi? ¿Cuántas existen y cuántas de ellas han tenido que cerrar o reducir su horario de atención?
5: En Cotopaxi hay alrededor de 46 estaciones de servicio, y afecta mucho este tema de lo que estamos sufriendo nosotros, de tener congelado el margen de comercialización en centavos, en donde estaciones que se encuentran alejadas de los terminales han tenido que reducir al máximo. Yo creo que todas las estaciones, incluidas las que estamos cercanas a los terminales, hemos tenido que reducir al máximo el tema de contratación de empleados. Le voy a poner un ejemplo: hay estaciones de servicio que están en la provincia de Napo, que llevan el combustible desde Ambato hasta Archidona, y en estas estaciones de servicio atienden solo el propietario y con la colaboración de los hijos. O sea, ya no da para pagar a un trabajador, ya que es el costo de este flete del transporte es muy elevado, donde se va más de la mitad de la utilidad por poner un ejemplo, en el diésel se tiene alrededor de 12 centavos de dólar a compartir con la comercializadora, el transporte cuesta entre 6 y 7 centavos, dependiendo del terminal de donde se lleva el combustible. Cuando no hay combustible en Ambatón, le derivan al terminal del Baterio y ese transporte cuesta 10 centavos versus lo que la comercializadora se lleva como margen, es alrededor de 2 centavos. ¿Qué le queda a la estación de servicio? No le queda nada en el diésel. Por eso es de que hay estaciones de servicio que dicen ya no es negocio vender el diésel, porque acarrea más bien pérdidas. Entonces, esta situación es muy delicada, lo que estamos pasando nosotros con si no se toma una medida correctiva, que ese es las conversaciones que hemos mantenido con las autoridades, para que ya se fije desde cuándo se va a establecer ya esta corrección del incremento al margen de comercialización.
4: Ingeniero, ¿cuál es la respuesta que están esperando ustedes del gobierno nacional? Si bien el plantón anunciado para este 6 de octubre está suspendido, ¿qué acciones ustedes van a desarrollar mientras esperan la respuesta del gobierno nacional?
5: Sí, este aplazamiento del plantón fue a causa de tener una reunión con el viceministro de Energía, en donde hubo un compromiso de establecer una reunión con el señor ministro. Eso es lo que pedimos nosotros, poder reunirnos con los señores ministros del área que compete, que es el señor ministro de Energía, el señor ministro de Finanzas, para que ellos puedan canalizar nuestro pedido hacia el presidente de la República. Nuestro pedido no es político. Nosotros, el plantón que estaba para el día 6, pero después de esta conversación que nos se comprometieron en que sí va a haber estas reuniones para esta semana, esperemos que hasta el día viernes exista ya una primera reunión con el señor ministro de Energía, y poder canalizar de que el pedido nuestro ya llegue a oídos del señor presidente. Como digo, no es un acto político lo nuestro, es una necesidad que tenemos, y por eso nos vimos abocados de convocar a todos los compañeros distribuidores al octavo plantón que ya hemos realizado en la Plaza Grande. Sí, durante estos años ya hemos hecho otros plantones sin ningún tema político, sino exigiendo de que se nos tome en cuenta también que somos un sector que tenemos un grave problema económico.
4: Ingeniero, en el caso de que se le dé este ajuste y el gobierno nacional autorice el incremento de ganancias, ¿terminaría esto afectando al consumidor final?
5: Bueno, vemos que en los decretos presidenciales hace 3 meses existía una banda que iba corrigiendo el precio de los combustibles de acuerdo al costo del petróleo del WTI. Después lo cambió el señor presidente y hay una reducción de los precios de los combustibles, que este decreto va hasta diciembre, según entendemos, hasta diciembre de este año. Entonces, para nosotros es algo fundamental, pero dentro de estas incrementos, subidas o disminuciones del precio del combustible, lo único que se haría es tomar una parte de esta subida o baja del precio del combustible para el margen de comercialización, sin afectar al consumidor final. Sí, el precio que si el, este próximo mes o este mes va a disminuir alrededor de 3 centavos por galón, tanto en el diésel como en la gasolina extra o ecopaís, ¿sí? De eso puede ser una parte que vaya al distribuidor y la otra al consumidor. Entonces no habría ninguna afectación hoy por hoy.
4: Ingeniero, finalmente, ¿cuánto es el monto que ustedes están pidiendo y qué va a pasar si el gobierno nuevamente no acoge a sus peticiones tras de estas reuniones que puedan mantener con el Ejecutivo?
5: Bueno, nosotros lo que solicitamos es de que ya se fije la solución para determinar el margen de comercialización, ¿sí? Y como dije, tenemos ya el compromiso de que vamos a tener estas reuniones, ¿sí? De no darse ya esta hoja de ruta, estas reuniones, pues nuevamente tendremos que la directiva conversar y buscar la forma de cómo llamar la atención del señor presidente para poder ir a un nuevo plantón exigiendo que se nos reconozca ya este margen de comercialización que venga ya a aliviar la situación complicada que está atravesando más del 50% en las estaciones de servicio a nivel nacional, que es estar por debajo del punto de equilibrio.
4: ¿Cuál es el incremento al que ustedes están pidiendo que se dé este margen de ganancia?
5: Que se dé los 22 centavos, llegar a los 22 centavos, el incremento en la gasolina extra es 3 centavos y en el diésel debe incrementarse los 10 centavos.
4: ¿Y este incremento quedaría distribuido entre los tres que están actualmente, el transporte, el distribuidor y lo que corresponde a las estaciones de servicio?
5: En la comercializadora, que es donde estamos abanderados los distribuidores, con el distribuidor y el transporte. Así se mantendría la forma de participación.
4: Ingeniero, gracias por habernos acompañado. Entendemos que precisamente por estas reuniones deberá cumplir agenda también para poder estar presente en las reuniones y conocer cuál es la respuesta del gobierno nacional. Gracias por estar aquí en Radio La Tacunga.
5: Muchas gracias, Paulina. Un gusto saludarles. Que tengan un buen día.
4: Gracias al ingeniero Francisco Silva, él es representante de la CADEMPE en la provincia de Cotopaxi, quienes también estarán en estas reuniones en los próximos días. Esperamos también conocer cuál será la respuesta que han tenido desde el gobierno nacional frente a la Cámara Nacional de Distribuidores de Combustible. Este tema se pone sobre la mesa no solamente desde ahora, pues el reclamo de los distribuidores también explica qué hay detrás del precio del combustible y lo vienen haciendo desde hace varios años con esta petición. Con esto nos vamos a una pausa para comerciales y continuamos aquí en Radio La Tacunga en el matutino.
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4: Son las Son las 7:47 y ahora queremos referirnos a la nueva normativa sobre el reclutamiento de menores. ¿Qué cambia y cuáles son los desafíos? La Asamblea Nacional aprobó una nueva normativa para prevenir y sancionar el reclutamiento de menores por parte de las estructuras criminales. ¿Qué cambia? ¿Cómo se aplicará y cuáles son los principales desafíos? Pues lo analizamos junto al especialista Ricardo Viera Navarrete, junto a nuestra compañera Silvia Vega. Adelante.
8: Para comenzar, ¿qué cambio concretamente se da en el marco legal ecuatoriano con esta reforma?
9: Concretamente, la Ley Orgánica Reformatoria de Prevención y Erradicación del Reclutamiento, Uso y Utilización de Niñas, Niños y Adolescentes reforma a 15 cuerpos legales. Esto creo que es una forma adecuada de sintetizar, de reducir la proliferación de muchas normas por cada tema, sino que se va incluyendo en las ya existentes a partir de una que las reforma.
8: La reforma diferencia entre

0: ciudadana, al orden público, a la paz social, ¿no? Entonces el marco es bastante amplio. En cambio, la utilización involucra una participación directa y permanente, asimismo, de niñas, niños y adolescentes en estas estructuras criminales. Esa es la diferenciación.
1: Doctor, uno de los puntos que más llama la atención es que se establecen penas de hasta 26 años para quienes recluten o utilicen menores de edad. ¿Qué conductas concretas podría llevar a una persona a enfrentar esta situación y qué elementos se tendría que demostrar en la fiscalía?
0: Bueno, esta ley reforma dos artículos del Código Orgánico Integral Penal y fundamentalmente tiene que ver con lo ya definido, ¿no? Porque estas definiciones que están introducidas en el capítulo del maltrato a niñas, niños y adolescentes, luego es la que se vincula al Código Orgánico Integral Penal. Entonces, en los términos ya expresados, reclutar, usar o utilizar a una niña, niño o adolescente, actualmente es penado con penas, valga la redundancia, que tienen como piso 22 años y tienen como como techo 26. ¿Cuál es la diferencia de dos delitos que se han establecido? Es que en un caso involucra este reclutamiento, esta participación en conflictos armados. Y en el otro tipo de delito ya involucra la criminalidad de alguna forma ordinaria, la criminalidad interna, ¿no? Pero en ambos casos es que se han aumentado estas penas para las personas que realicen estas conductas.
1: Según su perspectiva, ¿la nueva normativa permite diferenciar jurídicamente al reclutador y reconocerlos como víctimas cuando fueron captados, amenazados, manipulados o sometidos bajo alguna condición por los grupos armados?
0: Cuando hablamos de figuras jurídicas, siempre tenemos pendiente a la interpretación. Técnicamente se la llama hermenéutica. Entonces, la hermenéutica involucra la interpretación del lenguaje, la interpretación de los fines, la interpretación de todo un sistema de normas. Es decir, no solamente es la palabra por la palabra, sino hay que interpretarla en un contexto y en el sentido que busca. Entonces, tanto en el Código de la Niñez como el Código Orgánico Integral Penal y los demás cuerpos normativos están identificando de forma sistemática a que niñas, niños y adolescentes que participen en estas actividades siempre van a ser víctimas. Dicho de otra forma, si es que participo de alguna forma de vinculación siendo menor de edad respecto de otra persona menor de edad, entiendo de que fui reclutado para realizar precisamente esta actividad ilícita y debo ser calificado como una víctima. Importante también referir que toda interpretación jurídica debe realizarse en materia penal siempre en beneficio del ser humano. Se le llama principio pro hominem, ¿no? Entonces, en esas características no podríamos interpretar al adolescente que participa en la actividad ilícita como una persona que ha delinquido antes que como una víctima.
1: Es decir, el tema de las penas sería específicamente para personas mayores de edad.
0: 100% seguro es para personas mayores de edad, porque incluso si hablamos de cualquier delito que tenga penas calculadas en años, cuando estas son cometidas por adolescentes, no niñas o niños que son inimputables absolutos, son cometidas por personas de entre los 2 y 18 años, existe una adecuación. Entonces, por ejemplo, cuando el Código de la Niñez establece las medidas socioeducativas, no penas, hace una gradación entre delitos para adultos que fueran cometidos que tuvieran una pena de 0 a 5 años, tienen ciertas medidas socioeducativas. De mayores de 5 años, ciertas medidas socioeducativas, y cuando tienen penas mayores de 10 años, por ejemplo, la peor medida socioeducativa que podría tener un adolescente es el internamiento institucional hasta por 8 años, en el peor de los casos.
1: ¿Qué ocurre si un adolescente ya participó en un delito después de haber sido capturado o captado dentro de la estructura criminal? ¿Cuál sería el proceso específico para este adolescente?
0: Obviamente sería parte de una investigación, posiblemente detenido si fuera un tema de orden flagrante, o se formularía cargos. Pero en el desarrollo de la investigación, Fiscalía tiene la obligación de identificar quiénes son sujetos activos y sujetos pasivos de un delito. Entonces, si identifica que es una víctima de este delito, entonces debería precisamente protegerlo, debería Defensoría Pública, que hoy tiene una obligación expresa, defenderlo gratuitamente. ¿Cuál sería la forma práctica de poder hacer esta diferenciación? Sobre todo porque el reclutamiento por grupos de delincuencia organizada no tiene que ver principalmente con el delito ordinario individual, tiene que ver con una actividad ilícita, con la comisión de un delito, pero para fortalecer economías criminales. Entonces, allí es cuando sí se podría identificar quién es víctima o quién es agresor, es partícipe de un delito ordinario individual.
1: Doctor, la ley plantea responsabilidades para varias instituciones, incluidos municipios, educación, salud, organismos de protección. ¿Están los municipios, sobre todo las entidades, preparadas para poder asumir una responsabilidad de tal magnitud?
0: Depende el tema y depende la institución de la que hablemos. Por ejemplo, hablemos del Ministerio de Salud. Algo muy importante de esta ley es que vincula a la salud mental, al consumo de drogas de una forma crónica, de una forma problemática en los términos de esta ley, como un problema de salud mental que debe ameritar la intervención del Ministerio de Salud. Asociar problemas de salud mental con adolescentes no había sucedido. Entonces, identificar que sí pueden padecer de trastornos derivados de la violencia, derivados de el consumo de drogas, creo que es algo valioso. Entonces, esa apertura en la atención, esa línea, creo que, por ejemplo, bien puede, con obviamente la adecuada política pública, implementarse. Ahora, responsabilizar, por ejemplo, a los gobiernos autónomos descentralizados o darles más obligaciones cuando son los entes rectores locales de los sistemas de protección integral en general para todos los grupos de atención prioritaria, creo que definitivamente debería ir acompañado de un mayor presupuesto, porque realmente quien realiza la atención, las juntas cantonales de protección de derechos, el diferentes organismos de atención local en el orden de salud y protección especial, por lo general tienen pocos recursos, poco personal en la práctica, que no pueden abastecer esta gran labor. Entonces, en resumen, poner sobre sus hombros la prevención, la detección temprana, la erradicación del reclutamiento, uso y utilización de niñas, niños y adolescentes cuando es una situación estructural que tiene que ver con situaciones de vulnerabilidad estructural, creo que muy probablemente va a superar sus recursos.
1: La normativa también incorpora medidas frente a la captación en redes sociales y otros entornos digitales. ¿Hasta dónde puede llegar legalmente el Estado para prevenir o bloquear contenidos de este tipo sin afectar los derechos constitucionales?
0: Bueno, algo importante es que se reforme el Código de la Niñez respecto a salud, integridad personal, pero también respecto al derecho a la información. Y se incorporan articulados que tienen que ver con el derecho a desarrollarse en entornos digitales seguros, libres de violencia y que no perjudiquen derechos de niñas, niños y adolescentes. Establece también responsabilidades al órgano máximo atinente a la comunicación para poder establecer franjas horarias, para poder establecer contenidos que sean adecuados a niñas, niños y adolescentes. Entonces, creo yo que si es que existe la incitación a formar parte de un grupo de delincuencia organizada o simplemente la incitación a que un adolescente, una persona menor de edad delinca o se genere un autodaño, una autolesión, creo que eso sí puede ser plenamente identificable respecto de contenidos que claramente sean educativos o recreativos. Entonces creo yo que simplemente con una buena categorización se puede lograr, salvo excepciones que siempre podrían existir, difícilmente va a haber una restricción de derechos.
2: Gracias a Silvia Vega por ese acompañamiento y ese seguimiento a este tema. Así es que ya sabe usted, esta ley fue aprobada, estas reformas fue aprobada en la Asamblea Nacional y nosotros también lo analizamos qué implica estas reformas. Con esto nosotros llegamos a la parte final para poder compartir con usted este espacio. Recuerde que a las 11 horas y a las 15 horas estamos con el flash informativo, a las 17 horas la segunda emisión de El Informador y también nuestra programación habitual de lunes a viernes para acompañarle. Que tengan un excelente inicio de semana, que tengan un excelente día lunes. Muy buenos días. Gracias también a Marlene Germán en la parte técnica. Enseguida nos enlazamos a la Santa Eucaristía.

0: la parroquia de Huangaj. Que el Señor le conceda la salud y al pueblo de Huangaj abra sus corazones para recibir la palabra de Dios. En el nombre del Padre, y del Hijo, y del Espíritu Santo. Amén. La paz esté con ustedes.
1: Y con tu espíritu.
0: El Señor Jesús, que nos invita a la mesa de la palabra y de la Eucaristía, nos llama ahora a la conversión. Reconozcamos, pues, que somos pecadores e invoquemos con esperanza la misericordia de Dios. Tú que has venido a buscar al que estaba perdido, Señor, ten piedad.
2: Señor, ten piedad.
0: Tú que has querido dar la vida en rescate por todos, Cristo, ten piedad.
2: Cristo, ten piedad.
0: Tú que reúnes a tus hijos dispersos, Señor, ten piedad.
2: Señor, ten piedad.
0: Que Dios Todopoderoso tenga misericordia de nosotros, perdone nuestros pecados y nos lleve a la vida eterna.
2: Amén.
0: Oremos. Oh Dios, que siempre escuchas compasivo y que eres el Padre de todos los dones, de quien confesamos haber recibido lo que somos y lo que tenemos, enséñanos a reconocer los beneficios de tu inmensa generosidad y amarte con sincero corazón. Y que con todas nuestras fuerzas, por nuestro Señor Jesucristo, tu Hijo, que vive y reina contigo en la unidad del Espíritu Santo y eres Dios por los siglos de los siglos.
2: Amén.
0: Tomemos asiento y escuchemos la palabra de Dios.
3: Lectura de la carta del apóstol San Pablo a los Gálatas. Hermanos, me extraña mucho que tan fácilmente hayan abandonado ustedes a Dios Padre, quien nos llamó a vivir en la gracia de Cristo, y que sigan otro evangelio. No es que exista otro evangelio, lo que pasa es que hay algunos que los perturban a ustedes tratando de cambiar el evangelio de Cristo. Pero sépanlo bien, si alguien, yo mismo o un ángel enviado del cielo, les predicara un evangelio distinto del que les hemos predicado, que sea maldito. Se lo acabo de decir, pero se lo repito. Si alguno les predica un evangelio distinto del que ustedes han recibido, que sea maldito. ¿A quién creen que trato de agradar con lo que acabo de decir? ¿A Dios o a los hombres? ¿Acaso es esta la manera de congraciarse con los hombres? Si estuvieran buscando agradarles a ustedes, no sería servidor de Cristo. Quiero que sepan, hermanos, que el evangelio predicado por mí no es un invento humano, pues no lo he recibido ni he aprendido de hombre alguno, sino por revelación de Jesucristo. Palabra de Dios.
2: Alabamos, Señor.
4: Alabemos al Señor de todo corazón.
2: Alabemos al Señor de todo corazón.
4: Quiero alabar a Dios de corazón en las reuniones de los justos. Grandiosas son las obras del Señor, y para él todo fiel, dignas de estudio. Alabemos al Señor de todo corazón. Justas y verdaderas son sus obras, son dignos de confianza sus mandatos, pues nunca pierden su valor y exigen ser fielmente ejecutados.
2: Alabemos al Señor de todo corazón.
4: Él redimió a su pueblo y estableció su alianza para siempre. Dios

0: es santo y terrible, y su gloria perdura eternamente.
1: Alabemos al Señor de todo corazón. Nos ponemos de pie, queridos hermanos, para aclamar el Santo Evangelio. Cantamos.

0: El Señor esté con ustedes. Proclamación del Santo Evangelio según San Lucas.
1: Gloria a ti, Señor.
0: En aquel tiempo se presentó ante Jesús un doctor de la ley para ponerlo a prueba y le preguntó: Maestro, ¿qué debo hacer para conseguir la vida eterna? Jesús le dijo: ¿Qué es lo que está escrito en la ley? ¿Qué lees en ella? El doctor de la ley contestó: Amarás al Señor tu Dios con todo tu corazón, con toda tu alma, con todas tus fuerzas y con todo tu ser, y a tu prójimo como a ti mismo. Jesús le dijo: Has contestado bien, si haces eso, vivirás. El doctor de la ley, para justificarse, le pregunta a Jesús: ¿Y quién es mi prójimo? Jesús le dijo: Un hombre que bajaba por el camino de Jerusalén a Jericó cayó en manos de unos ladrones, los cuales le robaron, lo hirieron y lo dejaron medio muerto. Sucedió que por el mismo camino bajaba un sacerdote, el cual lo vio y pasó de largo. De igual modo, un levita que pasó por ahí lo vio y siguió adelante. Pero un samaritano que iba de viaje, al verlo, se compadeció de él, se le acercó, ungió sus heridas con aceite y vino y se las vendó. Luego puso sobre su cabalgadura, lo llevó a un mesón y cuidó de él. Al día siguiente sacó 2 denarios, se los dio al dueño del mesón y le dijo: Cuida de él, y yo y lo que gastes de más te lo pagaré a mi regreso. ¿Cuál de estos 3 te parece que se portó como prójimo? El hombre que fue asaltado por los ladrones. El doctor de la ley le respondió: El que tuvo compasión de él. Entonces Jesús le dijo: Anda y haz tú lo mismo. Palabra del Señor.
1: Gloria a ti, Señor Jesús.
0: Tomen asiento. Yo les decía que en estos 3 días, Triduo 5, 6 y 7, como iglesia celebramos 3 momentos. Un momento para darle gracias a Dios, un momento para pedirle a Dios por nuestras necesidades y un momento también de reconciliación con Dios. Es siempre bueno vivir este momento de reconciliación con Dios. Por eso el Señor en el Evangelio según San Mateo nos invita a orar siempre, ¿ve? A orar, ¿no? Y nos dice que cuando oremos, vean, cuando oremos, tengamos 3 actitudes. Primero nos dice que pidamos y Él nos concederá. Pedir, el primer verbo de la oración es pedir. El segundo verbo de la oración es buscar. Y el tercer verbo de la oración es llamar a la puerta, llamar. Pedir, buscar y llamar, ¿no? Eso nos dice Jesús en cuanto se refiere a la oración. Y cualquier tipo de oración que nosotros hagamos, sea una oración de petición, sea una oración de acción de gracias, sea una oración de alabanza, sea una oración de reconciliación también. No se olviden estos 3 verbos: pedir, buscar y llamar a la puerta. ¿Pero qué significan estos 3 verbos? El pedir significa que nosotros debemos acercarnos a la oración al encuentro con Dios con humildad. ¿Ve? Pedir significa humildad, que nosotros nos sintamos plenamente necesitados de Dios. No tenemos por qué irle a reclamarle a Dios, ni a chantajearle a Dios, ¿eh? Como muchas veces nosotros: Señor, si me ayudas en esto, te prometo tal cosa. Dios no necesita nada a cambio. Por eso siempre tenemos que tener la humildad, ¿no? La humildad. ¿Y qué es la humildad? Es reconocer quién soy yo frente a Dios, ¿verdad? En cuanto se refiere a la oración, ¿no? ¿Quién soy yo frente a Dios? Y frente a Dios yo soy su hijo querido, ¿ve? Y su hijo también que necesita. Así como ustedes que tienen sus hijitos, sus hijos se acercan donde ustedes, bueno, algunos son exigentes ahora, ¿no? Piensan que tienen todo derecho de exigir a los padres, pero un hijo que vive la humildad es siempre el que se acerca donde el papá o donde la mamá y le dicen: están en la posibilidad, o pudieran darme, o pudieran ayudarme, ¿no es cierto? Entonces el primer movimiento de la oración siempre va a ser la humildad, reconocer quién soy yo frente a Dios. Por eso la semana pasada, recordarán, el día viernes el Señor nos decía que seamos como niños, ¿no? Que tengamos esa actitud. El segundo verbo era, ¿quién se acuerda? ¿Ah? Buscar. Y buscar se refiere a la fe, ¿ve? A la fe, ¿no es cierto? La fe. ¿Y qué es la fe? La fe no es solamente decir yo creo en Dios, sino la fe es sobre todo aceptar la voluntad de Dios. Y en cuanto a la oración, cuando nosotros tal vez le pidamos algo a Dios, Dios siempre nos va a responder, siempre nos va a responder. Él nunca deja de responder a nuestra oración, pero no responde como nosotros queramos. Sino Él responde de acuerdo a su sabiduría y de acuerdo a lo que a cada uno de nosotros nos conviene. Por eso muchas veces Dios también sabe, suele decir no a lo que le estamos pidiendo, suele decir no. Dios también suele decir no. Pero cuando Dios dice no, como he dicho otras veces, Él nos da cosas mejores. Por eso tenemos que estar abiertos a lo que Dios quiera concedernos, ¿no es cierto? No te doy esto porque no es bueno para ti, pero te doy esto porque esto es bueno para ti. Dios suele responder también: espérate, ¿no? Y ese es el puntito que vamos a ver despuesito, el llamar a la puerta. Dios también nos suele decir: espera. ¿Por qué? Porque Dios tiene un tiempo preciso para cada uno de nosotros. Y en tercer lugar, Dios suele decirnos sí cuando ve que es bueno para cada uno de nosotros. Eso es tener fe, ¿ve? Eso es tener fe. En la oración tenemos que mantenernos siempre como hombres y mujeres de fe. Ya les digo, no le podemos exigir a Dios, no le podemos reclamar a Dios, sino simplemente saber esperar. Y el tercer verbo que les decía era llamar, ¿no es cierto? Llamar a la puerta, ¿ve? Llamen a la puerta y se les abrirá, dice, ¿no es cierto? ¿Vean? Y hasta que nos abra, hay que llenarnos de esperanza, ¿ve? La tercera cosa que nosotros tenemos que vivir también es la esperanza, ¿ve? En la oración, algún momento Dios actuará en nuestra vida. Por eso en este tiempo de témporas, este tiempo de oración y hoy día de oración, de acción de gracias, vean que vayamos con estas tres verbos, siempre haciendo en nuestra oración, ¿no? Saber tener fe, saber esperar, saber confiar siempre en Dios. primera cosita, ¿no? Y segunda cosita, de acuerdo al evangelio que nos propone hoy en las lecturas del evangelio según San Lucas, a Jesús le hacen una pregunta, ¿no? ¿Qué debo hacer para conseguir la vida eterna? Y la vida eterna, ¿qué es? Es ciertamente es del cielo, ¿no? Que será después de nuestros días. Pero también la vida eterna es en el aquí y en el ahora, como se dice. Es lo que andamos buscando ahora. ¿Qué debo hacer, Señor, para ser feliz? ¿Qué debo hacer, Señor, para realizarme como persona? ¿Qué debo hacer, Señor, para encontrar sentido a la vida? El Señor simplemente nos da un mandamiento. Moisés al pueblo de Israel dio 10 mandamientos, y de esos se dividieron y salieron más de 600 mandamientos. Vean qué carga tan pesada, ¿no es cierto? Pero Jesús nos dice: mira, si tú quieres ser feliz, simplemente ama. Simplemente ama, ¿no? Y termino esta reflexión contándole lo que a veces yo cuento en los funerales, cuando celebro funeral. Y les digo que hace algún tiempo me fui a dar los santos óleos a un viejito. Tenía 95 años de edad. Y el viejito, como pocos, me recibió con una sonrisa, ¿no? Me recibió con una sonrisa porque algunos enfermitos me reciben enojados, porque piensan que los santos óleos ya es para darles el pasaporte a la vida eterna, ¿no? Al cielo. Y los santos óleos no es pasaporte para la vida eterna, para el cielo. ¿Ve? El santos óleos es un sacramento de vida, es un sacramento de salud. A veces me da pena, vienen y dicen: padrecito, de los santos óleos, porque el doctor dice que ya no hay nada que hacer con el enfermito, y está en las últimas. Sí, se puede dar, pero los santos óleos es para más bien dar salud, dar vida. Yo siempre digo: busquen a cualquier sacerdote cuando empiece la enfermedad, cuando tal vez sea el día del ingreso al hospital, o sientan que están enfermos, vengan al despacho parroquial, vengan a la misa, y ahí se les dará los santos óleos, con todo gusto. Pero no es los santos óleos ya cuando no hay nada que hacer. Sí, repito, se los puede dar, vea, se les puede dar. Pero los santos óleos es un sacramento para que dé la vida, dé la salud, ¿no es cierto? ¿Vean? Entonces busquemos, repito, cuando estemos enfermitos, empiece la enfermedad, cuando recién ingresen al hospital, o vengan acá con todo gusto. Vean, muchas personas: padre, sabe que me voy a hacer operar, por favor, deme los santos óleos, y les damos con gusto, ¿no es cierto? Entonces el viejito me recibió con una sonrisa y me dijo una frase algo bonita: padre, voy a morir feliz. Feliz, vida eterna, ¿no? Voy a morir feliz. Yo pensé que me iba a decir: va a morir feliz porque tiene plata, tiene carros, tiene casa. Porque a veces pensamos que eso es lo que da felicidad, ¿no? Y el viejito me sonrió de nuevo y me dijo: padre, todas esas cosas que usted está pensando no me han dado la felicidad. Me han servido para vivir con dignidad, con comodidad, ¿no? Pero ¿qué me ha dado la felicidad durante toda la vida? Y por eso voy a morir feliz, porque como hijo cumplí con mis papás hasta el último día de su vida. Les amé a mis papitos. A pesar de tener trabajo, de tener esposa, de tener hijos, siempre estuve con ellos. Jamás dije: no tengo tiempo. Siempre tuve tiempo para mis papás y cumplí con ellos. Por eso, padre, voy a morir feliz. Padre, voy a morir feliz porque a mi esposa yo la he amado. No sé si ella me amara, ni me importa. yo le he amado a mi esposa. Decía: Padre, voy a morir feliz porque también les he amado a mis hijos. Y ahí empezó algo bonito, ¿no? Mira, Padre, desde pequeñitos les enseñé a ir a la misa, les enseñé a rezar el rosario, les enseñé valores, ¿ve? Después dice: les di los estudios y les di la profesión. Ahora ya pueden valerse por sí mismos. Y me decía: Padre, ni herencia les va a dejar, porque ya les enseñé a trabajar. Por eso con mis hijos también cumplí: voy a morir feliz. Y finalmente decía: voy a morir feliz porque a las personas que me rodearon también les serví. ¿Ve? Por eso San Pablo dice clarito que al final de la vida no vamos a ser juzgados sino en el amor. Oigan, el Señor nos va a preguntar al final de nuestra vida: ¿amaste o no amaste? Nada más. No nos va a preguntar si hemos sido priostes de tal fiesta, si es que hemos ido de peregrinación a algún santo, que son buenos, no digo que es malo, eso nos ayuda en nuestra vida, ¿no es cierto? Pero principalmente, ¿amaste o no amaste? En otras palabras, ¿ve? ¿Te hiciste prójimo del enfermo? ¿Te hiciste prójimo del que estaba con hambre? ¿Te hiciste prójimo del que estaba con sed? ¿Te hiciste prójimo del que estaba en la cárcel? ¿Te hiciste prójimo de aquellos que necesitaban? Yo debo hacerme prójimo del hermano que sufre. A veces pensamos que el prójimo es el que sufre. No, yo debo hacerme prójimo porque yo debo acercarme al hermano. Por eso el Papa Francisco decía: remen mar adentro. No esperen que, como nuestro obispo nos dice también, ¿no? No esperen que la gente venga acá. Yo tengo que hacerme prójimo del hermano. Porque aquí clarito en el Evangelio dice: ¿cuál de los tres se portó como prójimo del hombre enfermo? La respuesta fue: el que tuvo compasión de él. Entonces, esto es el segundo deber, ¿no es cierto? Hagámonos siempre prójimos del hermano que sufre. Seamos cercanos, no les veamos desde lejos, sino hay que acercarnos. Hacerse prójimo es acercarnos donde el hermano. Y no se olvide, vean, no se olvide: Señor, ¿cuál es el mandamiento para ser feliz? ¿Cuál ha sido el mandamiento? Simplemente amar. Jesús, Moisés dio 10 mandamientos. Vean, Jesús no nos complica la vida, nos da solo un mandamiento. Y ese mandamiento es del amor. Entonces, pidámosle la gracia al Señor de que podamos amar de verdad. Y seamos hombres y mujeres también de oración. En el nombre del Padre, y del Hijo, y del Espíritu Santo. Amén.

0: Invoquemos al Dios de misericordia, imploremos al Dios de misericordia e invoquemos su nombre con sentimientos dignos de él, diciendo: Acuérdate, Señor, y ten piedad.
1: Acuérdate, Señor, y ten piedad.
2: Acuérdate, Señor, del pueblo rescatado por la sangre de tu Hijo. Concédele el espíritu de justicia, paz y concordia. Haz que termine la división en tu iglesia y danos el espíritu de caridad. Roguemos al Señor.
0: Acuérdate, Señor, y ten piedad.
2: Acuérdate, Señor, de tu iglesia santa, católica y apostólica, extendida por todo el universo. Concédele, según tu misericordia infinita, los dones del Espíritu Santo y poder cantar eternamente tus alabanzas. Roguemos al Señor.
0: Acuérdate, Señor, y ten piedad.
2: Acuérdate, Señor, de nuestro Santo Padre, el Papa León, y de todos los obispos que proclaman la palabra de Dios, de los sacerdotes de nuestra comunidad y de toda la Iglesia, de los diáconos y de todos los ministros, de toda la familia humana y de todo el pueblo que ama a Jesucristo. Roguemos al Señor.
0: Acuérdate, Señor, y ten piedad.
2: Acuérdate, Señor, de los que gobiernan las naciones. Frena a los pueblos que buscan la guerra. Ayuda y fortalece a los cristianos para que llevemos una vida honesta y pacífica, glorificando tu nombre. Roguemos al Señor.
0: Acuérdate, Señor, y ten piedad.
2: Acuérdate, Señor, de los que trabajan en la industria, en la agricultura y en los servicios. Concédenos un tiempo favorable, lluvias bienhechoras y abundantes cosechas, pues en tiempo oportuno abres tu mano y sacias de favores a todo lo viviente. Roguemos al Señor.
0: Escúchanos, Señor, y ten piedad.
2: Acuérdate, Señor, de todos los necesitados, los ancianos, los inválidos, los enfermos, los prisioneros, los emigrantes, los desterrados, los que a causa de tu nombre son perseguidos y de todos los que sufren. Roguemos al Señor.
0: Acuérdate, Señor, y ten piedad.
2: Acuérdate, Señor, en tu gran misericordia de nosotros, pobres pecadores e indignos servidores tuyos, y ven a socorrernos para que donde abundó nuestro pecado, sobreabunde tu gracia. Roguemos al Señor.
0: Acuérdate, Señor, y ten piedad.
2: Acuérdate, Señor, de aquellos a quienes hoy recordamos por las riquezas perecederas. Dales las riquezas inmortales por todo lo temporal. Concédeles lo eterno, según la promesa que nos hiciste en Jesucristo, dueño de la vida y de la muerte. Roguemos al Señor.
0: Acuérdate, Señor. Oremos también por nuestro obispo, por su visita pastoral en la parroquia de Huangaje. Que el Señor les conceda abundantes bendiciones. Roguemos al Señor.
3: Acuérdate, Señor, y ten piedad.
0: Amoroso Padre, recibe las oraciones que te hemos presentado y las que están en nuestro corazón. Por Jesucristo nuestro Señor.
3: Amén.
0: Tenga la bondad de tomar asiento. Hacemos la ofrenda de la misa cantando.

0: Y ahora oren conmigo, hermanos y hermanas, para que esta misa, que es mía y es de ustedes, sea agradable a Dios Padre Todopoderoso.
1: Que el Señor reciba de tus manos este sacrificio para la alabanza y gloria de su nombre, para nuestro bien y el de toda su santa Iglesia.
0: Te ofrecemos, Señor, este sacrificio por los dones que de ti hemos recibido, y te pedimos suplicantes que dirijamos a la gloria de tu nombre todo lo que sin méritos nuestros nos concedes. Por Jesucristo nuestro Señor.
1: Amén.
0: El Señor esté con ustedes.
1: Y con su espíritu.
0: Levantemos el corazón.
1: Lo tenemos levantado hacia el Señor.
0: Demos gracias al Señor nuestro Dios.
1: Es justo y necesario.
0: Te damos gracias, Señor, tú nos has creado para que vivamos para ti y nos amemos los unos a los otros. Tú quieres que nos miremos y dialoguemos como hermanos, de manera que podamos compartir las cosas buenas y también las difíciles. Por eso, Padre, estamos contentos y te damos gracias. Nos unimos a todos los que creen en ti, y con los santos y los ángeles te cantamos con gozo.

0: Santo eres en verdad, Señor, fuente de toda santidad. Por eso te pedimos que santifiques estos dones con la efusión de tu Espíritu, de manera que sean para nosotros el cuerpo y la sangre de tu amadísimo Hijo, Jesucristo nuestro Señor. Porque Jesús, cuando iba a ser entregado a su pasión, tomó pan, te dio gracias, lo partió y lo dio a sus discípulos diciendo: tomen y coman todos de él, porque esto es mi cuerpo que será entregado por ustedes. Del mismo modo, acabada la cena, tomó el cáliz y, dándote gracias de nuevo, lo pasó a sus discípulos diciendo: tomen y beban todos de él, porque este es el cáliz de mi sangre, sangre de la alianza nueva y eterna, que será derramada por ustedes y por muchos para el perdón de los pecados. Hagan esto en memoria mía. Aquí está Jesús, el sacramento de nuestra fe.
1: Anunciamos tu muerte, proclamamos tu resurrección. Ven, Señor Jesús.
0: Todos de pies. Así pues, Padre, al celebrar ahora el memorial de la muerte y resurrección de tu Hijo, te ofrecemos el pan de vida y el cáliz de salvación, y te damos gracias porque nos haces dignos de servirte en tu presencia. Te pedimos humildemente que el Espíritu Santo congregue en la unidad a cuantos participamos del cuerpo y sangre de Cristo. Acuérdate, Señor, de tu Iglesia extendida por toda la tierra, y con el Papa León, con nuestro obispo Giovanni Mauricio, y todos los que en ella cuidan de tu pueblo, llévala a su perfección por la caridad. Acuérdate también de nuestros hermanos que durmieron en la esperanza de la resurrección, y de todos los que han muerto en tu misericordia, admítelos a contemplar la luz de tu rostro. Y ten misericordia de todos nosotros, y así con María, la Virgen Madre de Dios, su esposo San José, los apóstoles y cuantos vivieron en tu amistad a través de los tiempos, merezcamos por tu Hijo Jesucristo compartir la vida eterna y cantar tus alabanzas. Por Cristo, con Él y en Él, a ti Dios Padre omnipotente, en la unidad del Espíritu Santo, todo honor y toda gloria por los siglos de los siglos. Fieles a la recomendación del Salvador y siguiendo su divina enseñanza, nos atrevemos a decir: Padre nuestro que estás en el cielo, santificado sea tu nombre, venga a nosotros tu reino, hágase tu voluntad en la tierra como en el cielo. Danos hoy nuestro pan de cada día. Perdona nuestras ofensas, como también nosotros perdonamos a los que nos ofenden. No nos dejes caer en la tentación y líbranos del mal. Líbranos de todos los males, Señor, y concédenos la paz en nuestros días, para que, ayudados por tu misericordia, vivamos siempre libres de pecado y protegidos de toda perturbación, mientras esperamos la gloriosa venida de nuestro Salvador Jesucristo.
1: Tuyo es el reino, tuyo el poder y la gloria por siempre, Señor.
0: Pidiendo el don de la paz, digamos juntos: Señor Jesucristo, que dijiste a tus apóstoles: La paz les dejo, mi paz les doy. No tengas en cuenta nuestros pecados, sino la fe de tu iglesia. Y conforme a tu palabra, concédenos la paz y la unidad. Tú que vives y reinas por los siglos de los siglos,
1: amén.
0: La paz del Señor esté siempre con ustedes.
1: Y con tu espíritu.
0: En el Espíritu de Cristo resucitado, démonos fraternalmente la paz.
1: Amén.

diste con tu muerte la vida al mundo, líbrame por la recepción de tu cuerpo y de tu sangre todas mis culpas y todo mal. Concédeme cumplir siempre tus mandamientos y jamás permitas que

0: Este es Jesús, el Cordero de Dios que quita el pecado del mundo. Dichosos nosotros llamados a la cena del Señor. No soy digno de que entres en mi casa, pero una palabra tuya bastará para sanar. El cuerpo y la sangre de Cristo nos guarde para la vida eterna.
1: Amén.

nos sintonizan a través de Radio La Laguna, nos preparamos para una buena comunión espiritual. Creo, Señor mío, que estás realmente presente en el Santísimo Sacramento del altar. Te amo por sobre todas las cosas y deseo ardientemente recibirte dentro de mi alma. Pero no pudiendo hacerlo ahora sacramentalmente, ven al menos espiritualmente a mi corazón y como si ya te hubiese recibido, me abrazo y me uno del todo a ti. Oh Señor, no permitas que jamás me separe de ti.

0: Oremos todos de pies. Oh Dios, que por el alimento espiritual nos diste el sacramento salvador de tu Hijo, concédenos ser confortados de tal manera, con gracias de virtud y de alegría, que te sirvamos con mayor dedicación y merezcamos alcanzar nuevos beneficios. Por Jesucristo nuestro Señor, el Señor esté con ustedes. Y la bendición de Dios Todopoderoso, Padre, Hijo y Espíritu Santo, descienda sobre nosotros y nos acompañe siempre. Amén. Vivamos lo que hemos celebrado, podéis ir en paz.
1: Demos gracias a Dios.
0: Un lindo lunes para todos.

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1: En Radio La Tacunga son las 8 de la mañana. Con 46 minutos.
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1: En Radio La Tacunga, las 9 de la mañana.
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0: Itacunga, las 9 de la mañana, con 18 minutos.
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0: La Tacunga, las 9 de la mañana, con 46 minutos.
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1: En Radio La Tacunga, las 10 de la mañana, con un minuto.
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1: En Radio La Tacunga, las 10 de la mañana, con 17 minutos.
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0: Radio La Tacunga, las 10 de la mañana, con 29 minutos.
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1: En Radio La Tacunga, las 10 de la mañana, con 47 minutos.
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0: en Radio La Tacunga, las 11 de la mañana, con un minuto.
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0: minuto.
1: Nos volvemos a encontrar en este día lunes 5 de octubre del año 2026. Amigos que están escuchando Radio La Tacunga, sean bienvenidos al avance informativo de la hora. Soy Marlene Germán y les haré compañía en los próximos minutos. Atención, Arturo Tipán, gerente de un centro de radiología y prestador externo del IES, denunció que las reuniones con las autoridades no han dado resultados concretos. Advirtió que si no se cancelan los valores adeudados, se verán obligados a suspender sus servicios como medida extrema. Aquí parte de sus declaraciones.
2: Ese es el triste escenario. O sea, esta es la respuesta que usted tiene, porque si hubiésemos tenido una respuesta concreta y sobre todo una solución palpable de lo que nos han ofrecido, no estaríamos acá, estaríamos expandiendo nuestros servicios, a lo mejor estaríamos ampliando nuestra cartera de servicios, pero tristemente nos vemos

0: Vamos a trabajar, esperemos hoy tener ya, vamos con un planteamiento concreto, que nos paguen, que nos den una alternativa o una forma coherente como nos van a pagar los meses atrasados.
1: Y en este mismo tema de salud, además de enfrentar la escasez de insumos, familiares de pacientes del Hospital Pediátrico Vaca Ortiz de la ciudad capital rechazan la compra centralizada de medicamentos del gobierno. Advierten que la medida frena el acceso a fármacos de calidad y amenaza la salud de los pacientes. El avance informativo de la hora aquí en Radio La Tacunga. En otro tema, sector atunero estima una caída del 10% en sus exportaciones desde 2026 por el fenómeno del Niño. La caída en las capturas de atún en el Pacífico Oriental fue uno de los primeros efectos del fenómeno del Niño que comenzó a verse desde mediados del año. Esto ha provocado una disminución en las exportaciones del sector atunero en Ecuador, que podría llegar al 10% hasta finales de 2026, según la Cámara Ecuatoriana de Industriales y Procesadores Atuneros, CEIPA. En otro tema, Aquiles Álvarez será dado de alta este lunes, anuncia su abogado. El alcalde de Guayaquil, Aquiles Álvarez, será dado de alta este lunes 5 de octubre, tras evolucionar favorablemente de una cirugía de vesícula, informó su abogado Julio César Cueva. Cueva señaló que el equipo médico que lo atiende en la clínica Alcibar de Guayaquil estima que la alta médica podría darse aproximadamente al mediodía luego de una revisión final de rutina. El alcalde fue intervenido quirúrgicamente la noche del pasado viernes 2 de octubre tras ser trasladado de urgencia en helicóptero desde la cárcel del Encuentro en la provincia de Santa Elena. Y para despedirnos, el presidente Daniel Noboa afirmó que los índices de homicidio se redujeron en más del 30% durante el toque de queda del 17 al 30 de septiembre. Nos despedimos del avance informativo de la hora. Les agradecemos por escucharnos. No olvides seguir atento a nuestros diferentes espacios informativos. Soy Marlene Germán. Que tengan una buena semana.
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0: en Radio La Tacunga, las 11 de la mañana, con 17 minutos.
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0: en Radio La Tacunga, las 11 de la mañana, con 32 minutos.
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5: El mensaje del Papa León XIV para el centenario del Domum nos dice: ser uno en Cristo nos llama a mantener siempre la mirada fija en el Señor, para que Él sea verdaderamente el centro de nuestra vida personal y comunitaria, de cada palabra, acción y relación interpersonal, de modo que podamos decir con asombro: ya no vivo yo, sino que Cristo vive en mí. 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La auténtica evangelización comienza en el corazón de cada cristiano, para extenderse a toda la humanidad.
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0: en Radio La Tacunga, las 11 de la mañana, con 46 minutos.
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0: de este día, saludemos a nuestra Santísima Virgen María en el rezo del Ángelus.
1: Recordemos el gran misterio del Hijo de Dios que se hizo hombre para salvarnos. El ángel del Señor anunció a María.
2: Y concibió por obra y gracia del Espíritu Santo.
0: Dios te salve María, llena eres de gracia, el Señor es contigo. Bendita eres entre todas las mujeres y bendito es el fruto de tu vientre Jesús.
2: Santa María, Madre de Dios, ruega por nosotros pecadores, ahora y en la hora de nuestra muerte. Amén.
3: He aquí la esclava del Señor.
2: Hágase en mí según tu palabra.
0: Dios te salve María, llena eres de gracia, el Señor es contigo. Bendita eres entre todas las mujeres y bendito es el fruto de tu vientre Jesús.
2: Santa María, Madre de Dios, ruega por nosotros pecadores, ahora y en la hora de nuestra muerte. Amén.
3: El Verbo de Dios se hizo carne
2: y habitó entre nosotros.
0: Dios te salve María, llena eres de gracia, el Señor es contigo. Bendita eres entre todas las mujeres y bendito es el fruto de tu vientre Jesús.
2: Santa María, Madre de Dios, ruega por nosotros pecadores, ahora y en la hora de nuestra muerte. Amén.
3: Ruega por nosotros, Santa Madre de Dios,
2: para que seamos dignos de alcanzar las promesas de nuestro Señor Jesucristo. Amén.
0: Oremos. Infunde, Señor, tu gracia en nuestras almas, a fin de que, habiendo conocido por la voz del ángel del misterio de la encarnación de tu divino Hijo, podamos, por los medios de tu pasión y de su cruz, alcanzar la gloria de la resurrección. Por Jesucristo nuestro Señor.
2: Amén.
0: Gloria al Padre, gloria al Hijo y gloria al Espíritu Santo.
2: Como era en el principio, ahora y siempre, por los siglos de los siglos. Amén.
1: Señor, hazme instrumento de tu paz. Donde hay odio, siempre yo ponga el amor. Donde hay injuria, que yo ponga el perdón. Donde hay duda, que yo ponga la fe. Donde hay desesperación, que yo ponga esperanza. Donde hay sombras, tinieblas, que yo ponga la luz. Donde hay tristeza, que yo ponga la alegría. Oh divino Maestro, concédeme que no busque ser consolado, sino consolar. Que no busque ser comprendido, sino comprender. Que no busque ser amado, sino amar. Porque dando es como se recibe. Perdonando es como tú me perdonas. Y muriendo en ti, nazco para la vida eterna. Amén.
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5: En Radio La Tacunga, las 12 del día, con 4 minutos.
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0: en Radio La Tacunga, las 12 del día, con 15 minutos.
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0: En Radio La Tacunga, las 12 del día, con 33 minutos.
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3: En Radio La Tacunga, las 12 del día, con 47 minutos.
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4: Un saludo cariñoso con todos. Estamos en este programa Tejiendo Lazos de Protección, promovido por la Diócesis de La Tacunga para crear espacios donde nosotros podamos proteger la vida de los más necesitados, de los más vulnerables, de manera especial de los niños y de las personas que necesitan nuestro cuidado. Durante este tiempo hemos venido hablando con algunas comisiones de la diócesis donde se prestan varios servicios, sean estos de la catequesis, de la misión, de la pastoral educativa, de la pastoral de la mujer, y la semana anterior habíamos hablado de la pastoral social. Hoy nos encontramos también con aquellos que hacen parte de los movimientos eclesiales y de manera especial que tienen una participación importante de los laicos y han logrado de alguna manera hacer que muchas personas vuelvan al camino de Dios a través de los retiros espirituales de varones, de mujeres, de jóvenes, también de adultos, de familias, de esposos. Entonces damos la cordial bienvenida a Marcelito y le agradecemos que nos dé este tiempo. Justo ellos están reunidos ahora en Esmeraldas y nos han dado este espacio. ¿Cómo está Marcelito? Bienvenido.
5: Muy buenas tardes con todos los radioescuchas, con todos los televidentes, con toda la comunidad entera de Cotopaxi, creo que a nivel del país, ¿no? Un gusto de poder servir en lo que nos pide la iglesia y la sociedad.
4: Bueno, Marcelito, usted específicamente está acompañando al movimiento Juan 23. Si nos puede hablar un poquito del movimiento, cuáles son sus orígenes y los objetivos que tienen como movimiento.
5: Bien, el movimiento Juan 23 es un grupo laico que se originó en Puerto Rico, en la provincia de Arecibo. El fundador es el hermano Nelson Rivera, por los años 1973. Ahí ha sido fundado bajo el patrón, digamos, que es el San Juan 23. Que de ahí ha salido y ha recorrido por todos los países y se encuentra ya en todo Latinoamérica, se encuentra también en Europa, por España, en México, en Cuba, y van avanzando hasta los países que todavía no han llegado todavía el movimiento, pero estamos en ese trabajo, porque es la misión de todos los que pertenecemos al movimiento Juan 23, de todos los países.
4: ¿Qué carisma se maneja, Marcelito, en Juan 23?
5: Ya, el movimiento Juan 23 es, como les digo, un movimiento laico que su misión es acercarles a los hermanos alejados de la fe, alejados de la iglesia, a través de los retiros espirituales. El retiro espiritual tiene como finalidad de ayudar a las personas que tengan ese encuentro con Dios, ese encuentro consigo mismo y ese encuentro también con los demás. Pero para que ese encuentro sea un verdadero encuentro cristiano, es necesario desarrollar un ambiente donde cada uno de los invitados a este retiro se sientan atraídos por esa gracia de Dios a través de los mensajes que llegan por medio de las conferencias, por medio de las charlas. Y es ahí donde se trata de hacer concientizar a cada uno de los feligreses para que a partir de ello empiecen a actuar bien y caminar con paso seguro hacia lo que nos invita el mismo Señor Jesús, que es la salvación de Dios, y manteniendo y aumentando en cada paso la fe a nuestro Padre Dios.
4: Tenemos entendido que como movimiento hay retiros, diríamos así, especializados, diríamos, ¿no? En varones, en mujeres, en jóvenes. ¿Cómo se lleva a cabo estos retiros?
5: Obviamente los retiros son consultas. Hay retiros de hombres adultos y hay retiros de jóvenes, que comprende desde los 14 hasta los 18 años, en el caso juvenil. Sí, igual, hombres y mujeres, todos por separado. Sí, aparte de ello, el movimiento Juan 23 también tiene algunas herramientas que nosotros podemos llamarle especiales, que son los retiros de 12 pasos o retiros de sanación, que es justamente en donde se hace despertar a los hermanos. ¿Despertar en qué? En reconocer sus adicciones, en reconocer codependencias, y cuáles son los pasos para poder llegar a una sanación total de estas enfermedades. Ese es el retiro de 12 pasos. Tenemos también la herramienta de las convivencias matrimoniales. ¿Qué hace en este retiro de convivencia, en el derecho matrimoniales? Se da las claves, se da las pautas como para que las parejas puedan fortalecerse en Dios y con Dios, y puedan entre ellos mantener permanente ese juramento y esa promesa de amor para que pueda fortalecer la familia. También tenemos las convivencias de mi pequeño Juan, que son el comprendido de los niños y niñas de a partir de los 6 años hasta los 12 años, en donde se le da una orientación y dar a conocer el fundamento, ¿no?, del cristiano, y la base del cristiano, que es Cristo. Hacerles conocer a estos niños a Jesús como el mejor de los hermanos, el mejor de los amigos. Aparte de ello, bueno, tenemos los retiros de seguimiento, en este caso el seguimiento diocesano, que en todo caso comprendería todo el movimiento que es de la diócesis de La Tacunga, y como hoy que estamos viviendo un retiro de seguimiento nacional, en donde se juntan alrededor de 1.200 hermanos a nivel nacional. Esos son los que estamos viviendo en estos momentos aquí. Estas son las herramientas que el movimiento Juan 23 ofrece, y como se dice, por medio de cual servimos a toda la comunidad cristiana.
4: Bueno, muchas gracias, don Marcelito. Vamos a dejar un pequeño espacio ahora para la publicidad, que es propia de la radio, y después continuaremos conversando con Marcelito Vargas.
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4: Enseguida, don Marcelito, continuamos en este espacio que estamos hablando de lo que significan los movimientos, ¿no? Y de manera particular el movimiento Juan 23. Yo veo con mucha esperanza, con mucha alegría, cómo la gente que participa de los retiros espirituales van haciendo también su vida, primero como movimiento, ¿no? Están organizados como grupos de catequesis, grupos de apoyo, grupos que están también en permanente cuidado de las personas que participan. ¿Podría ayudarnos a entender un poco cómo estos espacios permiten que las personas que participen de estos retiros puedan tener un encuentro, diríamos, con Dios, y de una manera tranquila, de una manera también que no corran ningún peligro, diríamos así, en estos momentos de encuentro?
5: En este caso, el participante o la participante debe saber que puede acercarse, hablar y expresar una situación de vulnerabilidad, ¿sí? Sin temor a que tal vez sea juzgado o rechazado. Por eso, un retiro no solamente debe ser un lugar donde se respete plenamente la dignidad de cada persona, sino entender y comprender y tener esa mística propia de poder guiar y orientar a todas ellas personas, tal y cual como lo hicieron también con nosotros. Fue completamente desorientada y pensaba que la vida que vivía era lo normal, pero estaba completamente equivocado. Y en base a ello, en base a lo vivido, es lo que podemos nosotros guiar a todos nuestros hermanos. Lo principal es hacer que tengan confianza. ¿Y cómo se logra eso? Respetando y sobre todo considerando a cada una de las personas.
4: Justamente me imagino llegarán muchas personas que han sufrido algún tipo de abuso, o a lo mejor han sido también los victimarios, diríamos, ¿no? Y que ahora necesitan también un espacio donde se les pueda escuchar, donde se les pueda ayudar. Entonces, estos espacios prestan los movimientos, de manera especial Juan 23.
5: Como decía, la confianza, ¿no? La parte principal de esto es la confianza. Pero la confianza no significa permitir todo. La confianza verdadera, podemos decir, nace del respeto y de los límites claros y que debemos respetar, sea cual sea su vulnerabilidad. Y tenemos que respetar, como por ejemplo, la dignidad de cada persona, ¿no? Tenemos que respetar también su libertad, tenemos que respetar su intimidad, tenemos que respetar también su espacio personal, tenemos que respetar su decisión, ¿sí? También tenemos que respetar su integridad física, emocional y espiritual. Bajo todo esta forma de respetar, le vamos teniendo ese acercamiento y haciendo que ellos también tengan esta confianza.
4: De pronto, para los amigos que nos escuchan, ¿cómo se puede participar de un retiro espiritual, de un retiro del movimiento Juan 23? ¿Qué pasos hay que seguir?
5: Atraer a los hermanos es de que, en este caso, al invitado o la invitada no le cueste nada. Entonces, ¿cuál es la manera de nosotros llevar a cabo este objetivo? Es, por ejemplo, a mí me llevaron, obviamente a mí no me costó nada, pero yo en cambio llevé igual a otras personas y también, o sea, yo eso corre de mi cuenta. Entonces, aquí hacemos reflejar el refrán que dice: debo devolver por gracia lo que por gracia yo he recibido. Entonces, tomando en cuenta ello, el invitado o invitada, como repito, no paga absolutamente nada. Todo es gratuito, porque las cosas de Dios son gratuitas. Pero aquí entra a funcionar
4: la solidaridad,
5: el acto de conciencia, ¿no? Que yo no puedo quedarme ahí tan solo porque, claro, que yo no puedo quedarme ahí con lo que he recibido, ¿sí? Sino tengo también que compartir, participar y atraer al resto de hermanos, especialmente a los más necesitados, a los más vulnerables. Entonces, ese es el trabajo de cada uno de los hermanos pertenecientes al movimiento Juan 23. Y realmente gracias a ello es que nosotros vivimos en ese constante despertar espiritual. Porque créase, padre, que si es que no existiera los retiros, realmente fuera un grupo o un movimiento apagado como vienen a ser los otros grupos. ¿Quiénes le mantienen vivo al movimiento? ¿Quiénes le mantienen activo al movimiento? Son los retiros espirituales y todas las actividades que se planifica en el año.
4: Es también interesante ver la participación del movimiento en las actividades pastorales, ¿no? Eso es, diríamos, tienen esta conciencia de que si han vivido también el retiro, ayuden y colaboran también en la parroquia, en las diferentes comisiones que hay también en la diócesis. A mí me gusta ver la participación de los hermanos y de las hermanas en estos ambientes. ¿Cómo se incentiva la participación de ellos en las actividades también de pastoral y de parroquia?
5: Nosotros tenemos una escuela de formación que son los días martes en el Centro de Formación Diocesano San Pedro. Entonces es ahí en donde se les instruye para que el retirista tiene que ser un servidor activo y tienen que empezar con sus servicios de sus hogares, luego pertenecer a sus parroquias y en todas las actividades que tengan que realizar. Es decir, tienen que trabajar conjuntamente con la iglesia y, dicho en otras palabras, tienen que trabajar con su párroco. Y nos ha dado un gran gusto, a mí personalmente como presidente me ha dado una satisfacción de ver que los hermanos en todas las parroquias están activos, están sirviendo como catequistas, están sirviéndoles también en los diferentes grupos pastorales, en las misiones que les encomienda el sacerdote de su parroquia. Y tenemos aquí, por ejemplo, la parroquia de San Felipe, la parroquia de San Sebastián, la parroquia de San Buenaventura, la parroquia de Huaytacama, la parroquia de La Laguna, la parroquia de la Sagrada Familia, Cristo Resucitado, la parroquia de Salcedo, la parroquia de Pujilí, la parroquia de Pasto Calle, la parroquia de Muraló. Entonces, todas estas parroquias son las que están en constante actividad. Y hemos hecho un análisis, ¿no? Que la mayor parte de hermanos catequistas son del movimiento Juan 23.

0: integrando a las parroquias, se vayan integrando también a los momentos que tienen como movimiento y puedan también encontrarse y apoyar, ¿no? Apoyar y dar gracias a Dios por el bien que han recibido ellos también un día.
1: Yo les hago la cordial invitación a cada uno de nuestros hermanos, quienes por A o B circunstancia han dejado de asistir, a veces tal vez por recelo, por el qué dirán de los hermanos, a veces han dejado de venir, o quizás por los mismos problemas que se han presentado, porque no porque hemos vivido un retiro podemos decir que ya somos santos y que no vamos a caer. Y yo pienso que mucho más que antes el enemigo ha ido atacando, especialmente en los hogares. Aquí viene un poco, ¿no?, de las causas, razones. A veces, así como hay hermanos buenos, también hay hermanos malos, que a veces malinterpretan y a veces le critican a los hermanos que han caído, tal vez. Y esa no es la manera. Entonces yo les hago la invitación a aquellos hermanos de que no nos hagan caso. Como hoy nos decía en una charla un sacerdote que es de la arquidiócesis de Quito, nos decía: no le escuchemos al diablo, no le demos paso al diablo, porque él es el que entra a destruir toda la familia, todos los hogares. Y eso es lo que ha pasado con muchos de nuestros hermanos. Yo les digo, mis queridos hermanos, no vean eso aquí en el movimiento. De mi parte, el movimiento Juan 23 siempre permanece con las puertas abiertas para recibirles a todos nuestros hermanos, a todos, absolutamente todos, así hayan caído nuevamente en lo más profundo. Estamos nosotros dispuestos para extender nuestras manos y poder levantarles a cada uno de esos hermanos para que retomen lo que algún momento en el retiro le prometieron al Señor.
0: Le agradecemos muchísimo, Marcelito, habernos regalado este espacio para compartir cómo es, digamos, un movimiento, qué carismas nos están mostrando y cómo nos siguen dando la mano, ¿no? Acompañando también en nuestra pastoral. Y decirles a nuestros amigos y amigas que el movimiento Juan 23 y varios movimientos también eclesiales son espacios seguros, ¿no? Espacios seguros donde se puede llegar, donde se puede compartir y se puede vivir. Gracias, Marcelito, y el saludo final.
1: Ya antes de ello, quiero hacerles la cordial invitación al último retiro del año. El retiro es de varones adultos, que va a ser el 23, 24 y 25 de octubre. Va a realizarse en el Centro de Formación San Pedro, que queda junto a la Escuela Hermano Miguel. A todos nuestros hermanos que necesiten, puedan hacerse llegar, mejor dicho, a hacer una visita los días martes a las 7 de la noche en la Eucaristía para poder nosotros ayudar ahí y poder extenderles una ficha para los que deseen, para que puedan vivir este último retiro del año. Y agradecerle a usted, Padre, por el espacio que me da y gracias por tomar en cuenta a nuestro querido movimiento que siempre estamos para servir y que siempre cuente con su apoyo, no solamente usted, sino toda la comunidad cristiana.
0: Bueno, agradecemos nuevamente y a ustedes, queridos amigos y amigas, que nos acompañan en este espacio. Nos estaremos viendo la próxima semana. Que Dios les bendiga y gracias nuevamente al Movimiento Juan 23 y a todos los laicos también que están al pie del cañón ahí acompañando en la misión de la Iglesia. Dios les bendiga a todos.
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2: En Radio La Tacunga, las 13 horas, con 10 minutos.
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1: En Radio La Tacunga, las 13 horas con 18 minutos.
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0: en Radio La Tacunga, las 13 horas con 30 minutos.
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1: Minuto misionero octubre. Octubre misionero es un tiempo especial para recordar que la misión no es tarea de unos pocos, sino la identidad misma de la iglesia y de cada bautizado. El centenario del Domum 2026 marca 100 años de la Jornada Mundial de las Misiones, instituida por el Papa Pío XI en 1926. El lema elegido por el Papa León XIV para este centenario, que se celebrará este 18 de octubre, es: uno en Cristo, unidos en la misión. El lema refleja el principio que la evangelización auténtica nace de la unidad espiritual y de corazones reconciliados dentro de la propia iglesia.
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Mis queridos amigos, muy buenas tardes, un gusto nuevamente. Aquí estamos listos para compartir con usted otro programa de Voz Amiga. Bienvenidos, bienvenidas. Nuestro saludo y nuestro deseo sincero que esté pasando un momento sumamente agradable luego de la grabación del doctor Edison Argüello en los estudios de la radio. Nosotros estamos listos para continuar en esta tarde aquí en los estudios, en Estudio Master de Radio La Tacunga FM. Así que nuestro saludo atento. Aquí estamos comenzando cuando tenemos las 14 horas con 43 minutos, una hora menos para Galápagos. Un gusto, como siempre, estamos comenzando la semana, hoy lunes 5 de octubre. Comenzamos el último trimestre del 2026 y aquí hay tantas cosas importantes que tendrán que suceder y esos serán los grandes cambios en nuestras vidas, estimados amigos.

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1: Estimados amigos, queremos decirles que este dato es para quienes utilizan la vía Aloac Santo Domingo. Queremos comentarles que los conductores que utilizan la vía Aloac Santo Domingo deberán tomar precauciones el martes 13 de octubre, debido al cierre temporal de un tramo de la carretera por trabajos de instalaciones de alcantarilla. Estimados amigos, el cierre se realizará de 5 a 18 horas en el tramo Unión del Toachi, KFC, sector que se encuentra bajo competencia del gobierno provincial de Santo Domingo de los Áchilas y donde actualmente se ejecuta el proyecto de ampliación a 4 carriles. De acuerdo con el consorcio multinacional Sáchila, responsable de los trabajos, la medida busca permitir las instalaciones de 4 alcantarillas en los kilómetros 88, sector peaje, y 91 a la altura de Petro Ecuador. Henry Ayala Abelián, procurador común del consorcio, señaló que estas labores forman parte de obligaciones contractuales y responde también a una medida preventiva ante las condiciones de la temporada invernal que podrían verse intensificadas por el fenómeno del Niño, según el dato informativo. Las estructuras permitirán mejorar las evacuaciones de agua y contribuirán a proteger la estructura vial frente a las lluvias. Para ejecutar los trabajos, se informó que contarán con una tubería de ármico y PVC, material pétreo, maquinaria, equipos camineros, volquetes, personal técnico y operativo. La planificación contempla que las labores se desarrollarán las 13 horas previstas para el cierre. Así que para quienes quieren utilizar la vía Aloac Santo Domingo, tendrán un cierre de 13 horas. El tramo Unión del Toachi, KFC, permanecerá cerrado desde las 5 a las 18 horas del día martes 13 de octubre. Atentos, esto para usted, amigo transportista, y para quienes quieren utilizar esta vía de penetración hacia la costa ecuatoriana. Continuamos con ustedes en esta tarde, hoy día lunes. Lunes de actividad comercial en la ciudad de Ambato. Nuestro atento saludo también para ustedes. Gracias por escucharnos a través de 102.1.

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1: Claro que sí, entonces nuestro saludo para ustedes, amigos, en las carreteras, en las diferentes carreteras de la provincia de Cotopaxi. Nuestro saludo para usted, amigo transportista. Saludos también a quienes se dirigen por la E35. Esta es la señal que le acompaña momento a momento a ustedes. Gracias por permanecer en nuestra sintonía. Cuando tenemos las 13:59, es momento de nuestra ligerísima pausa y estamos nuevamente con ustedes para continuar en este su programa de Voz Amiga.
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2: En Radio La Tacunga, las 13:59.
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de la reina y Pujirí ya cuenta con la reina. Pujirí cuenta ya con la reina, ¿cuál será el nombre? Vamos a ver cuál es el nombre de ella. Y bueno, pues con esto comienzan las festividades por la cantonización. Un año más de cantonización de Pujilí. Ginger Santos es la nueva soberana coronada como reina del Cantón Pujilí 2026-2027. La gala de elección, como había dicho, se celebró la noche del sábado 13 de octubre del 2026 como parte de los eventos del aniversario de cantonización, donde las candidatas destacaron por su elegancia y amor a la cultura pujilense. Así que ella y su corte de honor están listas para vivir este importante acto, cantonización de Pujilí. Recordar un año más de la cantonización de Pujilí y vivir también algunos actos importantes que organiza la reina y las personas que están junto a ella en beneficio de la colectividad pujilense. Nuestro saludo entonces para ustedes, amigos, en esta importante ciudad, en este importante cantón de la provincia de Cotopaxi.

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0: Bueno, así avanzando en la tarde, queridos amigos, queremos comentarles para quienes se encuentran con nosotros en la ciudad de Quito a través de www.radiolatacunga.com. Hay cine gratis en Quito. Conozca las fechas, lugares y horarios. Del 6 al 12 de octubre del 2026, Quito, la capital ecuatoriana, tendrá funciones gratuitas de la Muestra Internacional de Cine Lumina. La programación incluye 5 películas y documentales en 3 espacios de la ciudad. Si buscas un plan de cine para esta semana en Quito, Lumina, Muestra Internacional de Cine y Educación, tendrá 5 funciones gratuitas entre el 6 al 12 de octubre del 2026. Las proyecciones serán en la Sala Sur Flaxo, la Cinemateca Nacional de la Casa de la Cultura Ecuatoriana y la Casa Somos Nueva Aurora. Ahí va a ser, estimados amigos. La entrada, como ya dijimos, es gratis hasta completar el aforo. Ya completada el aforo, ya no. La programación gira alrededor de 4 ejes: educación, territorio, memoria y comunidad. Así que cine gratis en Quito. Las fechas y lugares hemos dado a conocer, estimados amigos, para que tengan presente y se den una cita por ahí. Esto puede ser como para salir de la cotidianidad, salir un momento fuera de la rutina, estimados amigos. Continuamos en esta tarde, en una tarde espectacular, en este día lunes comenzando la semana, y estamos comenzando positivamente. ¿Cómo está su segunda jornada de trabajo en este día? Bendiciones, muchas bendiciones, estimados amigos, que esta semana sea una semana productiva, que esta segunda jornada de la tarde sea una semana espectacular, estimados amigos. Recuerde, usted tiene trabajo, hay tantas personas que no lo tienen y aspiran uno. Así que hagamos con fe y optimismo, porque el esfuerzo, porque el triunfo suyo es el progreso de nuestro país.
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0: en Radio La Tacunga, las 14 horas con 29 minutos.
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Y bueno, mis amigos, comentándoles algo más sobre las famosas reinas. Las famosas reinas en nuestro país. Les comento que en Babahoyo se celebran las fiestas de la provincia de Los Ríos. En la provincia de Los Ríos se celebran las fiestas de provincialización. Y Catrina Hernández Mero, de 19 años y representante de Buena Fe, fue elegida reina de la provincia de Los Ríos 2026 durante el certamen realizado la noche del sábado 13 de octubre en el Parque Deportivo Municipal El Chorrillo, en Babahoyo. 11 candidatas representantes de Baba, Babahoyo, Buena Fe, Mocache, Palenque, Pueblo Viejo, Quevedo, Quinsaloma, Valencia, Ventanas y Vinces participaron en la elección. La ceremonia reunió a los representantes cantonales en una jornada que formó parte de la programación por los 166 años de creación de la provincia de Los Ríos. Bien, por ello entonces, la provincia de Los Ríos tiene nuevamente una reina, y esa reina es Catrina Hernández. Un saludo a través de www.radiolatacunga.com. Nuestro saludo para ustedes, amigos, en la provincia de Los Ríos. Gracias también a nuestros queridos oyentes, a ustedes en la provincia del Guayas. Estamos saludando en la región insular Galápagos. Gracias por escucharnos.

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1: En Radio La Tacunga, las 14 horas con 47 minutos.
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Bueno, estos son los ritmos que acompañan en las tardes de Voz Amiga cada día, de lunes a viernes. Así que, estimados amigos, continuamos con ustedes en esta tarde. Ya en estos poquitos minutos que tenemos, queremos agradecerles a cada uno de ustedes, amigos. Gracias por escucharnos. Mañana será otro momento propicio para llegar a ustedes. Esto es el ritmo que nos alegra, nos contagia y nos invita a continuar en nuestra vida cotidiana de todos los días. Felicidades, felicidades, un lindo resto de la tarde. Recuerden, no se vayan, continúen con nosotros. Tenemos noticias, tenemos programas y tenemos de todo para ustedes.

0: 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Las 15 horas con un minuto.
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9: El calendario marca lunes 5 de octubre del 2026. Qué gusto acompañarle en el flash informativo. En esta tarde, la información le damos a conocer en el ámbito del fenómeno del Niño y cómo se preparan las parroquias de Cotopaxi. El fenómeno del Niño genera preocupación en la parroquia Pinyopata en Pangua, donde alrededor de 70 hectáreas de fréjol se encuentran en producción y más del 70% aún está pendiente de cosecha. Daniel León, presidente del GAT parroquial, informó que la institución destinó alrededor de $5,000 para atender posibles emergencias y mantiene maquinaria disponible para eventuales deslizamientos en las vías.
10: Esto netamente va a dar un fuerte impacto en el aspecto económico, ya que la gente netamente depende de ese cultivo y en este tiempo estamos preocupados nosotros como institución, entonces netamente estamos preparándonos en el tema de mantenimiento vial, en tener netamente la maquinaria en óptimas condiciones para poder de pronto, Dios no quiera, un deslizamiento de tierra de gran magnitud. Entonces nosotros mediante igual institución hemos puesto, no tenemos mucho recurso, pero hemos designado un pequeño recurso de unos $5,000 para el tema de gestión de riesgos de pronto por una emergencia. Como le digo, no tenemos mucho, pero hemos estado así. Entonces eso es lo que sucede en este ahorita por el tema de, netamente en el tema agrícola, netamente la parroquia, como le digo, es netamente agrícola. El tema ahorita preocupante, lo que más está vulnerable, el tema de la gente preocupada por el tema de sus cultivos, que no puede cosechar.
9: El GAT parroquial de Palo Quemado en el cantón Sichos mantiene su COE activado, esto como medidas preventivas ante la presencia del fenómeno del Niño. Gabriela Guarochico, presidenta del GAT parroquial, informó que se coordinó acciones con el municipio de Sichos y SELEC para atender posibles emergencias, especialmente en el recinto Praderas del Tuachi, donde se encuentra un embalse.
11: En este tiempo, nosotros en la parroquia hemos tenido también ya lluvias, entonces estamos alertas a cualquier cosa que se venga de pronto a realizar, más en el tema del recinto Praderas del Tuache, donde reside el embalse de Selec. Entonces estamos un poquito preocupados, pero sin embargo ya hemos hecho también una reunión con Selec, con el alcalde, para estar atentos a lo que pueda pasar. Bueno, en este caso, junto con el ingeniero que está a cargo de gestión de riesgos del municipio, pues hemos tenido algunos planes. En consecuencia, hemos hecho lo que es un inventario.

0: criterio los problemas estructurales del sistema eléctrico.
1: Hay una recuperación de lluvias y hay una recuperación de embalses que va casi por los 2 metros. Hay una exposición a una posibilidad de racionamientos, pero creo que deberíamos cambiar la lógica de análisis que siempre hemos hecho. Lo único que nos importa es si hay o no hay racionamientos. Y creo que la estrategia que le estamos llevando a las autoridades es a que eviten racionamientos a toda costa, cuando la estrategia debe ser un poco más profunda, más dolorosa, más larga, de más largo plazo, pero la correcta, que es cómo mejoramos nuestra seguridad energética nacional.
0: Gracias por habernos acompañado en el Flash Informativo. El detalle de estas y otras noticias a las 17 horas en El Informador. Recuerde que también la información lo puede encontrar en nuestras redes sociales, Radio La Tacunga AM FM. Mi nombre es Paulina Olseca, un gusto acompañarle.

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Hola, ¿qué tal mis queridos amigos? ¿Cómo están? Empezando una nueva semana, 5 de octubre del 2026, y arrancamos con todo, ¿ah? Con toda la energía, con todas las bendiciones que seguramente vamos a tener en esta semana. Claro que sí. 3:09 de la tarde arrancamos con licencia para locutar, saludando especialmente a todos nuestros amigos que están ya conectados a través de la 102.1 FM Radio La Tacunga, y también aquellos que se están conectando a través de la cuenta de TikTok del programa Con Licencia para Locutar. Damos una cordial saludo a mi amigo Adrián Sierra, un amigo, un fan del programa que acaba de unirse también. Y él está en Guatemala. Desde Guatemala nos están observando a través de la cuenta de TikTok del programa Con Licencia para Locutar. Gracias por conectarte, amigo Adrián. Ya vamos aumentando esos fans, ¿ah? Aumentando. Un programa, mis queridos amigos, también, porque vamos a tener una entrevista con un reconocido actor ecuatoriano, guayaquileño. Él es Augusto Enríquez. Tal vez no te suene así el nombre, pero ya cuando entremos en detalle con la entrevista vas a reconocer sus personajes, su voz y todo lo que él ha hecho y ha dado, por supuesto, en este mundo de la cultura. Mi querido Augusto, él ya está listo solamente para empezar que nos conectemos, pero eso lo vamos a hacer en breves minutos. En breves minutos, ¿por qué? Porque antes yo quiero saludar de manera muy, muy especial. Y bueno, aquí sí vamos a hacer un saludito muy especial a una amiguita que el día de hoy estuve por el centro haciendo unos trámites, y bueno, me enteré que ella estaba de cumpleaños. Pues, querida amiga, desde aquí, desde las cabinas de Radio La Tacunga, te quiero enviar un saludo muy especial a mi querida Mari López, quien trabaja en una institución financiera muy reconocida y estuvo de cumpleaños. Que Dios te bendiga, te otorgue más bendiciones y que este nuevo aniversario de vida esté lleno de muchos éxitos, sabiduría y sobre todo felicidad. Felicidad, mi querida Mari López. Que sigas disfrutando, ¿eh?, el resto del día. Estaba ella súper, súper, súper concentrada en su trabajo y pese a eso se daba el tiempito de recibir los mensajitos y los detallitos, pero deberían haberle dado vacaciones este día. Día lunes ella es un poquito pesado, pero bueno, ella con la mejor actitud estuvo atendiendo al público y súper emocionada por su onomástico. Así es que, mi querida Mari López, felicidades. Sigue disfrutando lo que resta de la tarde y noche también, y con esa buena actitud. Muy bien, mis queridos amigos, también, ya en breves tendremos a nuestros amigos de Frutos de Altura. 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

0: conocer sus productos, ¿verdad? Este programa, pues, ya saben que tenemos al mejor programador en controles, él es Julio César Erazo, a quien también le damos la bienvenida a mi compañero, porque mi compañero está listo con toda esa place que estuvieron ustedes programando durante el fin de semana y me iban dejando los mensajitos. Gracias, gracias, gracias por eso. Y también te invito a que te conectes a través de la www.radiolatacunga.com, ¿verdad? En la web de la radio, o te descargues la app. A todos nuestros amigos del Guayas, del sector El Empalme, de Los Ríos, que también ha estado de fiestas la provincia de Los Ríos, y allá también nos escuchan. A todos nuestros amigos de Sichos, nuestros amigos también de la provincia de Bolívar, bueno, pues sean todos ellos muy, muy bienvenidos. 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Bueno, todos ellos hacen posible este programa y también, por supuesto, ustedes, porque ustedes nos escuchan a través de la 102.1 FM. Llama, por favor, también al 0987-1866-27 para que empieces a programar esa playlist y así seguir complaciéndote. Nos vamos a nuestra primera pausa comercial y volvemos para el desarrollo de nuestro programa.
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2: En Radio La Tacunga, las 15 horas con 18 minutos.
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1: En Radio La Tacunga, las 15 horas con 31 minutos.
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0: Y así hemos empezado con buena música para subirte el ánimo, que sigas en tus actividades totalmente alegre y con esa buena, buena energía, para que culmines este día con total alegría y emoción. Y bueno, de emoción también vamos a hablar mucho. ¿Por qué? Porque hoy en nuestro programa tenemos la entrevista con un reconocido artista, porque hay artistas que pasan por un escenario y hay artistas que se convierten en el escenario de su propia vida. Hoy tenemos el privilegio de conversar con uno de esos grandes nombres de las artes escénicas ecuatorianas, Augusto Enríquez, actor, director, dramaturgo y formador. Inició su camino artístico en 1977, fue parte fundamental del histórico grupo El Juglar y en 1997 fundó Quirombos, agrupación teatral que ha marcado su trayectoria. En televisión, el público lo recuerda como Hilton Zavala en la novela El Cholito, Monstruo de Amor y Cholito Forever, como Frijolito en Sharon la Hechicera y como Lucho Goya en Los García. Una carrera de destacadas, compartidas también con la actriz Miriam Murillo, su esposa y compañera de vida y escenario. Y en este 2026, su trayectoria vuelve a ser reconocida con la Valdivia Dorada a la trayectoria como actor. Hoy queremos conocer al hombre detrás de esos personajes, sus historias, sus aprendizajes y los nuevos sueños que todavía tiene por cumplir. Bienvenido a Con Licencia para Locutar, mi querido Augusto Enríquez.
1: Gracias, gracias por esa entrevista, por esas palabras y por, bueno, darme el espacio para que el público me conozca un poquito más.
0: Así es. Para mí siempre es un gusto tenerte en mi espacio, mi querido Augusto, porque conozco de tu trayectoria, conozco también junto a tu compañera, la queridísima Miriam, es la mamá de todos los ecuatorianos, y cómo han ido no solamente formándose como profesionales en las artes escénicas, sino también profesionales en cuestión personal, ¿eh? Yo los admiro muchísimo. Y cuéntanos hoy, ¿qué significa para usted que hoy se reconozca públicamente la trayectoria de actores y artistas que durante tantos años han aportado a la cultura ecuatoriana?
1: Bueno, es algo importante, es algo que te reconforta, porque de alguna manera dices, pasa el tiempo, uno hace tantas cosas en la televisión, sobre las tablas, enseñando, dándole cabida a otras personas que quieren meterse en este mundo de la actuación. Y bueno, y con el tiempo, pues todo ese esfuerzo, que reconozcan que ha estado presente, para uno es satisfactorio, y que el público conozca y sepa que uno está dando lo mejor que puede para que, en este caso, el arte de escena, la actuación, el teatro, el cine, la televisión, pues tenga el desarrollo necesario y la calidad importante para que sobresalgamos en esa área, ¿no? También los ecuatorianos.
0: No, y es muy importante, ¿no?
1: Sí, sí, es muy importante porque no solamente están los artistas de afuera, no vamos a decir, sin, llegando a la comparación de ese bando, los artistas famosos de Hollywood, estos actores que todo el mundo va a ver las películas, pero también estamos acá nosotros, que también hacemos el esfuerzo por hacer una buena producción, una buena serie, una buena obra de teatro, una buena película, y es lindo que el público vea que estamos y que nos reconozca, y que, bueno, por ahí las instituciones privadas o públicas empiecen a darte ese reconocimiento, ¿no?
0: Así es. Y cuando hablamos de reconocer a un actor, ¿cree que debería existir un sistema que valore no solamente los premios o la popularidad, sino también los años de trayectoria, formación, las obras realizadas, la enseñanza y el aporte que dan estos artistas a la sociedad?
1: Claro, indudablemente, ¿no? O sea, porque uno entrega todo. Al principio uno lo hace porque tiene el amor y continúa con el amor y esa pasión de la actividad artística que uno hace, ya sea que cantes, bailes, actúes, escribas, pintes, ¿no? Los artistas nos entregamos siempre de corazón porque tenemos la vocación, tenemos ese espíritu. Nosotros le decimos el bichito que llevas adentro para poder sacrificar un poco de tu tiempo, a veces de tu bolsillo, a veces de tu vida, para poder hacer lo que te gusta y darle al público también un espacio de expresión donde se siente identificado, porque la parte artística, la parte cultural, la parte recreativo a través del arte también es importante dentro de una sociedad. Y entonces, pues que se sepa que todo ese esfuerzo, pues de alguna manera uno espera que con el paso del tiempo, ya cuando uno llega a cierta edad, a viejito, vamos a decir, que alguna entidad, pues en este caso las entidades públicas, se hagan presentes, ¿no? Y digan, mira, es necesario que se sepa no solo el reconocimiento por una medallita o un cartón, sino, mira, te damos una casa, te damos una jubilación o un reconocimiento económico de por vida, para que de alguna forma esto tenga pues el resultado del homenaje supuesto del sacrificio que uno ha hecho. Sería muy lindo, sería bueno.
0: Claro, porque en países como México, por ejemplo, existen programas, instituciones, ¿verdad?
1: Sí, incluso hay, por ejemplo, sé que cuando uno ya llega a una edad, o sea, actores, directores, y toda la gente que está involucrada en la producción audiovisual, sobre todo, ya a cierta edad, tienen incluso geriátricos, cosas que para darles la atención necesaria desde la salud, desde cómo cuidarlos de su vejez y eso. Gremios que existen, gremios muy importantes, como en Argentina también, en Brasil, México, estos gremios que defienden y que te cuidan, te ayudan a que después de tantos años de haber sacrificado, haber aportado tanto al arte, a la cultura, pues estas instituciones pues cuidan de ti, porque vale la pena darle ese valor a estas personas que han hecho ese aporte, ¿no?
0: Yo me alegro muchísimo, Augusto, por todo lo que ha pasado en su vida desde sus inicios y todo lo demás, pero quiero que me cuente un poquito. Lo hemos tenido en algunas producciones de televisivas de aquí de Ecuador. ¿Con cuál de los personajes que ha interpretado es el que con el que más se identifica, con el que más le gusta interpretar?
1: Bueno, uno siempre dice que uno, los personajes que uno realiza, que uno interpreta, son como los hijos, ¿no? Entonces uno no puede renegar de este me gusta más, este lo quiero más, porque todos son como los hijos de uno. Pero bueno, vamos a decir que dentro de los personajes que más he trabajado, que más ha estado conmigo, ha sido el abogado, ¿no? El Cholito, ¿no? Este personaje, este abogado Hilton Zavala, porque bueno, he tenido la oportunidad de hacerlo en alguna de las producciones que se han dado con esta serie, con esta novela, y entonces tiene algo que a mí me gusta mucho, que es ese juego de ser sabido, leguleyo, de ver las oportunidades que tiene para sobrevivir y ese tipo de cosas. Me gusta, aunque yo no soy así, pero me agrada y me divierte hacerlo, ¿no? Me divierte, y en sus momentos también, cuando manifiesta sus estados emocionales, sobre todo dentro de la relación que dentro de la historia ha habido, de que el estado ha sido pareja de Esther, han compartido vida, el Cholito ha sido su entrenado y ese tipo de cosas, uno lo toma con mucho agrado. Y cuando me volvieron a llamar, por ejemplo, en la última producción que se hizo ahora de Coavita, el Cholito Forever, y qué bueno, qué lindo, dije, otra vez con mi personaje, y otra vez vamos a darle para que salga bonito y darle toda la gracia y la picardía que el personaje debe tener.
0: Sí, háblenos ahora un poquito de Curombos. Curombos.
1: Curombo ya es una institución que cuando regresamos con Mira de estudiar en Argentina, en el 1977 la fundamos, o sea que vamos a tener creo que como 30 años. El próximo año, o sea, tenemos 26 años por ahí, con incluso superé mi permanencia con el Juglar, que con el Juglar duró 15 años más o menos el Juglar, este grupo importante del país, y con Curombos hemos mantenido 27 años de actividad, perdón, sí, 26, 27, 30 años por ahí de actividades, y aún estamos haciendo cosas en este momento. Con Curombos, bueno, terminamos un proyecto con el Centro de Arte que se llamaba Proyecto de los Domingos Infantiles. Ya terminó ese proyecto, pero ahora estoy compartiendo con la sala de Jorge Toledo, Toledo Café Teatro, retomando a través de esa sala lo que son los domingos, obras de teatro para niños los domingos. Entonces, seguimos, ¿no? Nuestra producción siempre está activa, siempre está viva. en los distintos proyectos o posibilidades de presentar nuestro trabajo con los chicos que se han mantenido conmigo también durante mucho tiempo, muchos años. Curombos, así como el Jular, son agrupaciones que han dejado mucha huella en mi vida, y también a través de estos grupos yo he dejado cosas que creo que el público lo ha recibido muy bien.
0: A usted le gusta trabajar mucho con los niños, ¿verdad? Crear.
1: Sí.
0: Ya, crear obras teatrales para los niños. Dentro de ellas trata de inculcarles muchos valores, ¿verdad? De los cuales se han perdido hoy en día. Y eso habla muy bien de usted como formador, ¿verdad? A mí me encantaría todavía estar en Guayaquil para poder disfrutar de todas sus obras, porque luego cuando me envía para ayudarlo a difundir, veo que se centra mucho en eso, ¿verdad?
1: Claro, o sea, he tenido la oportunidad, vamos a decir, no me lo he propuesto como yo a dedicarme al teatro para niños, ni como director ni como actor, pero ha surgido las posibilidades en los distintos proyectos que he tenido que me he vinculado al teatro infantil. Es un área muy difícil, por eso casi muy pocos grupos o actores se atreven a realizar teatro para niños, porque es un área que debe tener un sentido muy... una responsabilidad muy, muy concreta respecto a los valores que vas a dar en una obra de teatro, el lenguaje que sea atrayente y llame la atención a los niños, y sobre todo pues la parte lúdica, ¿no? Es decir, esa capacidad de juego, de entrar en el mundo de la fantasía y de la creatividad de los niños. Yo también he estudiado mucho al respecto, he sido profesor hace justo la semana pasada. Me acabo de jubilar del colegio donde yo he dado 48 años de clases, desde los niños, desde inicial uno hasta que se gradúan tercero de bachillerato, hasta que salen del colegio. Entonces, imagínate tanto tiempo, conozco ese mundo de los niños, de los jóvenes, y eso lo puedo plasmar en las obras que monto para niños, y sabiendo los valores, sabiendo las necesidades de los chicos, el lenguaje que se puede usar, juegos que se puede poner en una obra, y eso creo que me ha ayudado mucho a que mi trabajo dentro del área del teatro infantil sea reconocido también.
0: Qué bien, mi querido Augusto, y por eso quiero que hablemos de lleno ya en lo que se viene. Augusto, además de la Valdivia Dorada que acaba de recibir por su trayectoria, usted llega en este momento de su carrera con una nominación en los Ranking Ecuador 2026. ¿Qué significa para usted estar nominado y compartir esta consideración con otros reconocidos actores ecuatorianos?
1: Bueno, te cuento que por mí fue sorpresa, ¿no? Porque todos los años indudablemente nominan a compañeros, y qué bueno, qué lindo, ¿no? Pero nunca me imaginé que me iban a nominar en algún año a mi persona, ¿no? Pues yo dije, bueno, será, bueno, los compañeros que tienen más imagen televisiva y ese tipo de cosas. Pero cuando de repente veo que en este año me nominaron, dije, ah, bueno, qué chévere. También entro en el ranking de los actores famosos, dije. Y bueno, es un halago, ¿no? Es un halago, pero sobre todo no por la idea de la fama, sino por decir, bueno, a la larga uno con paciencia, con tranquilidad, hace su trabajo con amor, y llega el momento en como que la gente se da cuenta y dice, no, este es un actor que tiene su trabajo, tiene su calidad, tiene su trayectoria, y alguien dice, hay que reconocerlo. En este caso pues me nominaron para dentro de la categoría mejor actor, y para mí es un halago y un agradecimiento a las personas que me han designado para ese conocimiento, ¿no?
0: Bueno, pues apoyar a nuestro amigo Augusto Enríquez en esta nominación. Estoy segura que, por eso le decía, difícil, ¿no? Porque también conozco la trayectoria de los hermanos Garzón.
1: Claro, todos tienen su valor, sí, todos tienen su área, su vinculación con la comunidad, donde todos sobresalimos en lo que hacemos. Lo importante es eso. Yo creo que lo que hemos sido nominados compartimos algo muy muy muy lindo, que es esa pasión, esa entrega a lo que hacemos. Y yo sí creo que es difícil. A mí, si me pusieran a elegir dentro de los compañeros nominados, y es difícil, pues yo conozco a todos y sé el esfuerzo, la capacidad que tienen, el profesionalismo, y como decir este es mejor que el otro es como duro, ¿no? Pero bueno, así funcionan a veces estas cosas y dicen, bueno, lo vamos hoy, este año, a reconocer a este como el mejor actor, el mejor director, el mejor protagonista, etcétera. Y es parte de la cultura del espectáculo, ¿no? Que, como pasa en otros países, ¿no? Que hay que un año hay que elegir a alguien y reconocer su trabajo, ¿no?
0: Mi querido Augusto, pensando un poquito en las nuevas generaciones, ¿qué le gustaría que cambiara en Ecuador para que un joven que hoy sueña con ser actor pueda ver esta profesión como una carrera digna, sostenible y con posibilidades reales de construir un futuro?
1: Bueno, indudablemente que desde la parte pública y también la parte privada y el público también vean este arte como una opción también de, como de una industria, ¿no? Que se genera una industria tanto en la televisión, el cine, en las salas de teatro, en los colegios, las escuelas, los centros culturales, esta actividad como una actividad que se desarrolle y tenga el apoyo necesario, por ejemplo, del Estado, la creación de festivales, la creación de encuentros, cursos, desde el área privada, el apoyo en cuanto a lo logístico, la asistencia del público a los espectáculos. Entonces uno pues ve que se produce esta industria y se siente como seguro de que vas a estudiar actuación y que vas a encontrar espacios donde vas a poder ejercer y ganar de esta profesión, vivir de esta profesión, ¿no? Es una lucha, una pelea, porque indudablemente estamos huérfanos de eso muchas veces. Entonces eso hace que nuestro trabajo sea más sacrificado, y los jóvenes cuando ven eso pues entonces se desencantan, ¿no? Pues dicen, no, pues y si no hay espacio, si yo estudio actuación, ¿pero dónde voy a trabajar? ¿Dónde voy a estar? Indudablemente los que tienen esa pasión se quedan y entran en esa lucha. Los que ya en el camino ven que la cosa está un poco difícil y de que no es como se puede imaginar, decir, el público va masivamente a las salas de teatro, hay producción televisiva, hay producción de cine, hay proyectos de privados y públicos en los que encontremos espacio, entonces se desencantan, pero siempre lo mantenemos con nuestro trabajo y nuestro sacrificio, mantenemos vivo y vamos a decir así, y atrapamos a esos jóvenes que sienten esa pasión y caminan con nosotros, y luego ellos ya solos empiezan su lucha.
0: Bien, mi querido Augusto Enríquez, gracias por acompañarnos y por compartir con nosotros parte de esa historia que he construido durante décadas sobre estos escenarios ecuatorianos. Hoy reconocemos en usted pues a una figura emblemática de la cultura y el talento ecuatoriano. Que sigan los éxitos, los personajes y sobre todo esa pasión por el arte. Esperamos tenerlo muy pronto aquí en La Tacunga, ¿eh? Cuando nos visita por acá, esta tierra lo espera.
1: Vamos a ver en qué momento estemos por ahí, a ver, como andamos haciendo siempre a veces presentaciones, ir a Pedro Sepa, que vamos a La Tacunga, te aviso, ¿no? Para que
0: por supuesto ya se espere, ¿no? Listo, mi querido Augusto, muchísimas gracias por este tiempito que nos has dado y bueno, te deseamos lo mejor, un beso enorme para ti, para Miriam.
1: Me permites una cosita, quiero destacar dos cositas muy importantes, ¿no? Vamos a estar en diciembre, vamos a estar en Estados Unidos, allá en Tampa, en un proyecto que nos invitaron especialmente a Miriam y a mí, a un proyecto de que realiza Carlos Nacipucha, un productor de allá ecuatoriano, para la comunidad ecuatoriana. Vamos a estar por allí. Y hay un proyecto hermoso, y te lo digo para ver si ustedes se enganchan también, se está realizando en Playas, un centro cultural donde se va a hacer teatro, música, danza, que lo hace nuestra querida actriz Lulú Negrón. Lo digo porque ya en este mes de febrero se inaugura ese espacio donde la comunidad allá de Playas va a ver arte, cultura. Vamos a empezar con un festival de títeres llamado Titirimar, ¿sí? Para que la gente esté atenta a estos proyectos.
0: Uy, qué hermoso, mi querido Augusto. Por favor, me envías toda esa información aquí. Claro. Yo voy a replicar y voy a invitar a todos para que puedan Ahora, bueno, nos escuchan bastante, bueno, el programa me sigue mucha gente del exterior, muy de bueno, España, bueno, de Estados bueno. Unidos, entonces, para que ellos tengan también esta oportunidad de ver.
1: Mira, yo les comenté que iba a estar contigo y la gente de la comunidad ecuatoriana me dijo, oh, bueno, vamos a estar atentos para escucharte, para ver. Y bueno, ya sí.
0: Qué bueno, mi querido Augusto, un beso enorme para ti, gracias para nuestra querida Miriam, también espero que en algún momento me des espacio también para poderle entrevistar a ella.
1: Okay,
0: también claro. Está nominada, sé que también está nominada.
1: Sí, ¿eh? Así es, sí. Bueno, gracias, mi querido cariños.
0: Gracias, gracias por todo, mi querido Augusto. Ya, amigos, desearles lo mejor. Ahí estuvo nuestro querido Augusto Enríquez, reconocido actor ecuatoriano. Gracias por habernos dado este espacio. Nos vamos con música y con un bloque musical y regresamos con más con Licencia para Locutar.
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3: En Radio La Tacunga, las 15 horas con 58 minutos.
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Una vida sin derrotas,

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1: En Radio La Tacunga, las 16 horas, con 14 minutos.
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0: Cuatro y 4:17 de la tarde, ¿cómo va avanzando de rápido? ¿Ah? ¿Cómo va avanzando de rápido? Y aquí quiero informarles algo que me dicen mis amigos desde Quito, ¿ah? Después de que pasaron tremendos sustos con ese aguacero que les cayó con granizo y con todo, ¿ah? Pues sí, acá, bueno, ya están un poquito mejorando esa situación, pero siguen con mucho frío, nos dicen nuestros amigos. Acá en La Tacunga, en cambio, estamos con un sol fuerte, ¿verdad? Quema muchas veces y por eso tenemos que recomendarles que tienen que protegerse, usar bloqueador solar, por favor, ¿sí? Vamos a cuidarnos, vamos a hacer esa autoeducación, a cuidar nuestra piel, porque realmente luego nos pasarán facturas si no nos cuidamos a tiempo. Y nuestros amigos de la ciudad de Guayaquil, pues también están con un sol terrible. Así es que para ellos también la recomendación de cuidarse mucho, ¿ah? Un saludo muy especial a nuestros amigos que se siguen conectando a través de la cuenta de TikTok del programa con licencia para locutar y en los esteros especialmente. Yo voy a saludar a un gran amigo como es Jorge Vasco y su querida esposa Angelita desde allá, desde el sur de Guayaquil, nos están escuchando y bueno, decirles que se los extraña mucho, se los recuerda también mucho y gracias por todo el apoyo que dan a este programa y a esta servidora. Mis amigos, el tema del día de hoy es sana competencia, motivación o conflicto. ¿Qué nos dicen nuestros expertos? 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Hoy tuvieron un pequeño inconveniente, así es que reprogramamos la entrevista para el día jueves. Ahí nos van a estar acompañando y vamos a estar conociendo un poquito más sobre los beneficios del arándano y todo lo que ellos producen, ¿eh? 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Y muy bien, vamos a desarrollar rapidito el tema de hoy, que nos habla sobre la sana competencia. ¿Motivación o conflicto? Bueno, la competencia forma parte de nuestra vida diaria, ya sea en el trabajo, los estudios, los negocios, el deporte e incluso en las redes sociales. Puede ser positiva cuando nos impulsa a prepararnos, mejorar nuestras habilidades y descubrir sobre todo nuestras capacidades, pero se puede volver problemática cuando dejamos de competir con nuestras propias capacidades y comenzamos a querer perjudicar al otro. Aparecen entonces las comparaciones, las críticas, la envidia, la descalificación y conflictos. Pero está bien querer ganar. Alegrarse de que el otro perdió, ahí es donde empieza el problema. Una competencia saludable permite reconocer el mérito de quien tenemos de frente, ¿no? Podemos querer ser mejores sin necesidad que los demás sean peores. La verdadera pregunta sería, ¿estoy compitiendo para crecer o solamente para demostrar que soy mejor que los demás? Pues Alvin Cole, escritor e investigador en educación y comportamiento, ha cuestionado los efectos de una cultura excesivamente competitiva y plantea alternativas basadas en la cooperación. Adam Grant, psicólogo organizacional y profesor de Wharton, ha estudiado la motivación, la competencia, la cooperación y las dinámicas de éxito en el trabajo. ¿Y cuáles son sus recomendaciones? Pues primero, compárate contigo mismo, busca mejorar respecto a tu propio punto de partida. Reconoce también los logros ajenos, porque el éxito de otra persona no puede disminuir el tuyo. Compite con ética, es decir, demuestra lo que puedes hacer sin perjudicar al otro. Aprende de quienes destacan, es decir, conviértete en la competencia en una oportunidad de aprendizaje. Y por último, compite y coopera. Dos personas pueden ser competidoras y también apoyarse cuando existe un objetivo en común. Y bien, recordemos que competir sanamente no es buscar que el otro pierda, es permitir que su esfuerzo también nos inspire a crecer. Muy bien, ese fue el tema del día de hoy. Más adelante seguiremos desarrollando la pregunta de qué se desprende de este tema y qué nos dice, ¿quién es más competitivo, los hombres o las mujeres? Escríbeme, quiero seguir leyendo esos mensajitos que nos han dejado también por interno en las redes del programa. Todavía puedes hacerlo, el 0987-1866-27. 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

0: 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Nos vamos con nuestra siguiente pausa comercial y también bloque musical. 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
2: En Radio La Tacunga, las 16 horas con 28 minutos.
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0: 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Y así sigue avanzando la tarde, 4:49. Y qué rápido se fue el tiempo el día de hoy, lunes. Ya cerramos el primer día de la semana, ¿eh? Y ya 5 días de octubre. Y yo ya veo ofertas navideñas. ¿Por qué estamos corriendo? Por favor, ¿por qué estamos corriendo? Vamos despacito, despacito. Todavía disfrutemos un poquito de este mes de octubre, mes que todavía pues nos está evocando a festividades no solamente de aquí, de la Tacunga, sino también de otras ciudades como Guayaquil. Guayaquil ya entró en su etapa de festividades también, con desfiles, comparsas y muchas cosas pues que les esperan a todos nuestros amigos que estén visitando la Perla del Pacífico. Los invito, hay mucho que disfrutar allá también. Bueno, pues vamos a adelantarnos así rapidito, rapidito. Tenemos la pregunta del día. Estuvimos preguntando en nuestras redes quién es más competitivo, los hombres o las mujeres. ¿Ah? ¿Quién creen ustedes que son los más competitivos? ¿Ah? Llámame al 0987-1866-27. ¿Ah? Y contesta la pregunta del día. Pero antes voy a hacerte las recomendaciones. 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Pues ya tenemos las respuestas. ¿Quién es más competitivo, los hombres o las mujeres? Verónica Chicaiza desde Pujilí nos dice, las mujeres somos competitivas, pero los hombres también. La diferencia es que nosotras podemos competir hasta por quién tiene la mejor receta de la colada morada y ellos hasta por quién estaciona mejor el carro, ¿ah? Somos más feministas y obviamente nos tienen que dar paso a nosotras primero. Marco Vinicio Toapanta de Saguicilí nos dice, los hombres sin duda somos los más competitivos. Uno puede decir que no está compitiendo, pero basta que otro diga yo puedo hacerlo más rápido y ahí empieza el campeonato mundial. Daniela Alejandra también nos dejó un saludito de Ohio, Estados Unidos. Nuestra querida amiga dice, las mujeres somos competitivas, pero de manera estratégica. Si una amiga aparece con un vestido bonito, uno dice qué lindo, y al rato ya está buscando dónde comprar uno parecido, pero en otro color. Sí, a veces resultan esas pequeñas competencias, ¿eh? Fernando Javier Guamán de Zaragoza nos dice, los hombres somos más competitivos, nos dicen a que no puedes y automáticamente dejamos de pensar, ya no importa que sea, hay que demostrar que sí podemos. Y Karina Elizabeth nos dice, ella desde Ambato, yo creo que depende de la situación, una mujer puede competir con otra por una promoción, un hombre puede competir por quien sabe más de fútbol, pero si pones a los dos frente a una parrilla, ahí sí empieza la verdadera batalla. Ahí están, esos son los mensajitos que nos dejaron nuestros amiguitos. ¿Puedes contestar la pregunta todavía? Claro que sí, al 0987-1866-27, mientras adelanto el siguiente segmento. ¿Qué nos lleva? ¿Dónde nos lleva Rutas Sonoras? Pues nos vamos a Marcabelí, provincia del Oro. A ver, nos están llamando por aquí, un momentito, veamos. Ok. Hola. A ver, veamos qué nos dice. Hola, buenas tardes. Hola, amigo, ¿cómo estás? ¿Desde dónde nos llamas?
1: Desde Guayaquil.
0: Qué lindo, la perla del Pacífico y sus fiestas. ¿Cómo estás?
1: Estamos próximos ya a celebrar estas maravillas. La gente que es de la sierra debería venir acá a coger un poco de calor.
0: Pues acá, te cuento que acá también estamos con fuerte sol, así es que más bien ustedes vengan acá a refrescarse un poco.
1: Puede ser, porque la humedad aquí casi que estamos bajo el agua prácticamente.
0: Bueno, cuéntanos, amigo, ¿quién crees tú que es más competitivo, los hombres o las mujeres?
1: ¿Competitivos en qué punto sería, no? En general.
0: En general.
1: En general. Bueno, yo, a ver, ¿quiénes son más competitivos? Si es para ver en puntos así concretos o en general, a ver, competitivos tal vez en materia de fuerza física, sin duda son los hombres, ¿no? Tal vez en ser aceptados, creo tal vez un poco más las mujeres en el aspecto digamos emocional, tal vez.
0: Ya.
1: Porque tienen, puede ser, no digo, tal vez estas palabras no les gustan a muchas personas que están escuchando, tal vez les hayan metido en la cabeza desde algún tiempo atrás, tal vez siglo pasado, por las ideologías de género, que las mujeres son inferiores.
0: Claro.
1: Cosa que no lo es, absolutamente no lo es. Entonces existe tal vez una especie de complejo y necesitan verse como que colocadas en el lugar que merecen. Entonces tal vez esa especie de competición en ser superiores entre las propias mujeres y sobre todo los hombres, son aquellos que, como se dice hoy en día, el machismo o esa especie de que tienen que el hombre tiene, las mujeres tienen igual
0: derechos,
1: cantidad de derechos o más incluso, tal vez, cuando todos somos precisamente iguales delante de la ley, digamos, tanto de Dios y como de los hombres. Ya hasta ese término tal vez no les guste, como que decir hombres, los hombres y mujeres, es verdad. Bueno, esa es mi apreciación, porque en materia de fuerza bruta, digamos, el hombre hoy en día también quiere verse bien, pero las mujeres tal vez en ese aspecto un poco más emotivo, físico también, quieren parecer o superar a otras mujeres. Pero creo que en ese aspecto un tanto emocional, creo que sí, ¿no? No sé qué opinen, tal vez los demás que están escuchando.
0: Pues sí, te cuento que sí, algunas opinan algo parecido a lo que nos estás diciendo, porque justamente están midiendo la competencia por fuerza y también por la parte sentimental, emotiva. Yo te agradezco mucho, amigo, espero que sigan disfrutando las festividades de mi hermosa perla del Pacífico y cualquier actividad inviten.
1: Claro que sí, lo haremos. Esperamos a toda la gente hermosa allá de nuestra sierra, ¿no?
0: Bien, estimado amigo, gracias por llamar. Ahí estuvo la respuesta de nuestro amigo con respecto a la pregunta del día de hoy. ¿Quiénes son más competitivos? ¿Quiénes son más? Ya, estamos empatados. Estábamos ya yendo a dar las últimas recomendaciones, pero dijimos que nos fuimos con Rutas Sonoras a Marcabelí, provincia del Oro. Pues ahí, esto queda en la parte sur de esta provincia, tiene un clima tropical seco y también pues nos está invitando a que vayamos a conocer ciertos lugares como La Chorrera, que es uno de los atractivos naturales más interesantes. Está en la parroquia El Ingenio, junto a la vía El Rocío, y cuenta con cascadas, aguas cristalinas y vegetación. El balneario Brisas de Oberal también, que es conocido como con sus piscinas naturales y espacios para disfrutar este entorno. ¿Qué más nos recomiendan nuestros amigos de Marcabelí? Pues sin duda el Cerro El Corral. Tiene además interés arqueológico porque existen evidencias de antiguas ocupaciones humanas y estructuras de piedra en este sector, ubicados más o menos a 6 kilómetros al suroeste de Marcabelí. En su gastronomía es variada. Tenemos el tigrillo, tenemos gallina criolla, el repe con guineo, sopa de arvejas y el molloco, que es un majadito con maní y verde. Esto es lo que los espera en Marcabelí, en la provincia de El Oro, mis queridos amigos. Doy las últimas recomendaciones y ya nos despedimos, pero no puedes desconectarte porque ya vienen las noticias. Vienen las noticias con nuestros compañeros Silvia Vega y Julio César Erazo. Y luego nos ponemos románticos a las 6 de la tarde con nuestro querido Jul. 6 del Rosario, obvio. Ay, ¿cómo se me pasó? 6 de la tarde, ese es el Rosario, claro, porque estamos en el mes del Rosario, el mes de octubre. Y luego de eso sí lo tenemos a las 7 de la noche. Sí, muy bien, ahí ya está. 6:30, miren, 6:30 estaremos disfrutando de esas melodías románticas de ayer y de las que no pasan, ¿ah? Para aquellos adolescentes del ayer, conéctense 6:30 a escuchar todo lo que nos tiene preparado nuestro compañero Julio César Erazo. Un agradecimiento especial a todos nuestros auspiciantes. 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Eso ha sido todo por hoy, mis queridos amigos. Yo espero que disfruten el resto de la tarde y a nuestra cumpleañera de ese sector financiero, que lo siga disfrutando bien, Mari López. Síguela disfrutando. Nos vemos el día de mañana, 3 en punto. 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
1: En Radio La Tacunga, las 17 horas con 7 minutos.
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2: Hola, buenas tardes, buena semana. Estamos ya en la casi segunda semana del mes de octubre. ¿Cómo pasa el tiempo? Y estamos listos para informarles a través de Radio La Tacunga. Claro, con nuestra compañera Silvia Vega, que está ya en controles y también en la conducción. Con mucho gusto le damos a usted, Silvia, la bienvenida al informador.
3: Muy buenas tardes, Julio César. Estamos ya con lo mejor en información, por supuesto, iniciando esta semana informativa con el mejor de los ánimos y enviando un caluroso y afectuoso saludo a todos quienes nos sintonizan a través de nuestras frecuencias y también a través de nuestras redes sociales.
2: Claro, gracias por estar con nosotros en El Informador con la voz de un pueblo en marcha. Estamos listos ya para presentarles lo más importante de la jornada.
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2: El Consejo Nacional Electoral inició este 5 de octubre la impresión de más de 84.7 millones de papeletas que serán utilizadas con las elecciones seccionales del Consejo de Participación Ciudadana y Control Social. El proceso comenzó con las papeletas para las dignidades de alcaldes y prefectos de Galápagos y continuará con las provincias de Santa Elena, Zamora, Chinchipe y Carchi. De acuerdo con la planificación electoral, los ecuatorianos acudirán a las urnas el próximo 29 de noviembre para elegir autoridades seccionales e integrantes del Consejo de Participación Ciudadana.
3: Seguridad, cifras oficiales contrastan con percepción ciudadana. El gobierno del presidente Daniel Noboa sostiene que sus operativos contra el crimen organizado han permitido reducir las extorsiones y los homicidios en determinados sectores y periodos. Sin embargo, datos atribuidos al latinoamericano muestran una percepción diferente. 6 de cada 10 ecuatorianos consideran que el Estado está perdiendo la batalla contra la delincuencia, mientras que el 70% afirma vivir con temor constante a ser víctima de un delito. El informe también señala una baja aprobación a la institución encargada de la seguridad y la justicia. Mientras tanto, la violencia continúa aumentando en varias provincias y cantones, entre ellos El Oro y Machala, según las cifras citadas en el reporte de la institución.
2: El presidente Daniel Noboa aseguró que ninguna familia ecuatoriana tendrá cortes de electricidad y sostuvo que el gobierno ha incorporado nueva generación eléctrica para enfrentar el estiaje. Sin embargo, más de 9.000 industrias y empresas ya cumplen esquemas de desconexión de hasta 48 horas continuas con el objetivo de reducir la demanda y preservar las reservas del embalse de Mazar. Según la información citada, a nivel de Mazar permanece por encima de la cota crítica, pero los caudales de ingreso continúan por debajo del promedio histórico. Además, informes técnicos advierten sobre un posible déficit eléctrico si el estiaje se profundiza.
3: Ejército adquiere equipos para pruebas de confianza. Una unidad de inteligencia del Ejército adquirió 2 equipos de análisis de estrés de voz con una inversión de aproximadamente $310,000. Los dispositivos serán utilizados.

0: autorizados para realizar hasta 400 pruebas de confianza mensuales y militares y servidores de otras instituciones públicas. Según el informe de necesidad, el objetivo es detectar posibles vínculos con actividades ilícitas como narcotráfico, estafas o captación de dinero ilegal. Las pruebas se aplicarán, entre otros procesos, para selección de personal designados de cargos, ascensos y controles internos. La institución también mantiene el uso del polígrafo.
1: 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El presidente Daniel Noboa anunció que en los próximos días se firmará un convenio con empresas privadas para gestionar el inventario y la entrega de medicamentos en hospitales y centros de salud públicos. El proceso involucraría al Ministerio de Salud Pública, la empresa pública de abastecimiento, infraestructura y logística en salud y el sector privado. El gobierno sostiene que la medida busca mejorar la eficiencia en el manejo de medicamentos. Además, anunció gestiones para concretar un acuerdo con India que permita acelerar la compra de fármacos.
0: Prestadores del Instituto Ecuatoriano de Seguridad Social advierten posible suspensión de servicios. Mucha atención. Prestadores externos del Instituto Ecuatoriano de Seguridad Social en Pichincha realizaron este lunes una marcha para exigir el pago de los valores pendientes. Los representantes aseguran que las deudas afectan su capacidad para cumplir obligaciones con trabajadores y proveedores y advierten que podrían suspender servicios médicos si no se establece un mecanismo de pago mensualizado. Según los prestadores, la deuda supera los 1.400 millones de dólares y existen obligaciones pendientes desde el año 2023. En Pichincha funcionan más de 80 prestadores externos que atienden a miles de afiliados cada mes. Los representantes insisten en la falta de pago podría terminar afectando directamente la atención de los pacientes. Estos son los principales temas que marcan la jornada nacional. Desde Radio La Tacunga continuamos atentos. En pocos minutos damos a conocer los titulares informativos. Hacemos una breve pausa comercial y en pocos minutos volvemos.
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3: En Radio La Tacunga, las 17 horas con 16 minutos.
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1: Estamos ya con lo más importante que lo vamos a detallar junto a ustedes a través de Radio La Tacunga. Analista cuestiona respuestas del gobierno ante la crisis energética.
0: Comunidades denuncian supuesto bombardeo de nubes y anuncian nuevas acciones.
1: Palo quemado activa un plan ante las lluvias.
0: Lluvias amenazan cultivos en Pindiopata.
1: Las lluvias también golpean la producción agrícola en la provincia de Cotopaxi.
0: Radio La Tacunga abrió sus puertas al talento vocal de la ciudad.
1: Estaremos con los comentarios, análisis de las noticias a nivel nacional a través de nuestra red informativa Corape. Manténgase informado. Iniciamos con el detalle de la información.
0: Analista cuestiona respuestas del gobierno ante la crisis energética.
1: Ecuador mantiene una exposición a posibles racionamientos pese a la recuperación reciente de las lluvias y de los miles de los embalses y de los niveles de los embalses. El consultor energético José Luis Hidalgo cuestionó que la respuesta gubernamental continúe concentrándose en evitar apagones sin resolver a su criterio. Los problemas son estructurales en el sistema eléctrico del país. Paulina Balseca con la información.
5: Ecuador mantiene una exposición a posibles racionamientos pese a la recuperación reciente de las lluvias y los niveles de embalse. Para el consultor energético José Luis Hidalgo, la respuesta gubernamental continúa centrándose en evitar apagones sin resolver a su criterio los problemas estructurales del sistema eléctrico.
6: Hay una recuperación de lluvias y hay una recuperación de embalses que va casi por los 2 metros. Hay una exposición a una posibilidad de racionamientos. Pero creo que deberíamos cambiar la lógica de análisis que siempre hemos hecho. Lo único que nos importa es si hay o no hay racionamientos. Y creo que la estrategia que le estamos llevando a las autoridades es racionamientos a toda costa, cuando la estrategia debe ser un poco más profunda, más dolorosa, más larga, de más largo plazo, pero la correcta, que es cómo mejoramos nuestra seguridad energética nacional. Te voy a decir la diferencia. La diferencia entre evitar apagones y energía nacional, que persiguen el mismo fin, es que yo para evitar apagones traigo empresas como Progenie Austral, que son piratas, porque me dicen lo que tengo que saber. Para evitar apagones estoy dispuesto a pagarle $1 el kilo, 15 veces más lo que nos cuesta la hidroelectricidad nacional. Evitar apagones, torsión, está 6,50 el galón de diésel por temas de guerras internacionales que no nos podemos controlar. Mientras que todo lo que es seguridad energética nacional es diferente. Y eso es lo que tiene que mejorar nuestra capacidad.
5: Hidalgo sostuvo que la discusión sobre la crisis energética debe ir más allá de determinar si habrá o no cortes de electricidad. Según el consultor, medidas como la importación de electricidad, el uso de generación con diésel y el incremento de generación emergente permite enfrentar necesidades inmediatas, pero no fortalecen de manera permanente la seguridad energética del país. Y plantea que el gobierno debería medir avances en nueva generación, infraestructura energética y reducción de las importaciones de combustible y electricidad.
6: Yo tengo que empezar a medir cuántos nuevos títulos habilitantes está sacando el Ministerio de Energía, cuántas nuevas autorizaciones de riesgos fiscales está sacando el Ministerio de Finanzas, cuánto estamos mejorando de capacidad de nueva generación, por ejemplo, infraestructura subutilizada como Termogás Machala. Se anuncia por todo lo alto que vamos a importar gas. ¿Cuándo se anuncia nuevas perforaciones en Campo Amistad? Porque si yo importo gas, el gas está a un precio absolutamente distorsionado. Mi producción nacional de gas no entiende de precios internacionales. ¿Cuándo vamos a hacer nueva infraestructura propia? ¿Cuándo vamos a pagar lo que cuesta realmente la energía para que nos cree un hueco? ¿Cuánta disminución de importación de combustibles tengo? ¿Cuánta disminución de importación de electricidad de Colombia necesito? ¿Cuánta disminución de más barcazas necesito? Esas son las medidas que tenemos que tener. No es solo si vamos a tener apagones o no, porque nos lleva al error de caer en empresas como Progenie Austral. Si analizamos, en cambio, nuestra seguridad energética, eso sí nos va a dar una mejor posición de mediano y largo plazo para que evite justamente que cada vez no estemos mejor, estemos peor. Parecería ser que el Ecuador en los últimos 5 años ha mejorado, realmente ha empeorado. ¿Y qué es? Un poco para atrás, en la época del presidente Correa hubo apagones. Y un poco para atrás, la hora Sixto. Algo no estamos haciendo bien, algo tenemos que mejorar.
5: El cuestionamiento también se dirige a los procesos de automatización para nuevos proyectos y a las decisiones sobre el abastecimiento de gas. Hidalgo señaló que existen proyectos privados que, según su experiencia, permanecen durante meses o años a la espera de permisos ambientales o de riesgos fiscales mientras el país enfrenta una crisis energética. Para Radio La Tacunga, Paulina Balseca.
1: Y ahora viajamos informativamente hasta la parroquia de Palo Quemado en el cantón Sichos. Palo Quemado activa un plan ante las lluvias.
0: El GAD parroquial de Palo Quemado activó medidas preventivas ante el incremento de las lluvias y el riesgo de derrumbe y desbordamientos en el sector vulnerable. Gabriela Agualochiro, presidenta del GAD parroquial, informó que se coordinan acciones con el municipio de Sichos y SELEC para atender posibles emergencias, especialmente en el recinto Pradera del Toachi, donde se encuentra un embalse. Escuchamos el reporte informativo con Paulina Balseca.
5: Comunidad parroquial de Palo Quemado en el cantón Sitges mantiene su COE activado, esto como medidas preventivas ante la presencia del fenómeno del Niño. Gabriela Guarochico, presidenta del GAD parroquial, informa.

0: Informó que se coordinó acciones con el municipio de Sitges y Selec para atender posibles emergencias, especialmente en el recinto Praderas del Tuachi, donde se encuentra un embalse.
1: En este tiempo, nosotros en la parroquia hemos tenido también ya lluvias, entonces estamos alertas a cualquier cosa que se venga de pronto a realizar, más en el tema del recinto Praderas del Tuache, donde reside el embalse de Selec. Entonces estamos un poquito preocupados, pero sin embargo ya hemos hecho también una reunión con Selec, con el alcalde, para estar atentos a lo que pueda pasar. Bueno, en este caso, junto con el ingeniero es que está a cargo de gestión de riesgos del municipio, pues hemos tenido algunos planes en consecuencia. Hemos hecho lo que es un inventario de qué es lo que tiene el GAD parroquial, qué es lo que tiene el GAD municipal, para estar alertas en caso de que tengamos que evacuar a la gente. En este caso, nosotros contamos con una gallineta. También el coliseo está ya casi queriendo prepararse para si se necesitara evacuar a la gente, que esperemos no pase. Y pues nosotros, bueno, también como GAD hemos estado ya limpiando cunetas en todos los sectores para evitar de pronto que se acumule el agua y tengamos daños de la vía, aunque yo pienso que eso es inevitable, pero ya estamos realizando estas limpiezas.
0: Las precipitaciones registradas en esta parroquia mantienen en alerta a las autoridades, principalmente por los posibles defectos en vialidad y en las zonas cercanas al embalse. Guarochico explicó que se realizó una reunión con los representantes de Selec y el alcalde para establecer acciones de prevención. Entre las medidas consta un inventario de recursos disponibles para una eventual evacuación.
1: El municipio de Sitges, quienes ya nos han manifestado que en caso de necesitar ayuda humanitaria, pues se llenaría lo que es el formulario.

0: que provocó que el puente fuera sobrepasado y se acumularan sedimentos.
1: Bueno, en tema de vialidad, lo que más nos preocupa es los derrumbes que se pueden dar. En este caso, como ya lo digo, en Praderas del Toache, con la llenada del embalse, pues tenemos un gran llenado también de sedimento, que como el año anterior tuvimos, el agua sobrepasó un puente que tenemos ahí en el recinto Praderas del Toache, y pues en este caso se ha tomado las medidas respectivas con SELEC, que hicieron una limpieza de sedimentos, que eso nos ha ayudado mucho. En este caso estamos también a la expectativa de qué pueda pasar en este fenómeno, y pues si no, tener que tomar las medidas nuevamente con esta limpieza de sedimentos. Bueno, la comunidad ya ha realizado y ha tenido también capacitaciones en caso de tener que evacuar, donde son los lugares seguros. También tenemos un grupo en donde los presidentes también pueden alertar de cómo, de pronto, si es que hay algún desbordamiento, algún derrumbe, que nos puedan informar para nosotros proceder a lo que es la limpieza de los mismos. Pues bueno, en primer lugar, a tranquilizarse, a estar bien informados de cuentas oficiales, y pues la comunicación, como ya la habíamos mencionado, es muy importante tener esa comunicación con las autoridades para poder, de pronto, en caso de estas emergencias, pues hacerlo de forma más efectiva y rápida, y así pues poder solucionarlo.
0: La presidenta indicó que además la comunidad ha recibido capacitaciones sobre rutas y lugares seguros para una eventual evacuación, y cuenta con canales de comunicación para reportar posibles desbordamientos o derrumbes. Para Radio La Tacunga, Paulina Balseca.
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3: En Radio La Tacunga, las 17 horas con 28 minutos.
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4: Diecisiete horas ya con 30 minutos. Continuamos con la información. En Radio La Tacunga abrió sus puertas al talento vocal de la ciudad.
5: Al iniciar el mes de octubre hasta el día 3, Radio La Tacunga acogió el taller Técnica y Rendimiento Vocal dirigido por la cantautora y vocal coach Xiomi Pinto. Cantantes, profesionales y aficionados participaron en jornadas de aprendizaje sobre técnica, cuidado y rendimiento vocal. El encuentro permitió compartir conocimientos y acompañar el desarrollo del talento musical en la ciudad. Estamos ya con Silvia Vega para este informe.
4: Del 1 al 3 de octubre, Radio La Tacunga acogió el taller Técnica y Rendimiento Vocal, dirigido a artistas profesionales y aficionados interesados en mejorar su preparación vocal. La capacitación estuvo a cargo de Xiomi Pinto, cantautora y vocal coach

0: Certificada en México y Colombia, el taller incluyó ejercicios y herramientas para mejorar la resistencia, el rendimiento y el cuidado de la voz.
1: Fueron 3 días intensos de muchas expectativas, de temores, de mostrar nuestra voz a veces con muchísimo miedo, pero también vi a la gente muy emocionada, muy ansiosa de aprender nuevas cosas, de cambiar sus hábitos vocales, de modificar y sobre todo de realmente implementar entrenamiento vocal efectivo a corto y largo plazo.
0: El objetivo fue que los participantes pudieran cantar con mayor seguridad y reducir el esfuerzo durante sus prácticas y presentaciones.
1: Demasiado talento, demasiadas habilidades musicales como tal. Cada que vengo a la Tacunga me encuentro con voces increíbles, que es tan importante este tipo de espacios de capacitación para que los cantantes realmente modifiquen conductas y sientan que puedan cantar a corto y largo plazo sin lastimarse. Es muy, muy importante.
0: Para los participantes, la orientación recibida aportó nuevas herramientas para sus ensayos, presentaciones y procesos de aprendizaje.
2: Muy feliz, muy contento que la Tacunga traiga esos talleres de acá. Un taller súper bonito de Xiaomi Pinto, una vocal coach excepcional. Aprendimos mucho. Uno como cantante no tiene las técnicas adecuadas, pero con ese taller vamos de aquí con otros conocimientos y súper felices. Lo que me impactó es que todos podemos cantar.
0: Este tipo de experiencias acerca la formación artística a la comunidad y abre nuevas posibilidades para el desarrollo del talento local.
2: Y miente el que dice, no, tú no puedes cantar. Xiaomi nos abrió la mentalidad, nos quitó la venda de los ojos, nos quitó tantos tabús y eso, que todo el mundo, mientras tenga voz, puede cantar.
0: La formación vocal se convirtió así en un punto de encuentro entre la música, la preparación y las historias de quienes buscan crecer en el escenario.
1: Ya quedamos comprometidos en más o menos un mes tener el segundo nivel y pues procuraremos lanzar otra vez un nivel 1 para que se puedan unir más cantantes a este proyecto y para poder capacitar a más voces gracias a Radio La Tacunga.
0: El taller concluyó con nuevos aprendizajes y experiencias compartidas entre sus participantes.
2: Súper recomendado para todo el Ecuador, incluso para todo el mundo. Súper recomendado.
0: La jornada dejó una muestra del talento que existe en la ciudad y de la importancia de acercar herramientas de formación a quienes encuentran en la música una forma de expresión y crecimiento. Para Radio La Tacunga, reportó Silvia Vega.
3: Vamos con otra parroquia de la provincia de Cotopaxi. Se trata de Pindjopata, donde las lluvias amenazan a los cultivos.
4: El fenómeno del Niño genera preocupación en la parroquia Pindjopata, donde alrededor de 70 hectáreas de fréjol se encuentran en producción y más del 70% aún está pendiente de cosecha. Daniel León, presidente del GAD parroquial, informó que la institución destinó cerca de $5,000 para atender posibles emergencias y mantiene maquinaria disponible ante eventuales deslizamientos. Desde Pindjopata, Paulina Balseca nos informa.
5: El fenómeno del Niño genera preocupación en la parroquia Pindjopata en Pangua, donde alrededor de 70 hectáreas de fréjol se encuentran en producción y más del 70% aún está pendiente de cosecha. Daniel León, presidente del GAD parroquial, informó que la institución destinó alrededor de $5,000 para atender posibles emergencias y mantiene maquinaria disponible para eventuales deslizamientos en las vías.
6: La gente todavía está con sus productos, con los fréjoles, todavía no se puede cosechar, entonces esto netamente va a dar un fuerte impacto en el aspecto económico, ya que la gente netamente depende de ese cultivo y en este tiempo estamos preocupados nosotros como institución. Entonces netamente estamos preparándonos en el tema de mantenimiento vial, en tener netamente la maquinaria en óptimas condiciones para poder de pronto, Dios no quiera, un deslizamiento de tierra de gran magnitud. Entonces nosotros, mediante igual institución, hemos puesto, no tenemos mucho recurso, pero hemos asignado un pequeño recurso de unos $5,000 para el tema de gestión de riesgos de pronto por una emergencia. Como le digo, no tenemos mucho, pero hemos estado así. Entonces eso es lo que sucede en este ahorita por el tema del invierno. Netamente en el tema agrícola, netamente la parroquia, como le digo, es netamente agrícola. El tema ahorita preocupante, lo que más está vulnerable, el tema de la gente preocupada por el tema de sus cultivos, que no puede cosechar. Y netamente si sigue así, se perdería. Entonces habría una pérdida total. Alrededor de unas 70 hectáreas de frijol cultiva. Entonces yo creo que ahorita todavía un 70% falta de cosechar. Yo creo que solo la parte más alta de Pindjopata ya han cosechado algo, pero creo que falta más de un 70%.
5: Aunque la parroquia actualmente tiene un periodo estable durante esta época, las lluvias que se van registrando han generado preocupación en los agricultores debido a que los cultivos todavía no pueden ser cosechados. Como parte de las medidas de prevención, León dio a conocer que el GAD parroquial trabaja en el mantenimiento vial y procura mantener su maquinaria en condiciones operativas.
6: Desde ya no sería preventiva, sino sería netamente para restablecer para el siguiente año, no sé, con unos kits agrícolas, con semillas, entonces para en algo poder que la gente pueda continuar con sus cultivos. Entonces eso netamente nosotros daríamos el siguiente año. Ahorita la vía desde Pinyopata a Angamarca está en óptimas condiciones. La preocupación es en el tema de Pinyopata al corazón, ya que en el tramo de Cicoto se está haciendo un asfalto desde San Luis la Quinta hasta Cicoto. Entonces ahorita por el tema invernal, entonces hay mucho tráfico, a veces no hay paso, los buses, los carros están tomando una vía alterna que es Pinyopata, Chaca, el corazón, pero es una vía igual estrecha, no facilita mucho la movilización, es una vía alterna prácticamente, entonces la vía está así, entonces hay mucho tráfico, a veces no hay. Claro que, como le digo, no depende de la prefectura. Nosotros en este tema, desde el mes de septiembre, a mediados de septiembre, estamos con el invierno. Anteriormente, en años anteriores, es verano, entonces estos tiempos tenemos un verano, hubiésemos tenido un verano, pero no sé, igual que irá a pasar con esa obra. Aspiremos que puedan concluirla, y si no, prácticamente sería un caos total ahorita que no existe el paso normal. Nosotros aspiramos de pronto, Dios no quiera, puede ser que una vivienda sufra afectaciones, de pronto puede ser en kit de alimentación, ya que netamente en esto lo que la Secretaría de Gestión de Riesgo apoya en alimentación, en kit de alimentación, o de pronto tal vez en un poco de infraestructura. Nosotros ya anteriormente habíamos hecho los centros de acopio con la Secretaría de Gestión de Riesgo, entonces sí tenemos en lo que es el infocentro y también tenemos en lo que es la casa comunal.
5: Dio a conocer que los $5,000 destinados al tema de gestión de riesgos podrían ser utilizados en atención a viviendas afectadas, alimentación o pequeñas intervenciones de infraestructura, y señaló que existen espacios habilitados como centros de acogida en el infocentro y la casa comunal.
4: Seguimos con información relevante. Lluvias golpean la producción agrícola en Cotopaxi. Las lluvias asociadas al fenómeno del Niño ya generan pérdidas en cultivos de la zona subtropical de Cotopaxi y mantienen en alerta las familias que dependen de la agricultura. Marcela Godoy, técnica del Fondo Ecuatoriano Populón Progressive, señaló que productos como frijol, mora y tomate presentan afectaciones. Explicó, durante una visita reciente, constató pérdidas en cultivo de frijol y estimó que, dependiendo del nivel de la afectación, algunos productores podrían perder alrededor del 50% de su cosecha o incluso el total de la misma. Escuchamos el reporte con Paulina Balseca.
5: Generan pérdidas en los cultivos de la zona subtropical en Cotopaxi y mantienen alerta a las familias que dependen de la agricultura. Así lo dio a conocer Marcela Godoy, técnica del FEP. Godoy explicó que durante una visita reciente constató pérdidas en cultivos de frijol y estimó que, dependiendo del nivel de afectación, algunos productores podrían perder alrededor del 50% de la cosecha o incluso en la totalidad.
7: Es una pérdida realmente significativa si nos ponemos en el lado de la producción agropecuaria. Realmente ahorita, con todo el tema climático, constante lluvias, realmente varias cosechas se han echado a perder en la zona. Ya no es posible cultivar de mejor manera lo que se tiene por cultivar, valga la redundancia. En la zona se han perdido varias cosechas de frijol. Entonces, tomando en cuenta que esa es la garantía de las personas para poder subsistir económicamente, resulta una gran pérdida para las familias. Entonces, hablando del área del subtrópico, que es donde yo trabajo, que es en el corazón. Ahora, hablando de acá del tema de la sierra, también es una pena que a veces llueve en cantidades muy exageradas. En otras, pues vamos a presentar sequías muy prolongadas, lo que va a limitar la cosecha de algunos productos típicos de la zona. Entonces, la economía, la pérdida del suelo también. El suelo a veces se vuelve un poco infértil y... claro, eso de cierta manera origina que hay un retroceso en la productividad, y como consecuencia vamos a ver quizás incremento en costos al momento en que nosotros vayamos a comprar ciertos productos, porque realmente ya no se pueden producir de la manera que se producían antes. Ahorita de los pisos climáticos hablamos del área del subtrópico. Realmente todas las cosechas de mora, de tomate, de frijol ya se han echado a perder, lo digo de primera mano porque he visitado campo la anterior semana, entonces realmente es una pena que el frijol ya no sirve, ya no vale. Entonces, tomando en cuenta también ciertas cositas, la papa también se puede ver afectada, vamos a ver un incremento muy grande. Entonces también en el área agro, hablando del tema de animalitos, por ejemplo los pollitos que son de crianza, pío pío, hablando de términos generales, pues también se ven afectados, ¿no?, por el cambio brusco del clima.
5: La técnica agregó que el impacto podría trasladarse al consumidor mediante una menor disponibilidad de producción y un posible incremento de precios.
7: Las frutas de igual manera pueden llegar a tener graves consecuencias, porque se van a malograr y luego ya no va a haber cómo salvar a las plantitas, ¿no? Entonces, lamentablemente son fenómenos que uno no puede controlar, sino que simplemente hay que hacer lo que se puede por salvar lo que se tenga, ¿no?, para poder de alguna manera que las familias tengan algo con que subsistir hasta que pase el mal tiempo. Una pérdida significativa, tomando en cuenta que un costal de frijol oscila entre unos $50, pongámosle, dependiendo del tiempo en el que se encuentre. Entonces, tomando en cuenta que esos cultivos se han echado a perder, solamente súmele que de un huerto sacan unos 3 costales de frijol, que sumados darían $150, y ahora no se puede cosechar de la misma manera, va a ser una pérdida de 50%, más o menos, tomando en cuenta que se logre cosechar un poco. Ahora, si no se ha logrado cosechar nada, pues ya la pérdida será de cero. Claro, de 100% quizás las familias generen un 10% o un 5% de lo que generaban antes. Esto también hablando solamente de cosechas de leguminosas. Ahora, si nos vamos a las partes de las frutas, de igual manera, se estima por lo menos un 50% de pérdidas en el área económica.
5: La recomendación es aplicar medidas de mitigación para proteger los cultivos, evitar quemas de bosques y pastizales, además de prevenir el estancamiento de agua. La especialista advirtió que las pérdidas podrían aumentar durante los próximos meses, especialmente entre diciembre y enero. Para Radio La Tacunga, Paulina Balseca.
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9: En Radio La Tacunga, las 17:44.
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4: Recibimos al Mashi de la comunidad. Angamarca se prepara ante la posible llegada del fenómeno del Niño y solicita recursos para enfrentar sus efectos. Las autoridades de la parroquia Angamarca del cantón Pujilí trabajan en acciones preventivas ante la posible llegada del fenómeno del Niño y solicitan presupuesto a autoridades provinciales y nacionales para fortalecer la capacidad de respuesta y atender las necesidades de la comunidad. Santiago Naula nos informa a esta hora de la tarde.
14: Nuevamente en este espacio informativo para compartir la noticia de la comunidad. Esta vez un recorrido hacia las parroquias rurales del Cantón Pujilí para conocer lo que pasa y lo que sucede en el ámbito de la llegada del fenómeno del Niño. Así en este ambiente logramos conversar con Romeo Vichesela, presidente de la Junta Parroquial de Angamarca, quien dijo:
15: ha estado, digamos, ¿no es cierto?, llegando el tema de la lluvia, pero esperemos que no se empeore la situación. Gracias a la maquinaria del gobierno parroquial estamos dando mantenimiento en las vialidades. Por ejemplo, en la zona baja siempre ha sido, digamos, un poco crítico, y esperemos de que se pueda seguir coordinando. Justamente el día de hoy estamos en un taller sobre el tema de gestión de riesgos. Asignado al 100%, digamos, o una partida presupuestaria, por el momento no se tiene. Pero, ¿no es cierto?, ya vamos viendo la normativa, toda esta cuestión, entonces vamos también a activar el COE parroquial y posteriormente, ¿no es cierto?, estaremos también ya canalizando estos recursos y también haciendo las respectivas coordinaciones con las otras autoridades. Pero esperemos, gracias a Dios, por el momento no se ha presentado ninguna afectación, esperemos de que se mantenga de esta misma manera.
16: ¿Cuáles son las principales afectaciones o preocupaciones que se tendría en caso de que las lluvias continúen, que afecte a la parroquia?
15: O revisando el historial, ¿no?, de lo que fue afectado, era en el 2021 aproximadamente. Ahí sí tuvimos fuertes afectaciones en el tema vial, con el tema de los derrumbes, el tema también de que se nos fue como 6 casitas en el deslave. Entonces, Dios no quiera que se nos presente las mismas situaciones. Entonces, esto sería obviamente lo primordial, digamos, ¿no es cierto?
14: Uno de los temas de preocupación de las autoridades y los habitantes es las afectaciones que vendrían.
15: Luego de eso, ¿no es cierto?, afectaría en tema de comercio, de turismo, en tema de producción, en otras cosas más. Lo primero que se ha hecho es, por ejemplo, el tema de mantenimiento vial, porque a veces, ¿no es cierto?, el tema de las cunetas, el tema de los pases de agua mismo, y luego también se ha coordinado con la Secretaría de Gestión de Riesgos para ver, ¿no es cierto?, qué lugares pudieran ser más afectados en caso de llegar al Niño.
14: Y finalmente hace un pedido a las autoridades de la provincia y del país.
15: Pero también, ¿no es cierto?, quisiera que nos asigne más recursos, porque imagínese con el debido respeto, ¿no es cierto?, hay mucha burocracia, mucha situación de documentación, todo eso. Bueno, en derecho público, claro que se debe hacer esto, pero sin los recursos no podemos hacer nada. Esperemos de que en esta mesa técnica nos permita también hacer participación, o nos permita participar, y también para decir esto, ¿no?, en el tema de la Secretaría, en el Congope mismo, de que nos ayuden a gestionar más recursos para los gobiernos locales.
14: El aporte informativo aquí en Radio La Tacunga de Santiago Naula.
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3: Ya estamos con nuestro segmento de opinión, un deprimente panorama electoral. Nuestro comentarista Santiago Cabrera Jana nos trae este tema. Las campañas electorales en Ecuador normalizan la violencia y la cosificación. Vamos a tratar este tema de las mujeres ante la pasividad de las autoridades. Se vale todo con tal de ganar un voto, incluso tolerar prácticas abusivas. Adelante con el comentario.
17: Más con ustedes. Hola, amigas y amigos. Aquí Santiago Cabrera Jana, una vez más con ustedes. ¿Cómo pinta el panorama electoral? Bueno, déjenme decirles que es deprimente, pero parece que en nuestro país se han normalizado conductas que son del todo cuestionables y que no calzan dentro de un sistema de representación política que dice ser lo que no es. La degradación de la política en el Ecuador, plagada de asesinatos y crímenes, de escandalosas persecuciones, de descalificaciones, denuncias descabelladas, campañas anticipadas y todo tipo de abusos, tiene ahora un nuevo ingrediente: la violencia contra mujeres que son expuestas por otras mujeres candidatas. Mujeres que son sobajadas, humilladas y violentadas en nombre de una campaña electoral que es una grotesca caricatura de lo que debiera ser la democracia. El solo acto de subir a una mujer a una tarima
18: y levantarle el vestido, sea que fuere niña o adulta, debiera encender las alarmas de la sociedad en su conjunto en rechazo de estas inaceptables formas de hacer campaña electoral. Debiera espeluznarnos, debiera indignarnos, pero no. Se normaliza el abuso, el maltrato de las mujeres pobres, que son, como sabemos, el eslabón más débil en la cadena del racismo y de la explotación estructural. Se las hipersexualiza, se las rebaja a producto de un espectáculo pantagruélico y se las cosifica. Pero cuando eso pasa, casi nadie responde, casi nadie reacciona. Las autoridades llamadas a controlar el proceso electoral hacen la vista gorda o reaccionan con hipoglucemia. Y las voces críticas asoman por un momento y luego callan por miedo o por conveniencia. Porque protestar contra estas actitudes, porque protestarle a los candidatos del gobierno, porque protestarle al régimen, es peligroso. Y es mejor callar la boca que ser tildado de opositor o hasta de correísta. Por eso nos conformamos a un estado de cosas anómalo, pantanoso. Nos sumergimos en la ciénaga de las campañas electorales donde no priman las ideas. Prevalecen improvisadas candidaturas que no nos entregan planes de gobierno o propuestas de gestión. Candidatas y candidatos sin espesor intelectual o humano, que no convencen a nadie, que no despegan porque se lanzan sobre una sociedad apática, decepcionada, que ya no les cree. Pero el problema sigue estando allí. La clase política que tenemos es la clase política que hemos producido, con la que nos hemos conformado, a la que le hemos dado ese pedacito de soberanía que llamamos voto. Hola, amigas y amigos, aquí Santiago.
3: Gracias a Santiago Cabrera Jana por el comentario del día de hoy. Ahora también les contamos ya a nivel nacional, Henry Yanes y Patricio Acosta acudieron nuevamente a la Corte Constitucional para presentar un alcance a la acción extraordinaria de protección planteada el pasado 24 de septiembre. Los postulantes buscan que se acelere el tratamiento del recurso y se deje sin efecto el fallo del Tribunal Contencioso Electoral, que negó su impugnación tras su descalificación como candidatos al Consejo de Participación Ciudadana y Control Social.
4: Yanes señaló que existe un caso que considera similar al suyo, en el que la Corte Constitucional habría fallado a favor de una impugnación presentada por Pablo Muñoz, actual candidato de la alcaldía de Quito. Por su parte, Acosta calificó de discriminatorio el proceso de selección y cuestionó que exista un solo postulante para la lista correspondiente a pueblos y nacionalidades.
3: Mientras estas acciones ilegales siguen su curso, el proceso electoral continúa. El pasado 1 de octubre, el Consejo Nacional Electoral realizó el sorteo público para definir la ubicación de los 65 candidatos en las papeletas según el calendario electoral. El próximo 29 de noviembre, la ciudadanía elegirá 7 integrantes del Consejo de Participación Ciudadana, 3 mujeres, 3 hombres y un representante de los pueblos y nacionalidades afroecuatorianas, montubios o ecuatorianos en el exterior. Nicole Mendoza nos informa desde Corape.
19: Y el país se integra. Tras presentar una acción extraordinaria de protección el pasado 24 de septiembre, Henry Yanes y Patricio Acosta acudieron nuevamente a la Corte Constitucional para presentar un alcance y solicitar celeridad en el tratamiento del recurso. Buscan que se deje sin efecto el fallo del Tribunal Contencioso Electoral, que negó su impugnación tras ser descalificados como candidatos al Consejo de Participación Ciudadana.
20: Nosotros, en vista de que el Pleno del Consejo Nacional Electoral no acogió nuestra impugnación, no hizo la corrección del caso como le habíamos pedido, entonces acudimos al Tribunal Contencioso Electoral con este recurso que está en el mismo instructivo, que se llama Recurso Contencioso Electoral. El Tribunal Contencioso Electoral se lavó las manos de la misma manera y ratificó lo que hizo el Pleno del Consejo Nacional Electoral. Es decir, quedé en la indefensión, se violaron mis derechos, ¿no?, de participación, se violaron mis derechos políticos, ¿no? Y entonces el Tribunal Contencioso Electoral, además, cuando nosotros pedimos la ampliación la ampliación de la sentencia, ¿no? Y la aclaración con 60 preguntas, ¿no? Y el Tribunal Contencioso Electoral dijo que nosotros nos ratificamos en lo que hemos decidido.
19: Yane señaló que existe un caso similar al suyo en el que la Corte Constitucional falló a favor de una impugnación presentada por Pavel Muñoz, actual candidato a la alcaldía de Quito.
20: Hay un precedente como en el caso del fallo que se dio por parte de la Corte Constitucional en positivo para la reelección del alcalde de Quito, del señor Pavel Muñoz, que fue impugnada su candidatura por alguien, ¿no? Pero la Corte falló en derecho, falló en justicia y le dio luz verde para que él siga en el proceso electoral. Entonces le mencionamos ese antecedente, que ya hay un precedente. Uh-huh. Y en segundo lugar, los artículos 35 y 36 de la Constitución de la República mencionan un término que es clave: atención prioritaria para las personas de la tercera edad, para las personas adultas mayores, ¿no? Yo, en mi caso, yo soy una persona de la tercera edad.
19: Por su parte, el abogado y candidato Patricio Acosta calificó de discriminatorio el proceso de selección y señaló que existe un solo postulante para la lista de pueblos y nacionalidades.
1: Solo aquí en el Ecuador hay una sola candidata por los pueblos montubios, y es decir, aparentemente ganaría con un voto, aparentemente, a pesar de que si la mayoría de votos son nulos, si la mayoría de votos son nulos, pues le supera y se tendrá que repetir, sin duda. Pero sería supuestamente electa ella y sin un alterno. Entonces, ¿cómo se puede competir en esas maneras con discriminación, como repito, con absoluta discriminación y falsedad procesal?
19: Según el calendario electoral, el 29 de noviembre, la ciudadanía deberá escoger 7 integrantes, 3 mujeres, 3 hombres y 1 de pueblos y nacionalidades, afroecuatorianos, montubios o ecuatorianos en el exterior. Reportó Nicole Mendoza, Corape informa.
3: Amigos y amigas, qué gusto ha sido informar con ustedes. Esperamos siempre sus noticias a través de Radio La Tacunga, la voz de un pueblo en marcha. Esperamos que siempre nos dé a conocer sus opiniones, sus intenciones, y lógicamente a través de nuestra estación estaremos compartiendo y conversando con usted de todo lo que ocurre cerca de su vida cotidiana. Gracias, Silvia, un placer informar con usted. En breves momentos tenemos el Santo Rosario.
21: Muchísimas gracias, Julio César. Un gusto haber compartido micrófonos en esta tarde a través de nuestra emisora e invitar también a la ciudadanía, una vez más, a mantenerse al tanto de nuestra información a través de nuestras redes sociales. Todas las notas colocadas también en la FM son también duplicadas en la página de Facebook y en nuestra cuenta de TikTok también, ¿no, Julito César? Hacemos una pausa hasta acá y nos vamos con más programación.
22: Cuando las luces del día terminan, agradezcamos a nuestra Santísima Virgen María con el rezo del Ángelus.
23: Recordemos el gran misterio del Hijo de Dios que se hizo hombre para salvarnos. El ángel del Señor anunció a María
24: y concibió por obra y gracia del Espíritu Santo.
22: Dios te salve María, llena eres de gracia, el Señor es contigo. Bendita eres entre todas las mujeres y bendito es el fruto de tu vientre, Jesús.
24: Santa María, Madre de Dios, ruega por nosotros pecadores, ahora y en la hora de nuestra muerte. Amén.
25: He aquí la esclava del Señor.
24: Hágase en mí según tu palabra.
22: Dios te salve María, llena eres de gracia, el Señor es contigo. Bendita eres entre todas las mujeres y bendito es el fruto de tu vientre, Jesús.
24: Santa María, Madre de Dios, ruega por nosotros pecadores, ahora y en la hora de nuestra muerte. Amén.
25: El Verbo de Dios se hizo carne
24: y habitó entre nosotros.
22: Dios te salve María, llena eres de gracia, el Señor es contigo. Bendita eres entre todas las mujeres y bendito es el fruto de tu vientre, Jesús.
24: Santa María, Madre de Dios, ruega por nosotros pecadores, ahora y en la hora de nuestra muerte. Amén.
25: Ruega por nosotros, Santa Madre de Dios,
24: para que seamos dignos de alcanzar las promesas de nuestro Señor Jesucristo. Amén.
22: Oremos. Infunde, Señor, tu gracia en nuestras almas, a fin de que, habiendo conocido por la voz del ángel del misterio de la encarnación de tu divino Hijo, podamos, por los medios de tu pasión y de su cruz, alcanzar la gloria de la resurrección. Por Jesucristo nuestro Señor.
24: Amén.
22: Gloria al Padre, gloria al Hijo y gloria al Espíritu Santo.
24: Como era en el principio, ahora y siempre, por los siglos de los siglos. Amén.
23: Señor, hazme instrumento de tu paz. Donde hay odio, siempre yo ponga el amor. Donde hay injuria, que yo ponga el perdón. Donde hay duda, que yo ponga la fe. Donde hay desesperación, que yo ponga esperanza. Donde hay sombras, tinieblas, que yo ponga la luz. Donde hay tristeza, que yo ponga la alegría. Oh divino Maestro, concédeme que no busque ser consolado, sino consolar. Que no busque ser comprendido, sino comprender. Que no busque ser amado, sino amar. Porque dando es como se recibe. Perdonando es como tú me perdonas. Y muriendo en ti, nazco para la vida eterna. Amén.
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0: En Radio La Tacunga, las 18 horas, con un minuto.
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0: Desde la parroquia de San Miguel de Salcedo, hoy te invitamos a participar del Rosario Misionero. Por la señal de la Santa Cruz de nuestros enemigos, líbranos, Señor Dios nuestro. En el nombre del Padre, del Hijo y del Espíritu Santo. Amén. Creo en Dios, Padre Todopoderoso, Creador del cielo y de la tierra. Creo en Jesucristo, su único Hijo, nuestro Señor, que fue concebido por obra y gracia del Espíritu Santo. Nació de Santa María, siempre virgen, padeció bajo el poder de Poncio Pilato, fue crucificado, muerto y sepultado, descendió a los infiernos, al tercer día resucitó de entre los muertos, subió a los cielos y está sentado a la derecha de
1: Dios Padre Todopoderoso.
0: Desde allí ha de venir a juzgar a los vivos y muertos. Creo en el Espíritu Santo, la Santa Iglesia Católica, la comunión de los santos, el perdón de los pecados, la resurrección de la carne y la vida eterna. Amén. En este día contemplaremos los misterios gozosos. Rezaremos este primer Padre Nuestro y las tres Ave Marías por la República del Ecuador, por la provincia de Cotopaxi y todos sus cantones. Padre Nuestro que estás en el cielo, santificado sea tu nombre. Venga a nosotros tu reino, hágase tu voluntad en la tierra como en el cielo.
2: Danos hoy nuestro pan de cada día, perdona nuestras ofensas como también nosotros perdonamos a los que nos ofenden. No nos dejes caer en tentación, líbranos del mal. Amén.
0: Dios te salve María, llena eres de gracia, el Señor está contigo. Bendita tú entre todas las mujeres y bendito sea el fruto de tu vientre, Jesús.
2: Santa María, Madre de Dios, ruega por nosotros pecadores, ahora y en la hora de nuestra muerte. Amén.
0: Dios te salve María, llena eres de gracia, el Señor está contigo, bendita tú entre todas las mujeres, y bendito sea el fruto de tu vientre, Jesús.
2: Santa María, Madre de Dios, ruega por nosotros pecadores, ahora y en la hora de nuestra muerte. Amén.
0: Dios te salve María, llena eres de gracia, el Señor está contigo, bendita tú entre todas las mujeres, y bendito sea el fruto de tu vientre, Jesús.
2: Santa María, Madre de Dios, ruega por nosotros pecadores, ahora y en la hora de nuestra muerte. Amén.
3: Primer misterio gozoso, la encarnación. Rezamos por la Iglesia de África. En este primer misterio vamos a recordar al continente africano con sus más de 500 millones de habitantes, a fin de que su profundo sentimiento religioso le facilite asumir la plenitud de la revelación de Cristo.
0: Padre nuestro que estás en el cielo, santificado sea tu nombre. Venga a nosotros tu reino, hágase tu voluntad en la tierra como en el cielo.
2: Danos hoy nuestro pan de cada día, perdona nuestras ofensas, como también nosotros perdonamos a los que nos ofenden. No nos dejes caer en la tentación, líbranos del mal. Amén.
0: Dios te salve María, llena eres de gracia, el Señor está contigo. Bendita eres entre todas las mujeres, y bendito sea el fruto de tu vientre, Jesús.
2: Santa María, Madre de Dios, ruega por nosotros pecadores, ahora y en la hora de nuestra muerte. Amén.
0: Dios te salve María, llena eres de gracia, el Señor está contigo. Bendita eres entre todas las mujeres y bendito sea el fruto de tu vientre, Jesús.
2: Santa María, Madre de Dios, ruega por nosotros pecadores, ahora y en la hora de nuestra muerte. Amén.
0: Dios te salve María, llena eres de gracia, el Señor está contigo. Bendita eres entre todas las mujeres y bendito sea el fruto de tu vientre, Jesús.
2: Santa María, Madre de Dios, ruega por nosotros pecadores, ahora y en la hora de nuestra muerte. Amén.
0: Dios te salve María, llena eres de gracia, el Señor está contigo. Bendita eres entre todas las mujeres y bendito sea el fruto de tu vientre, Jesús.
2: Santa María, Madre de Dios, ruega por nosotros pecadores, ahora y en la hora de nuestra muerte. Amén.
0: Dios te salve María, llena eres de gracia, el Señor está contigo. Bendita eres entre todas las mujeres y bendito sea el fruto de tu vientre, Jesús.
2: Santa María, Madre de Dios, ruega por nosotros pecadores, ahora y en la

0: Bendita tú entre todas las mujeres y bendito sea el fruto de tu vientre, Jesús.
1: Santa María, Madre de Dios, ruega por nosotros pecadores, ahora y en la hora de nuestra muerte. Amén.
0: Dios te salve María, llena eres de gracia, el Señor está contigo. Bendita tú entre todas las mujeres y bendito sea el fruto de tu vientre, Jesús.
1: Santa María, Madre de Dios, ruega por nosotros pecadores, ahora y en la hora de nuestra muerte. Amén.
0: Dios te salve María, llena eres de gracia, el Señor está contigo. Bendita tú entre todas las mujeres y bendito sea el fruto de tu vientre, Jesús.
1: Santa María, Madre de Dios, ruega por nosotros pecadores, ahora y en la hora de nuestra muerte. Amén.
0: Gloria al Padre, y al Hijo, y al Espíritu Santo.
2: Como era en el principio, ahora y siempre, por los siglos de los siglos. Amén.
0: María es Madre de Gracia y Madre de Misericordia.
1: En la vida y en la muerte, ampáranos, Madre nuestra.
0: Oh Jesús mío, perdona nuestros pecados, líbranos del fuego del infierno, llevad al cielo a todas las almas, especialmente a las más necesitadas de tu infinita misericordia. Amén.
3: Segundo misterio gozoso, la visitación. Rezamos por la Iglesia de América. Recordamos especialmente en este segundo misterio a nuestro continente americano, el continente de la esperanza, donde se registra el más alto porcentaje de católicos, pero que sufre por la escasez de sacerdotes y poco compromiso de los laicos.
0: Padre nuestro que estás en el cielo, santificado sea tu nombre. Venga a nosotros tu reino, hágase tu voluntad en la tierra como en el cielo.
4: Danos hoy nuestro pan de cada día, perdona nuestras ofensas, como también nosotros perdonamos a los que nos ofenden. No nos dejes caer en tentación, y líbranos del mal. Amén.
0: Dios te salve María, llena eres de gracia, el Señor está contigo. Bendita eres entre todas las mujeres, y bendito sea el fruto de tu vientre, Jesús.
1: Santa María, Madre de Dios, ruega por nosotros pecadores, ahora y en la hora de nuestra muerte. Amén.
0: Dios te salve María, llena eres de gracia, el Señor está contigo. Bendita eres entre todas las mujeres y bendito sea el fruto de tu vientre, Jesús.
1: Santa María, Madre de Dios, ruega por nosotros pecadores, ahora y en la hora de nuestra muerte. Amén.
0: Dios te salve María, llena eres de gracia, el Señor está contigo. Bendita eres entre todas las mujeres y bendito sea el fruto de tu vientre, Jesús.
1: Santa María, Madre de Dios, ruega por nosotros pecadores, ahora y en la hora de nuestra muerte. Amén.
0: Dios te salve María, llena eres de gracia, el Señor está contigo. Bendita eres entre todas las mujeres y bendito sea el fruto de tu vientre, Jesús.
1: Santa María, Madre de Dios, ruega por nosotros pecadores, ahora y en la hora de nuestra muerte. Amén.
0: Dios te salve María, llena eres de gracia, el Señor está contigo. Bendita eres entre todas las mujeres y bendito sea el fruto de tu vientre, Jesús.
1: Santa María, Madre de Dios, ruega por nosotros pecadores, ahora y en la hora de nuestra muerte. Amén.
0: Dios te salve María, llena eres de gracia, el Señor está contigo. Bendita eres entre todas las mujeres y bendito sea el fruto de tu vientre, Jesús.
1: Santa María, Madre de Dios, ruega por nosotros pecadores, ahora y en la hora de nuestra muerte. Amén.
0: Dios te salve María, llena eres de gracia, el Señor está contigo. Bendita eres entre todas las mujeres y bendito sea el fruto de tu vientre, Jesús.
1: Santa María, Madre de Dios, ruega por nosotros pecadores, ahora y en la hora de nuestra muerte. Amén.
0: Dios te salve María, llena eres de gracia, el Señor está contigo. Bendita tú entre todas las mujeres y bendito sea el fruto de tu vientre, Jesús.
1: Santa María, Madre de Dios, ruega por nosotros pecadores, ahora y en la hora de nuestra muerte. Amén.
0: Dios te salve María, llena eres de gracia, el Señor está contigo. Bendita tú entre todas las mujeres y bendito sea el fruto de tu vientre, Jesús.
1: Santa María, Madre de Dios, ruega por nosotros pecadores, ahora y en la hora de nuestra muerte. Amén.
0: Dios te salve María, llena eres de gracia, el Señor está contigo. Bendita tú entre todas las mujeres y bendito sea el fruto de tu vientre, Jesús.
1: Santa María, Madre de Dios, ruega por nosotros pecadores, ahora y en la hora de nuestra muerte. Amén.
0: Gloria al Padre, y al Hijo, y al Espíritu Santo.
2: Como era en el principio, ahora y siempre, por los siglos de los siglos. Amén.
0: María es Madre de Gracia y Madre de Misericordia.
1: En la vida y en la muerte, ampáranos, Madre nuestra.
0: Oh Jesús mío, perdona nuestros pecados, líbranos del fuego del infierno, llevad al cielo a todas las almas, especialmente a las más necesitadas de tu infinita misericordia. Amén.
5: Tercer misterio gozoso, el nacimiento de Jesús. Rezamos por la Iglesia de Europa. Ofrecemos este tercer misterio por Europa para que retorne a las

0: creyentes de su fe que se ha enfriado con el correr de los siglos, que asuma su compromiso misionero y sea de nuevo motor e impulso del dinamismo misionero.
1: Padre nuestro que estás en el cielo, santificado sea tu nombre. Venga a nosotros tu reino, hágase tu voluntad en la tierra como en el cielo.
2: Danos hoy nuestro pan de cada día, perdona nuestras ofensas como también nosotros perdonamos a los que nos ofenden. No nos dejes caer en la tentación y líbranos del mal. Amén.
1: Dios te salve María, llena eres de gracia, el Señor está contigo. Bendita eres entre todas las mujeres y bendito sea el fruto de tu vientre, Jesús.
2: Santa María, Madre de Dios, ruega por nosotros pecadores, ahora y en la hora de nuestra muerte. Amén.
1: Dios te salve María, llena eres de gracia, el Señor está contigo. Bendita eres entre todas las mujeres y bendito sea el fruto de tu vientre, Jesús.
2: Santa María, Madre de Dios, ruega por nosotros pecadores, ahora y en la hora de nuestra muerte. Amén.
1: Dios te salve María, llena eres de gracia, el Señor está contigo. Bendita eres entre todas las mujeres y bendito sea el fruto de tu vientre, Jesús.
2: Santa María, Madre de Dios, ruega por nosotros pecadores, ahora y en la hora de nuestra muerte. Amén.
1: Dios te salve María, llena eres de gracia, el Señor está contigo. Bendita eres entre todas las mujeres y bendito es el fruto de tu vientre, Jesús.
2: Santa María, Madre de Dios, ruega por nosotros pecadores, ahora y en la hora de nuestra muerte. Amén.
1: Dios te salve María, llena eres de gracia, el Señor está contigo. Bendita eres entre todas las mujeres y bendito es el fruto de tu vientre, Jesús.
2: Santa María, Madre de Dios, ruega por nosotros pecadores, ahora y en la hora de nuestra muerte. Amén.
1: Dios te salve María, llena eres de gracia, el Señor está contigo. Bendita eres entre todas las mujeres y bendito sea el fruto de tu vientre, Jesús.
2: Santa María, Madre de Dios, ruega por nosotros pecadores, ahora y en la hora de nuestra muerte. Amén.
1: Dios te salve María, llena eres de gracia, el Señor está contigo. Bendita eres entre todas las mujeres y bendito es el fruto de tu vientre, Jesús.
2: Santa María, Madre de Dios, ruega por nosotros pecadores, ahora y en la hora de nuestra muerte. Amén.
1: Dios te salve María, llena eres de gracia, el Señor está contigo. Bendita tú entre todas las mujeres y bendito sea el fruto de tu vientre, Jesús.
2: Santa María, Madre de Dios, ruega por nosotros pecadores, ahora y en la hora de nuestra muerte. Amén.
1: Dios te salve María, llena eres de gracia, el Señor está contigo. Bendita tú entre todas las mujeres y bendito sea el fruto de tu vientre, Jesús.
2: Santa María, Madre de Dios, ruega por nosotros pecadores, ahora y en la hora de nuestra muerte. Amén.
1: Dios te salve María, llena eres de gracia, el Señor está contigo. Bendita tú entre todas las mujeres y bendito sea el fruto de tu vientre, Jesús.
2: Santa María, Madre de Dios, ruega por nosotros pecadores, ahora y en la hora de nuestra muerte. Amén.
1: Gloria al Padre, y al Hijo, y al Espíritu Santo.
3: Como era en el principio, ahora y siempre, por los siglos de los siglos. Amén.
1: María es Madre de Gracia y Madre de Misericordia.
2: En la vida y en la muerte, ampáranos, Madre nuestra.
1: Oh Jesús mío, perdona nuestros pecados, líbranos del fuego del infierno, llevad al cielo a todas las almas, especialmente a las más necesitadas de tu infinita misericordia. Amén. Cuarto misterio gozoso: la presentación del niño en el templo. Rezamos por la iglesia de Oceanía. Ofrecemos este cuarto misterio por el lejano y pequeño universo de las islas que se llama Oceanía, a fin de que sus numerosas razas puedan ser iluminadas y guiadas a la luz del Evangelio. Padre nuestro que estás en el cielo, santificado sea tu nombre. Venga a nosotros tu reino, hágase tu voluntad en la tierra como en el cielo.
2: Danos hoy nuestro pan de cada día, perdona nuestras ofensas como también nosotros perdonamos a los que nos ofenden. No nos dejes caer en la tentación y líbranos del mal. Amén.
1: Dios te salve María, llena eres de gracia, el Señor está contigo. Bendita eres entre todas las mujeres y bendito sea el fruto de tu vientre, Jesús.
2: Santa María, Madre de Dios, ruega por nosotros pecadores, ahora y en la hora de nuestra muerte. Amén.
1: Dios te salve María, llena eres de gracia, el Señor está contigo. Bendita eres entre todas las mujeres y bendito sea el fruto de tu vientre, Jesús.
2: Santa María, Madre de Dios, ruega por nosotros pecadores, ahora y en la hora de nuestra muerte. Amén.
1: Dios te salve María, llena eres de gracia, el Señor está contigo. Bendita eres entre todas las mujeres y bendito sea el fruto de tu vientre, Jesús.
2: Santa María, Madre de Dios, ruega por nosotros pecadores, ahora y en la hora de nuestra muerte. Amén.
1: Dios te salve María, llena eres de gracia, el Señor está contigo. Bendita eres entre todas las mujeres y bendito es el fruto de tu vientre, Jesús.
4: Santa María, Madre de Dios, ruega por nosotros pecadores, ahora y en la hora de nuestra muerte. Amén.
1: Dios te salve María, llena eres de gracia, el Señor está contigo. Bendita eres entre todas las mujeres y bendito es el fruto de tu vientre, Jesús.
4: Santa María, Madre de Dios, ruega por nosotros pecadores, ahora y en la hora de nuestra muerte. Amén.
1: Dios te salve María, llena eres de gracia, el Señor está contigo. Bendita eres entre todas las mujeres y bendito sea el fruto de tu vientre, Jesús.
4: Santa María, Madre de Dios, ruega por nosotros pecadores, ahora y en la hora de nuestra muerte. Amén.
1: Dios te salve María, llena eres de gracia, el Señor está contigo. Bendita eres entre todas las mujeres y bendito sea el fruto de tu vientre, Jesús.
4: Santa María, Madre de Dios, ruega por nosotros pecadores, ahora y en la hora de nuestra muerte. Amén.
1: Dios te salve María, llena eres de gracia, el Señor está contigo. Bendita tú entre todas las mujeres y bendito sea el fruto de tu vientre, Jesús.
4: Santa María, Madre de Dios, ruega por nosotros pecadores, ahora y en la hora de nuestra muerte. Amén.
1: Dios te salve María, llena eres de gracia, el Señor está contigo. Bendita tú entre todas las mujeres y bendito sea el fruto de tu vientre, Jesús.
4: Santa María, Madre de Dios, ruega por nosotros pecadores, ahora y en la hora de nuestra muerte. Amén.
1: Dios te salve María, llena eres de gracia, el Señor está contigo. Bendita tú entre todas las mujeres y bendito sea el fruto de tu vientre, Jesús.
4: Santa María, Madre de Dios, ruega por nosotros pecadores, ahora y en la hora de nuestra muerte. Amén.
1: Gloria al Padre, y al Hijo, y al Espíritu Santo.
3: Como era en el principio, ahora y siempre, por los siglos de los siglos. Amén.
1: María es Madre de Gracia y Madre de Misericordia.
4: En la vida y en la muerte, ampáranos, Madre nuestra.
1: Oh Jesús mío, perdona nuestros pecados, líbranos del fuego del infierno, llevad al cielo a todas las almas, especialmente a las más necesitadas de tu infinita misericordia. Amén.
0: Quinto misterio gozoso, Jesús perdido y hallado en el templo. Rezamos por la Iglesia de Asia. Recemos este quinto misterio por Asia, para que la Virgen María vuelva sus ojos al continente más poblado del mundo, donde los católicos constituyen tan solo el 2% de la población y la Iglesia es perseguida y combatida.
1: Padre nuestro que estás en el cielo, santificado sea tu nombre. Venga a nosotros tu reino, hágase tu voluntad en la tierra como en el cielo.
2: Danos hoy nuestro pan de cada día, perdona nuestras ofensas, como también nosotros perdonamos a los que nos ofenden. No nos dejes caer en la tentación, y líbranos del mal. Amén.
1: Dios te salve María, llena eres de gracia, el Señor está contigo. Bendita eres entre todas las mujeres, y bendito sea el fruto de tu vientre, Jesús.
4: Santa María, Madre de Dios, ruega por nosotros pecadores, ahora y en la hora de nuestra muerte. Amén.
1: Dios te salve María, llena eres de gracia, el Señor está contigo. Bendita eres entre todas las mujeres y bendito sea el fruto de tu vientre, Jesús.
4: Santa María, Madre de Dios, ruega por nosotros pecadores, ahora y en la hora de nuestra muerte. Amén.
1: Dios te salve María, llena eres de gracia, el Señor está contigo. Bendita eres entre todas las mujeres y bendito sea el fruto de tu vientre, Jesús.
4: Santa María, Madre de Dios, ruega por nosotros pecadores, ahora y en la hora de nuestra muerte. Amén.
1: Dios te salve María, llena eres de gracia, el Señor está contigo. Bendita eres entre todas las mujeres y bendito sea el fruto de tu vientre, Jesús.
4: Santa María, Madre de Dios, ruega por nosotros pecadores, ahora y en la hora de nuestra muerte. Amén.
1: Dios te salve María, llena eres de gracia, el Señor está contigo. Bendita eres entre todas las mujeres y bendito sea el fruto de tu vientre, Jesús.
4: Santa María, Madre de Dios, ruega por nosotros pecadores, ahora y en la hora de nuestra muerte. Amén.
1: Dios te salve María, llena eres de gracia, el Señor está contigo. Bendita eres entre todas las mujeres y bendito sea el fruto de tu vientre, Jesús.
4: Santa María, Madre de Dios, ruega por nosotros pecadores, ahora y en la hora de nuestra muerte. Amén.
1: Dios te salve María, llena eres de gracia, el Señor está contigo. Bendita eres entre todas las mujeres y bendito sea el fruto de tu vientre, Jesús.
4: Santa María, Madre de Dios, ruega por nosotros pecadores, ahora y en la hora de nuestra muerte. Amén.
1: Dios te salve María, llena eres de gracia, el Señor está contigo. Bendita tú entre todas las mujeres y bendito sea el fruto de tu vientre, Jesús.
4: Santa María, Madre de Dios, ruega por nosotros pecadores, ahora y en la hora de nuestra muerte. Amén.
1: Dios te salve María, llena eres de gracia, el Señor está contigo. Bendita tú entre todas las mujeres y bendito sea el fruto de tu vientre, Jesús.
4: Santa María, Madre de Dios, ruega por nosotros pecadores, ahora y en la hora de nuestra muerte. Amén.
1: Dios te salve María, llena eres de gracia, el Señor está contigo. Bendita tú entre todas las mujeres y bendito sea el fruto de tu vientre, Jesús.
4: Santa María, Madre de Dios, ruega por nosotros pecadores, ahora y en la hora de nuestra muerte. Amén.
1: Gloria al Padre, y al Hijo, y al Espíritu Santo.
3: Como era en el principio, ahora y siempre, por los siglos de los siglos. Amén.
1: María es Madre de Gracia y Madre de Misericordia.
4: En la vida y en la muerte, ampáranos, Madre nuestra.
1: Oh Jesús mío, perdona nuestros pecados, líbranos del fuego del infierno, llevad al cielo a todas las almas, especialmente a las más necesitadas de tu infinita misericordia. Amén.
0: Letanías misioneras. Señor, ten piedad de nosotros.
2: Señor, ten piedad de nosotros.
0: Jesucristo, ten piedad de nosotros.
2: Jesucristo, ten piedad de nosotros.
0: Señor, ten piedad de nosotros.
2: Señor, ten piedad de nosotros.
0: Jesucristo, óyenos.
2: Jesucristo, óyenos.
0: Dios Padre, que quieres que todos nos salvemos,
2: ten piedad de nosotros.
0: Dios Hijo Redentor del mundo, que sufriste muerte de cruz por toda la humanidad,
2: ten piedad de nosotros.
0: Dios Espíritu Santo, que atraes a la humanidad al conocimiento de la verdad,
2: ten piedad de nosotros.
0: Santa María, Reina de las Misiones,
2: ruega por el mundo.
0: San Pedro,
2: ruega por el mundo.
0: San Pablo,
2: ruega por el mundo.
0: San Francisco Javier,
2: ruega por el mundo.
0: Santa Teresita del Niño Jesús,
2: ruega por el mundo.
0: San Marcos,
2: ruega por África.
0: San Agustín,
2: ruega por África.
0: Venerable Carlos de Foucault,
2: ruega por África.
0: Santos Mártires de Uganda,
2: ruega por África.
0: Beata Clementina Anaurite,
2: ruega por África.
0: Santa Rosa de Lima,
2: ruega por América.
0: Santo Hermano Miguel,
2: ruega por América.
0: Santa Mariana de Jesús,
2: ruega por América.
0: San Pedro Claver,
2: ruega por América.
0: San Juan Diego,
2: ruega por América.
0: San Martín de Porres,
2: ruega por América.
0: San Héctor Valdivieso,
2: ruega por América.
0: Beato Seferino Namum Curá,
2: ruega por América.
0: Santos y Beatos del Nuevo Mundo,
2: rueguen por América.
0: San Daniel Comboni,
2: ruega por Europa.
0: San Guido María Conforti,
2: ruega por Europa.
0: San Bonifacio de Alemania,
2: ruega por Europa.
0: San Agustín de Canterbury,
2: ruega por Europa.
0: San Patricio de Irlanda,
2: ruega por Europa.
0: San Leandro de Sevilla,
2: ruega por Europa.
0: Beata Paulina Jaricot,
2: ruega por Europa.
0: Santos y Beatos del Viejo Mundo,
2: rueguen por Europa.
0: Padre Damián de Molokai,
2: ruega por Oceanía.
0: San Pedro Chanel,
2: ruega por Oceanía.
0: María Estrella del Mar,
2: ruega por Oceanía.
0: Santos y Beatos de las innumerables islas,
2: rueguen por Oceanía.
0: San Andrés Kim,
2: ruega por Asia.
0: Santo Tomás,
2: ruega por Asia.
0: San Juan Brito,
2: ruega por Asia.
0: Santos Mártires de Corea,
2: rueguen por Asia.
0: Santos y Beatos Mártires de China y Japón,
2: rueguen por Asia.
0: Cordero de Dios, que quitas el pecado del mundo,
2: perdónanos, Señor.
0: Cordero de Dios, que quitas el pecado del mundo,
2: escúchanos, Señor.
0: Cordero de Dios, que quitas el pecado del mundo,
2: ten piedad y misericordia de nosotros, Señor.
5: Dios te salve, Reina y Madre, Madre de Misericordia, vida, dulzura y esperanza nuestra. Dios te salve, a ti clamamos los desterrados hijos de Eva. A ti suspiramos gimiendo y llorando en este valle de lágrimas. Ea pues, Señora abogada nuestra, vuelve a nosotros de esos tus ojos misericordiosos, y después de este destierro, muéstranos a Jesús, fruto bendito de tu vientre, oh clemente, oh piadosa, oh dulce siempre Virgen María. Ruega por nosotros, Santa Madre de Dios, para que seamos dignos de alcanzar las promesas y gracias de nuestro Señor Jesucristo. Amén.
0: Oremos por las intenciones del Romano Pontífice León XIV. Padre nuestro que estás en el cielo, santificado sea tu nombre. Venga a nosotros tu reino, hágase tu voluntad en la tierra como en el cielo.
2: Danos hoy nuestro pan de cada día, perdona nuestras ofensas como también nosotros perdonamos a los que nos ofenden. No nos dejes caer en la tentación y líbranos del mal. Amén.
0: Dios te salve María, llena eres de gracia, el Señor es contigo. Bendita tú eres entre todas las mujeres y bendito es el fruto de tu vientre Jesús.
2: Santa María, Madre de Dios, ruega por nosotros los pecadores, ahora y en la hora de nuestra muerte. Amén.
0: Gloria al Padre, y al Hijo, y al Espíritu Santo.
2: Como era en el principio, ahora y siempre, por los siglos de los siglos. Amén.
1: Te pedimos, Señor, nos concedas a nosotros tus siervos gozar de perpetua salud de alma y cuerpo. Por la gloriosa intercesión de la bienaventurada siempre Virgen María, seamos librados de las tristezas presentes y gocemos de la eterna alegría. Por Jesucristo nuestro Señor. Amén. En el nombre del Padre, del Hijo, del Espíritu Santo. Amén.
6: Nuestra oración no termina, se hace vida en la misión. Gracias por acompañarnos en el Rosario Misionero. Mañana, un nuevo encuentro.

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1: En Radio La Tacunga, las 18 horas con 30 minutos.
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2: 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Bautizados y enviados. En estado de misión permanente.
3: Minuto misionero octubre. Octubre misionero es un tiempo especial para recordar que la misión no es tarea de unos pocos, sino la identidad misma de la iglesia y de cada bautizado. El centenario del Domum 2026 marca 100 años de la Jornada Mundial de las Misiones, instituida por el Papa Pío XI en 1926. El lema elegido por el Papa León XIV para este centenario, que se celebrará este 18 de octubre, es: Uno en Cristo, unidos en la misión. El lema refleja el principio que la evangelización auténtica nace de la unidad espiritual y de corazones reconciliados dentro de la propia iglesia.
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5: Buenas noches, amigos y amigas. Aquí estamos nuevamente en Memorias. Hay canciones que se escuchan con los oídos y otras que se sienten con el corazón. Bienvenidos a Memorias, el espacio donde cada melodía despierta un recuerdo, un amor, una historia. Soy Julio César Erazo. Quédese conmigo porque recordar también es volver a amar. Bienvenidos.
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Buenas noches en Sultana del Cotopaxi, en la número 60 para Fabián Sinchihuano, en la número 4 para Vicente Ortiz, en la número 41 para Daniel Tapia y Huguito Sinchihuano. Buenas noches, gracias por transportarnos en sus unidades. Todavía recuerdo aquella tarde en la que te conocí. No sabía tu nombre, tampoco imaginaba que llegarías a convertirte en alguien tan importante en mi vida. Estás allí, con aquella sonrisa que iluminaba tu rostro y una mirada que, sin decir una sola palabra, despertó algo hermoso en mi corazón. Me acerqué tímidamente buscando cualquier excusa para conversar contigo. Hablamos de cosas sencillas, pero para mí fue el comienzo de una historia extraordinaria. Con el paso de los días, nuestras conversaciones se hicieron interminables, nuestras miradas más profundas y nuestros corazones comenzaron a latir al mismo ritmo. Hoy, cuando cierro los ojos, regreso a aquella tarde y comprendo que sin buscarte, encontré en ti esa persona con la que siempre habría soñado.

Gracias, amigos de Mulaló, por seguirnos en Memorias, un refugio para el corazón, donde las canciones del ayer nos abrazan y nos recuerdan que el amor verdadero nunca se olvida. Soy Julio César Erazo, acompañándoles en estos recuerdos inolvidables en los que palpita el corazón.

acá en la ciudad de La Tacunga. Muy buenas noches, gracias por contarnos sus historias, sus poemas. Cuando te vi, floreció la primavera en un rincón dormido de mi corazón. Llegaste a mi vida sin que te esperara y despertaste en mí la más bella ilusión. Desde aquel instante te llevo conmigo en cada pensamiento, en cada canción, porque más que un amor eres mi destino, la dulce esperanza de mi corazón. Y si volviera a nacer, mil veces te volvería a encontrar, porque hay amores que son para siempre y el mío contigo no tendrá final.

0: en Radio La Tacunga, las 18 horas con 47 minutos.
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en La Laguna y la Ciudadela del Chofer, acá en la ciudad de La Tacunga. Nuestro abrazo cariñoso a todos nuestros amigos oyentes. 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

En Salcedo, en La Tebaida, en El Calvario, un abrazo gigante, queridos amigos románticos, gracias por sus historias. Cuando te marchaste sentí que una parte de mi vida se iba contigo. Recuerdo aquella despedida en la estación, tus ojos llenos de lágrimas y aquel abrazo en el que nos prometimos que la distancia no sería más fuerte que nuestro amor. Pasaron los días, las semanas y los meses. Cada noche esperaba tu llamada, cada carta tuya era un tesoro que guardaba bajo mi almohada. Hubo momentos en los que la tristeza me hizo dudar, pero bastaba escuchar tu voz para recuperar la esperanza. Nunca dejé de soñarte, nunca dejé de imaginar el día de nuestro reencuentro. Y aquella tarde, cuando finalmente regresaste conmigo, hacia tus brazos corrí y comprendí que todo había valido la pena. Hoy estás a mi lado. La vida nos enseñó que amar también significa esperar, confiar y luchar por aquello que verdaderamente

En el Cantón Pujilí estamos en el barrio El Tejar, Parroquia La Victoria, en el barrio El Calvario. Gracias por acompañarnos. 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

En el Cantón Pujilí queremos enviar nuestro cordial saludo en CEFAG, en Fratelli Tutti, amigos y amigas románticas de esto Radio La Tacunga. Te espero en cada amanecer, en cada estrella que ilumina el cielo, en cada instante que quisiera tener tus manos junto a las mías y que seas mi cielo. Te espero porque te quiero, porque eres mi felicidad, porque aunque estés lejos te siento cerca de mi soledad, y cuando vuelvas a mis brazos no habrá despedida ni dolor, solo dos almas abrazadas celebrando la grandeza del amor.